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1: Queridos radiooyentes, para esta ocasión, nuestro tema en la Palabra de Dios es Misericordia, quiero y no sacrificio. En el Evangelio según San Mateo, capítulo 12, versículos 1 al 14, dice así la Palabra de Dios. En aquel tiempo iba Jesús por los sembrados en un día de reposo, y sus discípulos tuvieron hambre y comenzaron a arrancar espigas y a comer. Viéndolo los fariseos le dijeron, «He aquí tus discípulos hacen lo que no es lícito hacer en el día de reposo». Pero él les dijo, ¿no habéis leído lo que hizo David cuando él y los que con él estaban tuvieron hambre? ¿Cómo entró en la casa de Dios y comió los panes de la proposición que no les era lícito comer ni a él ni a los que con él estaban, sino solamente a los sacerdotes? ¿O no habéis leído en la ley cómo en el día de reposo los sacerdotes en el templo profanan el día de reposo y son sin culpa? Pues os digo que uno mayor que el templo está aquí. Y si supieseis qué significa misericordia quiero y no sacrificio, no condenarías a los inocentes, porque el Hijo del Hombre es Señor del día de reposo. Pasando de allí, vino a la sinagoga de ellos. Y aquí, había allí uno que tenía seca una mano, y preguntaron a Jesús para poder acusarle, ¿es lícito sanar en el día de reposo? Él les dijo, ¿qué hombre habrá de vosotros que tenga una oveja, y si ésta cayere en un hoyo en día de reposo, no le eche mano y la levante? Pues, ¿cuánto más vale un hombre que una oveja? Por consiguiente, es lícito hacer el bien en los días de reposo. Entonces dijo a aquel hombre, extiende tu mano, y él la extendió, y le fue restaurada sana como la otra. Y salidos los fariseos, tuvieron consejo contra Jesús para destruirle. En estos versículos de este pasaje encontramos este relato muy interesante que el Señor realizó cuando estaba realizando su ministerio sobre esta tierra. Muchos de los fariseos buscaban una oportunidad o una ocasión para poder acusarle y así poder ellos vencerle, pero el Señor Jesús nunca tuvo temor de enfrentarse a ellos, porque sabía que había venido del Padre y venía con la autoridad del Padre, y él a lo que venía era para cumplir el propósito de Dios de dar su vida por todos los pecadores. Pero muchas veces no lo entendemos, así como aquellos hombres no lo entendieron en aquellos días. También hoy sigue prevaleciendo la misma situación. ¿Alguna vez ha leído usted algo en la Biblia y no ha sabido cómo aplicarlo? Hoy en día sigue esta misma situación. Muchos no entienden cómo explicar lo que la Biblia nos está diciendo, pero hoy que el Señor, por medio de su palabra, quiere enseñarnos que Él quiere misericordia y no sacrificios. Empecemos en Mateo viendo este relato, la historia, ¿qué pasó? Dice el versículo 12, el versículo 1, en aquel tiempo iba Jesús por los sembrados en un día de reposo, y sus discípulos tuvieron hambre y comenzaron a arrancar espigas y a comer. Los judíos, según ellos, eran celosos de las tradiciones de los hombres. Dios había manifestado, había dicho al pueblo de Israel que 6 días deberían trabajar, pero el séptimo día deberían de guardarlo para servir al Señor. Al principio, quizá lo hacían como el Señor lo había dicho, pero después ellos añadían cosas que el Señor no había dicho e imponían cargas a los hombres. Y cuando estos hombres se enfrentaron al Señor, el Señor les contestó, no groseramente, no ásperamente, sino que Él dijo la razón por qué sus discípulos habían arrancado las espigas, porque ellos tuvieron hambre. Veamos en el versículo 2, dice, viéndolo los fariseos le dijeron, he aquí tus discípulos hacen lo que no es lícito hacer en el día de reposo. Estos hombres que le dijeron eran los líderes religiosos. Aquí vemos que entre los líderes religiosos, o sea, los fariseos, y el Señor Jesús, había una relación antagonista con Cristo. No que Cristo buscara ese tipo de relación antagonista, no, sino que los fariseos eran quienes tenían ese antagonismo para con el Señor Jesucristo. Porque ellos tenían una contrariedad, porque ellos lo consideraban como una rivalidad, como una oposición sustancial o habitual, especialmente en doctrinas y enseñanzas y opiniones que el Señor Jesús estaba enseñando. Pero el Señor, Él vino para cumplir los propósitos de Dios, predicar el arrepentimiento, que los hombres se arrepintiesen de sus pecados, puesto que Dios había enviado al Salvador del mundo. Él quería manifestarse como el Salvador del mundo, el que podía perdonarles sus pecados, pero no lo entendían. El cuarto mandamiento, ¿qué es guardar, apartarlo? Pero los fariseos imponían cargas, aún los mismos sacerdotes quebrantaban el día de reposo haciendo cosas que no eran lícitas hacerlas. Y también les refirió que si a alguien se le cae una oveja a un pozo, no la va a dejar ahí, sino que hace un esfuerzo, ¿para qué? Para sacarla. Ahora, ¿qué es guardar o apartarlo? Habían hecho ellos reglas humanas para guardar y protegerse de no quebrantar el mandamiento de Dios, pero estas reglas no eran las que Dios había establecido, sino las que ellos consideraban que eran las que deberían ser, y no era así. Porque ellos quebrantaron sus reglas, lo cual estaban contraviniendo a Dios, que asociaban con Dios. Pensaban desacreditar a Cristo y su ministerio, por eso buscaban motivos y ocasiones para contravenirle, para atacarle, pero él, siempre con esa paciencia y esa disposición de enseñar la verdad, siempre les hablaba en la forma correcta, mostrándoles el amor de Dios. Mire lo que dice en Mateo capítulo 12, versículos 3 al 5, pero él les dijo, ¿no habéis leído lo que hizo David cuando él y los que con él estaban tuvieron hambre? ¿Cómo entró en la casa de Dios y comió los panes de la proposición, que no les era lícito comer, ni a él, ni a los que con él estaban, sino solamente a los sacerdotes? ¿O no habéis leído en la ley cómo en el día de reposo los sacerdotes en el templo profanan el día de reposo y son sin culpa? El Señor le estaba reconviniendo, pero correctamente, sin ofenderles, porque él estaba diciendo que cómo ellos se sorprendían, porque los discípulos del Señor, pasando por los sembradíos de trigo, cortaban las semillas para comerlas. No las comían por curiosidad, sino, dice la palabra de Dios, porque tenían hambre. Y al ver esto, los fariseos, pues le dijeron, ¿cómo? Tus discípulos no guardan el día de reposo. Ellos consideraban una ofensa, pero el Señor Jesucristo les dijo la verdad. ¿Cómo podemos aplicar hoy esto a nuestra vida? Hay muchas maneras en que lo podemos hacer. Hoy hay muchas personas que cuando se les habla de Cristo, cuando se les menciona que son pecadores, se ofenden, y ellos manifiestan que a nadie han ofendido, que ellos son buenas personas, que ellos ayudan a los pobres, que hacen el bien, que no ofenden a nadie. Piensan que por estas cosas ellos se van a justificar delante de Dios, pero nada de lo que ellos hagan les va a justificar delante de Dios, porque la palabra de Dios dice en Isaías que todas nuestras obras son como trapo de inmundicia, como suciedad. Así que el hombre podrá justificarse si sus obras son como trapo de inmundicia. Por supuesto que no, pero se ofenden cuando se les dice que son pecadores, cuando se les dice que el único camino para encontrar la salvación de su alma es Cristo Jesús. Ellos dicen que no, que ellos han puesto su confianza en su intercesora. Ellos están poniendo su fe en una persona que no tiene ningún poder para interceder, ni tiene ningún derecho para perdonar pecados, porque el único intercesor entre Dios y los hombres es Jesucristo, porque no hay otro nombre dado a los hombres en que los hombres puedan ser salvos, sino en el nombre de Cristo Jesús. Por eso el Señor Jesús les dijo en Mateo capítulo 12, versículos 6 al 8, pues os digo que uno mayor que el templo está aquí. Y si supieses qué significa misericordia quiero y no sacrificio, no condenaríais a los inocentes, porque el Hijo del Hombre es Señor del día de reposo. El Señor se estaba manifestando como el Mesías, como el enviado de Dios, pero ellos no lo entendían, como hoy en día no entiende la gente. Ellos han puesto su fe en su iglesia, pero déjeme decirle que ninguna iglesia, cualesquiera que ésta sea, puede salvar al hombre. El único que puede salvar al hombre y justificarle delante de Dios es Cristo Jesús. Por eso el Señor Jesucristo establece su autoridad al decirles a los fariseos que Él era el Hijo de Dios, que Él era mayor que el templo. Veamos lo que dice en Hebreos capítulo 7, versículo 26 al 28. Porque tal sumo sacerdote nos convenía, santo, inocente, sin mancha, apartado de los pecadores y hecho más sublime que los cielos, que no tiene necesidad cada día como aquellos sumos sacerdotes de ofrecer primero sacrificios por sus propios pecados y luego por los del pueblo, porque esto lo hizo una vez para siempre, ofreciéndose a sí mismo, porque la ley constituye sumos sacerdotes a débiles hombres, pero la palabra del juramento posterior a la ley, al Hijo hecho perfecto para siempre. Aquí vemos cómo el Señor Jesús es el único sumo sacerdote que puede interceder por nosotros, el único sacerdote que puede salvar al pecador. Y el Señor les demuestra a los fariseos lo que Dios realmente quiere de todos los hombres. El Señor quiso demostrar a los fariseos que Dios quiere que los hombres muestren misericordia a los demás, que es lo que Dios más desea, sean creyentes o no lo sean. El Señor espera que la gente sea misericordiosa con toda la humanidad, porque la gente está con hambre, hambre espiritual y hambre natural que todos sentimos en determinado tiempo en el transcurso del día. Estas gentes necesitan comer el alimento para seguir viviendo, como el alimento espiritual, para que su alma se alimente, porque el mismo Señor dijo, como está escrito, no solo de pan vive el hombre, sino de toda palabra que sale de la boca de Dios. Y la palabra de Dios es el alimento que el alma necesita. Es el alimento que puede cambiar y transformar la vida de los hombres. La palabra de Dios es el alimento espiritual que puede fortalecer la vida del creyente. Por eso el Señor dio énfasis en que Él quiere misericordia y no sacrificios, para que la gente se elevara en su mente la disposición a la obediencia y no a las reglas humanas que los hombres ponen, sino que el Señor mismo dijo que la misericordia hace que el hombre busque a Dios y lo ponga por encima de sobre todas las cosas en su vida. Mire lo que dice en Mateo capítulo 12, versículo 9 al 10. Pasando de allí, vino a la sinagoga de ellos, y aquí había allí uno que tenía seca una mano, y preguntaron a Jesús para poderle acusar: ¿es lícito sanar en el día de reposo? Una vez más tratan de tentarle para poderle acusar. Ellos no aceptan que ya Él se ha manifestado a ellos como el Hijo de Dios, como el Mesías, como el Salvador del mundo. No aceptan y siguen con lo mismo, pensando que Él era un impostor. Hoy muchos siguen pensando que hay alguien que puede redimirlos y que es la Virgen, pero la Virgen no tiene ningún poder, porque la misma Virgen María dijo: glorifico al Señor, mi Salvador. Cuando ella recibió el mensaje de que iba a ser el medio por el cual iba a venir el Salvador del mundo, pero eso no le daba derecho a que ella tuviese aquellos atributos que solamente le son dados al Señor Jesús, porque Él es Dios. Su intención no es misericordia hacia el hombre, sino atrapar a Cristo. En el Evangelio de Mateo, capítulo 12, versículo 11, les dijo: ¿qué hombre habrá de vosotros que tenga una oveja? Y si ésta cayere en un hoyo en día de reposo, ¿no le echa mano y la levanta? El Señor está diciendo una gran verdad, pero ellos no lo entendían. Así que el Señor lo que quiere de todos los hombres hoy día es que haya misericordia en la vida. El Señor quiere, si usted no es creyente, tenga misericordia de sí mismo y que Dios le conceda entender su palabra y darse cuenta de su condición, que necesita de un Salvador, y ese Salvador es Cristo Jesús. Y si usted es un creyente, como creyente necesita misericordia hacia los perdidos, para mostrarles el error por el cual están caminando, que si siguen en esa condición van a perecer e irán a la condenación eterna, y Dios no quiere que vayan. Por eso muestre su misericordia. Que Dios bendiga su palabra.
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2: Pero esto digo: el que siembra escasamente, escasamente también segará. Y el que siembra abundantemente, abundantemente también segará. 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
1: Cadena Radial Samaritano da la hora, 7:00 p.m. ¿Por qué será que nunca hay suficiente tiempo para hacer las cosas bien, pero siempre hay suficiente tiempo para volverlas a hacer? Los pensamientos del diligente ciertamente tienden a la abundancia, mas todo el que se apresura alocadamente, de cierto va a la pobreza.
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3: ¿Sabe cuál es el medio de intercambio en el reino de los cielos? La fe. La fe.
4: En el capítulo 9 del Evangelio de Marcos está la historia de un hombre que tenía un hijo endemoniado y vino a Jesús para que lo sanara. En el verso 23 Jesús le dijo: si puedes creer, al que cree todo le es posible. ¿Sabe cuál fue la respuesta de ese hombre? Verso 24: e inmediatamente el padre del muchacho clamó y dijo: creo, ayuda a mi incredulidad. Y Jesús le dio lo que pedía y necesitaba. Ese hombre tenía una fe débil, pero era una fe débil en Dios. Yo no digo que debemos conformarnos con tener una fe débil, porque indudablemente es mucho mejor tener una fe fuerte. En Mateo 17:20 vemos que Jesús les dijo a sus discípulos: de cierto os digo que si tuviereis fe como un grano de mostaza, diréis a este monte: pásate de aquí allá, y se pasará. ¿Qué es lo que está diciendo el Señor? La menor cantidad de fe es mayor que la más grande dificultad, si es que su fe está en Dios.
3: Lo repetiré, la menor cantidad de fe es mayor que la más grande dificultad, si es que es fe en Dios. Gracias por su sintonía. Bienvenidos a nuestro programa El Amor que Vale. Escuchemos la segunda parte del mensaje, La Fe, ¿qué es y cómo obtenerla?, presentada por nuestro maestro bíblico, el Dr. Adrian Rogers, en la voz del pastor Lenín de Llanón.
4: Haré un breve resumen de lo que estudiamos en el programa anterior. Cuando usted va a algún lugar a comprar algo, lo que quiera que compra, lo paga con dinero, dólares, pesos, yenes, eurodólares, lo que sea. Pero nosotros recibimos de Dios fe. Fe es un medio de intercambio. Fe es la más grande posesión que tenemos. Incredulidad es la más grande piedra de tropiezo. Incredulidad es la mayor debilidad. Incredulidad es el pecado de todos los pecados. Fue la incredulidad la que causó que Eva pecara contra Dios en el jardín del Edén. Ella no creyó lo que Dios había dicho. La incredulidad cerró las puertas de la tierra prometida, y la Biblia dice que los israelitas no pudieron entrar debido a su incredulidad. ¿Sabe cuál es el pecado que más manda gente al infierno? No es la mentira, ni el asesinato, ni la violación, ni el adulterio, ni el robo, ni las perversiones sexuales, ni el orgullo, ni la arrogancia, ni la falta de misericordia. El pecado que manda más gente al infierno es la incredulidad. Mire lo que dice Juan 3:18. El que en él cree no es condenado, pero el que no cree ya ha sido condenado porque no ha creído en el nombre del unigénito Hijo de Dios. Es la incredulidad el pecado que cierra las puertas de los cielos. En el programa anterior también hablé de la realidad de la fe bíblica y de la raíz de la fe bíblica. Toda fe bíblica está enraizada no solo en conocer a Dios, sino también en escuchar al Dios que conoce. Miremos nuevamente Romanos 10, versos 14 y 17. ¿Cómo pues invocarán a aquel en el cual no han creído? ¿Y cómo creerán en aquel de quien no han oído? ¿Y cómo oirán sin haber quien les predique? Así que la fe es por el oír y el oír por la palabra de Dios. Amigo, ¿me está escuchando? Para tener fe, usted debe oír de Dios. Usted no puede conocer la voluntad de Dios simplemente adivinándola. El apóstol dice que la fe viene por el oír. Usted no la produce. Ella viene a usted. Dios le da fe. En Efesios 2, versos 8 y 9 leemos, porque por gracia sois salvos por medio de la fe, y esto no de vosotros, pues es don de Dios. ¿Lo ve? Fe es el regalo de Dios. Gracia es el regalo de Dios, y lo mismo es la fe para recibir la gracia. Filipenses 1, 29. Porque a vosotros os es concedido a causa de Cristo, no solo que creáis en Él, sino también que padezcáis por Él. Este verso dice dos cosas, y voy a escoger una de ellas. La fe nos es dada para creer, y Dios es el dador de la fe. Nadie puede creer en Dios a menos que Dios le capacite para hacerlo. ¿Y cómo Dios le capacita para que crea? Por medio de su palabra. La fe viene por el oír y el oír por la palabra de Dios. Por lo tanto, y contrario a la creencia popular, usted no lo nombra y lo reclama. Dios habla, usted cree y lo recibe. No es que usted lo nombra y lo reclama. El proceso correcto es, Dios le habla, usted lo cree y entonces lo recibe. ¿Qué es lo que dice Hebreos 11:1? Es pues la fe, la certeza de lo que se espera, la convicción de lo que no se ve. La palabra esperar significa un deseo intenso, profundo, aunque en nuestros días significa tal vez. Pero en la Biblia no tiene ese significado. Por favor, escúcheme. Esperar en la Biblia significa una seguridad sólida como la roca basada en las promesas de Dios. Eso es lo que se espera. Significa seguridad mezclada con anticipación. Por eso es que la Biblia, cuando se refiere a la segunda venida del Señor, la identifica como la bendita esperanza. ¿Cómo lo sabemos? Porque Dios lo dice. Jesús no ha regresado todavía, pero Él vendrá, Él vendrá. La raíz de la fe es la palabra de Dios. La fe viene por el oír y el oír por la palabra de Dios. Ahora, ¿cómo Dios nos comunica su palabra? Decimos que no podemos tener fe a menos que Dios hable. Bueno, ¿cómo habla Dios? En el griego hay dos palabras al respecto. La una es logos. A Jesús se le llama el logos, o sea, la palabra de Dios. Y decimos que la Biblia es la palabra del Dios viviente. Jesús es el logos. La Biblia es el logos. Eso significa la revelación de Dios dada en Cristo, revelada en la Biblia. Pero hay otra palabra para palabra, ramá. Y esa es la palabra usada en Romanos 10, 17. La fe es por el oír, y el oír por la palabra de Dios. Aquí Pablo no utilizó la palabra logos, sino la palabra ramá. ¿Pero qué significado tiene esa palabra? Sencillamente significa una palabra hablada, una expresión verbal. Creo que podríamos llamarla una palabra de la palabra. Usted toma la Biblia, la palabra de Dios, y comienza a leerla. Y la Biblia le empieza a hablar a usted de las cosas de Dios. Usted recibe una ramá de logos. recibe una expresión de Dios y Dios le habla a su corazón y a su mente y usted escucha a Dios. Usted tiene que escuchar a Dios. Para que usted tenga fe, no necesita escucharme a mí. Usted tiene que saber escuchar a Dios. Todo lo que yo puedo hacer es transmitir el mensaje. Pero Dios es el dueño y autor de ese mensaje. Mire el verso 14. ¿Cómo pues invocarán a aquel en el cual no han creído? ¿Y cómo creerán en aquel de quien no han oído? ¿Y cómo oirán sin haber quien les predique? Usted debe escuchar a Dios. Usted debe recibir una ramá de Dios. ¿Cómo Dios le habla a usted y le da algo? Usted está leyendo la Biblia o está orando y Dios pone esa porción en su corazón y Dios le dice, esto es de mi parte. Y alguien me dirá, pastor, Dios nunca me ha hablado de esa manera. Y yo tengo que preguntarle, ¿pero estuvo usted escuchando? ¿Tiene usted un tiempo personal e íntimo con Dios diariamente? ¿Está listo no solo a conocer su voluntad, sino también a hacer su voluntad? ¿Se presenta delante de él para servicio diario? La raíz de la fe es la ramá de Dios. La realidad de Dios es fe en Dios, no fe en la fe. Y la raíz de la fe es que debe escuchar a Dios. ¿Cuál es el resultado de esta fe? ¿Qué es lo que hace la fe? Pero antes de hablar acerca de liberar esa fe, hablemos de sus resultados. ¿Qué hace la fe bíblica? ¿Cuál es el propósito de la fe? Escúcheme con atención. Fe no es que la voluntad del hombre se haga en el cielo. Es que la voluntad de Dios se haga en la tierra. El resultado de la fe es la voluntad de Dios. Hace poco dije que usted no puede tener fe a menos que escuche a Dios. ¿Sabe lo que va a escuchar de Dios? Va a escuchar la voluntad de Dios. Cuando Dios habla, le dirá, esto es lo que quiero que se haga y por lo tanto, quiero que lo creas. Ahora, usted no puede tener fe por nada que no sea la voluntad de Dios. Si no es la voluntad de Dios, de ninguna manera usted tendrá fe para hacerlo. ¿Por qué? Porque la fe es un regalo de Dios. La fe viene por escuchar la palabra de Dios. Y Dios no le va a dar a usted una palabra en algo que no sea su voluntad. Y eso es maravilloso porque eso mantiene a Dios en control de todo. No piense que usted simplemente puede creer lo que quiere creer acerca de lo que desea y tenerlo. Por ejemplo, si tengo suficiente fe, ¿podría convertir mi casa en oro sólido? No, a menos que Dios quisiera hacerlo así, porque Dios está en control. Recuerdo haber leído el cuento del rey Midas. Su deseo fue que todo lo que tocara se transformara en oro. Y su deseo le fue otorgado. Y él creyó que iba a ser el rey más rico del mundo porque todo lo que tocaba se transformaba instantáneamente en oro. Pero cuando quiso comer, su comida se volvió oro. Y cuando besó a su hermosa hija, ella ya no fue la hija a la cual podía amar porque se convirtió en una estatua de oro. Y lo que él pensó que era una bendición terminó siendo una maldición. Amigo, si usted tuviera ilimitada fe, se tornaría en una maldición. Si usted pudiera decir, bueno, yo puedo creer y tener todo lo que quiera, le aseguro que usted haría una calamidad de todas las cosas porque usted estaría tratando de controlarlas, no Dios. El resultado de la fe es que la voluntad de Dios es hecha y usted dirá, pero eso significa menos bendiciones para mí. No. Más bien significa más bendiciones para usted, porque la voluntad de Dios no será algo que usted debe hacer, sino algo que tiene el privilegio de hacer. Por favor, busque 1 Juan 5:14. Y esta es la confianza que tenemos en Él, que si pedimos alguna cosa conforme a su voluntad, Él nos oye. ¿Cuál es la realidad de la fe? Es fe en Dios. ¿Cuál es la raíz de la fe? Escuchar a Dios. ¿Cuál es el resultado de la fe? Es que la voluntad de Dios sea hecha. Ahora, ¿cómo libera esa fe? ¿Qué debe hacer? ¿Cómo la relaciona con su experiencia personal y privada? La verdadera fe es mucho más que únicamente creer. Obedece. Si lo que dice que usted cree no se traduce en acción, en realidad usted no cree. Pero note lo que dice Romanos 10:16, mas no todos obedecieron el Evangelio. Pastor, un momento. Yo pensé que debíamos creer el Evangelio. Sí, así mismo es. Y cuando lo cree, lo obedece. Permítame decirle que fe es el creer traducido en acción. Pastor Rogers, si no puedo creer, no es mi culpa. Es la culpa de Dios, porque Dios no me ha dado la fe para creer. Usted dijo que nadie puede creer a menos que Dios le hable, y Dios no me ha hablado, por lo tanto, no es mi culpa. Mi amigo, tengo algo que decirle. Mire otra vez el verso 16. Mas no todos obedecieron al Evangelio, pues Isaías dice, Señor, ¿quién ha creído a nuestro anuncio? ¿Lo ve? No todos quienes me escuchan son creyentes. Por eso la fe viene por el oír y el oír por la palabra de Dios. Pero digo, ¿no han oído? Sí, lo oyeron, pero no obedecieron. Pero si Dios habló, ¿por qué no obedecieron? ¿Por qué no creyeron? Miremos el verso 21. Pero acerca de Israel dice, todo el día extendí mis manos a un pueblo rebelde y contradictor. Dios está hablando. Dios le tiene a usted escuchando este programa y Dios le dice, te amo. Pero no todos obedecerán al Evangelio. No todos dejarán en libertad a su fe. Dios extiende sus manos, pero hay gente rebelde y contradictoria. ¿Sabe usted lo que significa la palabra contradecir? No es una palabra muy agradable que digamos, porque significa ser obstinado, contencioso. Usted escucha la palabra de Dios y Dios le habla y el Espíritu Santo afirma esas verdades, pero usted la hace pasar por el tamiz de su mente y dice, no creo que eso sea la verdad, no pienso obedecer eso. Dios dice, te amo. Y extiende sus manos hacia usted y usted le da la espalda. Todo el día extendí mis manos a un pueblo rebelde y contradictor. No todos obedecieron al Evangelio. Usted debe liberar su fe por medio de la obediencia. Hace muchos años atrás, los hombres soñaban con la construcción de un ferrocarril que cruzara de este a oeste. Sería el ferrocarril transcontinental. Comenzaron en el oeste construyendo los rieles. Luego comenzaron la construcción en el este, hasta el lugar en donde el este y el oeste se juntaron por medio de ese ferrocarril. Los gobernadores de los estados estuvieron presentes y fueron hasta el lugar en donde los rieles se unirían. Trajeron una locomotora a vapor desde el este y otra desde el oeste, y los agudos pitos de esas locomotoras se oían a la distancia. Supongo que esa fue una extraordinaria celebración. Y una de las cosas que hicieron es que, faltando solo un clavo para asegurar el último tramo de riel, trajeron un clavo de oro y un gran martillo de plata. Y con ese martillo de plata clavaron el clavo de oro y declararon unido al este y al oeste por medio del ferrocarril transcontinental. Cuando clavaron a Cristo en la cruz del Calvario, Él hizo mucho más que unir al este y al oeste. Él unió Dios con el hombre. Con una mano Él tomó al hombre pecador y con la otra mano tomó la mano de Dios. Y cuando ellos clavaron esos clavos en sus manos, la única plata fue la de sus lágrimas y el único oro fue el de su sangre. Y en esa cruz, con su sangre, Jesús reconcilió a Dios con el hombre. Si usted va al cielo, y sinceramente anhelo que así sea, usted no llegará ya en el vagón de sus obras. Usted no llegará ya trepando la escalera de la lógica, ni llegará ya en el transbordador de la razón. Usted llegará ya en el ferrocarril de la redención. ¿Cuál es la fórmula? Confiar y obedecer. No hay ninguna otra manera. Para ser felices en Jesús, hay que confiar y obedecer. La liberación de su fe es su manera de decir, Dios, creo, y por lo tanto, obedezco. Te entrego este mismo momento mi corazón. Amigo, si usted confía en Jesús, le prometo, basado en la autoridad de la palabra de Dios, que Él le perdonará, le salvará y le guiará. Porque su palabra dice en Romanos 10:13, porque todo aquel que invocar el nombre del Señor será salvo. Si usted quiere ser salvo ahora mismo, le invito a decir la siguiente sencilla oración conmigo. Dígala en voz alta o en la intimidad de su corazón. Señor Jesús, soy un pecador y estoy perdido. Necesito que me salves, porque yo no puedo salvarme por mí mismo. Tú prometiste salvarme si confiaba en ti. Confío en ti este mismo momento. Y con fe como la de un niño pido que entres en mi corazón y tomes el control de mi vida. Perdóname y sálvame. Te necesito como mi Salvador y mi Señor. Y gracias por pagar por mis pecados con tu propia vida en la cruz del Calvario. Gracias por amarme de esa manera. Ayúdame a ser la clase de persona que tú quieres que sea. Señor, tú eres el alfarero. Yo soy el barro. Ayúdame para que yo nunca me avergüence de ti, ni sea yo una vergüenza para ti a pesar de las circunstancias o de las consecuencias. Lo pido en tu santo nombre. Amén. Es mi más sincero deseo que muchos de ustedes, amigos oyentes, hombres, mujeres, niños, jóvenes o ancianos, hayan dicho esa oración y hayan recibido a Cristo en sus vidas. Si usted tomó esa decisión espiritual por Jesucristo, será un privilegio si nos escribe, compartiendo su gozo espiritual con nosotros. Su carta no solo que será una muestra de bendición y ánimo para nuestro Ministerio de Estudios Bíblicos Radiales, sino que nos dará la oportunidad y el privilegio de orar por usted y su nuevo caminar como creyente en el Señor Jesucristo.
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1: Muy a menudo amamos las cosas y usamos a las personas, cuando deberíamos estar usando las cosas y amando a las personas. Ámense con cariño de hermanos y deleítense en el respeto mutuo.
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1: Cadena Radial Samaritano da la hora. 8
2: a cada paso se le debe permitir al niño que se enfrente a las experiencias reales de la vida. Nunca se deben sacar las espinas de sus rosas. Porque no nos ha dado Dios espíritu de cobardía, sino de poder, de amor y de dominio propio.
3: ¿De qué sirve que ganes el mundo entero y pierdas tu propia alma? Entonces Jesús dice, mira, mejor entregar tu vida ahora, en el reconocimiento que de cualquier manera no es nada, y después ser algo glorioso y algo maravilloso por los siglos de los siglos de los siglos.
4: 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Un hombre acudió a terapia porque no podía vivir consigo mismo. Seguía siendo intolerante y tirano, pero de alguna manera había aprendido a aceptarse. Este pensamiento de amor propio, originado en la psicología secular, también ha llegado a algunas presentaciones del Evangelio hoy en día. 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
3: Estamos en nuestro estudio del Evangelio de Lucas, en el noveno capítulo, y estamos viendo los versículos 23 al 27. Cuando usted pregunta qué enseñó Jesús y qué en su enseñanza fue lo más importante, lo encuentra usted aquí. Porque en el versículo 23 Jesús dice, si alguno quiere venir en pos de mí, y después en ese punto podríamos detenernos y decir, eso es esencial para su misión. Él vino a buscar y a salvar lo que se había perdido. Él vino a llamar a la gente a sí mismo. Y él dice, si alguno quiere venir en pos de mí, aquí está lo que él debe hacer. Aquí entonces están las condiciones establecidas para el mensaje más importante jamás dado en este planeta, y ese es el mensaje de seguir a Jesús. ¿Qué significa ser un seguidor de Jesús? ¿Qué significa ser un discípulo de Jesús? ¿Qué significa venir en pos de Él? ¿Qué significa convertirse en un cristiano? ¿Qué significa ser salvo? Eso está en el corazón del mensaje. Y lo que Jesús dice aquí habla de manera directa de ese asunto. Entonces, ¿quiere usted seguir a Cristo? ¿Quiere venir en pos de Cristo? ¿Quiere ser su discípulo? ¿Quiere ser un pequeño Cristo? Es lo que cristiano significa. ¿Quiere seguirlo a Él en su reino, al reino de Dios? ¿Quiere su perdón? ¿Quiere el perdón que Él da? ¿Quiere la vida eterna que Él promete? Bueno, si quieres eso, dice Él, debes negarte a ti mismo, tomar tu cruz cada día y seguirme. Esta afirmación de Jesús es repetida varias veces en el Nuevo Testamento, en el registro de los Evangelios. Estoy seguro que Él afirmó esto muchas, muchas veces, cientos de veces, en su ministerio de predicación, porque esto está en el corazón del asunto del discipulado y la salvación. Ahora, ya hemos visto los tres elementos, negarse a sí mismo, tomar su cruz y seguir. Pero quiero regresar y visitarlos, no en parte, sino como un todo, y tratar de darle quizás un entendimiento resumido de lo que él realmente está diciendo aquí. Y es importante hacer esto porque lo que Jesús está diciendo es fundamentalmente lo opuesto a lo que los predicadores están predicando en la actualidad. De hecho, el llamado fundamental a la salvación, las palabras de nuestro Señor, son totalmente lo opuesto de cómo la gente cree en nuestra sociedad. Vivimos en una sociedad de amor propio, dicho de manera simple, una sociedad que está consumida con el amor propio, el edificar el ego, la autoestima, sentirse bien acerca de uno mismo, pensar que usted es importante, pensar que usted tiene valor, pensar que usted es un héroe, pensar que usted ha alcanzado algo, pensar que usted es digno de honor. Estamos ahogándonos en reconocimientos por todo lo que es imaginable y lo que no es imaginable. Los padres están consumidos con elevar los egos de sus hijos con todo medio imaginable, como también elevar su propio sentido de amor propio, de valor propio. Esta es la generación de los amantes de sí mismos. Y simplemente a manera de recordatorio, en 2 Timoteo capítulo 3, el apóstol Pablo clasificó el amor de uno mismo como un pecado, de hecho un pecado dominante. En una de sus listas conocidas de iniquidades, hay varias de ellas en sus cartas, él comienza la lista de iniquidades en 2 Timoteo capítulo 3 con amadores de sí mismos y después amadores del dinero y después sigue a lo largo del resto de su lista. Esto describe a engañadores, incrédulos, aquellos que están afuera del reino de Dios, aquellos que no conocen la verdad. El amor propio está en la cima de la lista en términos de actitud humana normal. Los pecadores están consumidos con la soberbia, están consumidos consigo mismos. Hemos hecho eso la virtud prominente, dominante en nuestra sociedad. Entonces aquí estamos con el Evangelio yendo a una generación de gente que no solo es soberbia, sino que ha convertido la soberbia en la virtud de todas las virtudes, que están enamorados de sí mismos y que buscan satisfacer todo deseo y todo capricho y toda ambición y todo sueño y toda esperanza, que buscan ser todo lo que pueden ser, que buscan valorar todo lo que ellos son y todo lo que dicen y todo lo que hacen. Y confrontamos esa sociedad con el Evangelio. Y en el corazón del Evangelio está esta apertura. Entonces, ¿quieres seguir a Jesús? ¿Quieres entrar al reino de Dios? ¿Quieres que tus pecados sean perdonados? ¿Quieres el cielo eterno? Entonces, niégate a ti mismo y toma tu cruz y sométete de manera completa a Él. Usted ni siquiera puede llegar a la parte de sumisión a menos de que usted pueda pasar por la parte de la cruz, y usted no puede llegar ahí a menos de que pase por la parte de negarse a sí mismo. Para darle un término que probablemente no olvidará, lo tomo de Martín Lutero. Martín Lutero, como usted sabe, inició la Reforma Protestante. Él era un sacerdote católico romano que llegó a entender la verdad de la salvación por la gracia mediante la fe únicamente en Cristo únicamente, fuera de las obras y ceremonias y todo lo demás. Y entonces él determinó 95 afirmaciones diferentes, 95 protestas diferentes. Esa es la razón por la que somos llamados protestantes. Él las escribió y él las clavó en la puerta de la iglesia del castillo en Wittenberg. La cuarta de sus protestas, la cuarta de sus 95 afirmaciones, era que un corazón penitente, un corazón que viene a Dios y recibe salvación, se caracteriza por, aquí está su término, odio propio, odio propio. Citando de la cuarta afirmación de Lutero, y entonces la penitencia permanece mientras que el odio propio permanece. Él dijo que el odio propio era la penitencia verdadera interior. Esto, dijo Lutero, es esencial para el Evangelio. Mientras que todo sistema de justicia personal y ganarse la salvación por ceremonias y buenas obras está impregnado de amor propio, Lutero lo confrontó y dijo, hasta que el pecador llegue a odiarse a sí mismo, él no entra en el reino de Dios. Entonces usted tiene en el nacimiento mismo del protestantismo. El Evangelio es definido como estando fundado sobre el odio personal del pecador. Odiarse uno mismo porque uno llega a ver que en la carne no mora el bien, que no hay nada de valor, no hay nada de dignidad, que somos, como dijo Jeremías, engañosos sobre todas las cosas y perversos. Toda parte de nosotros está enferma, como dijo Isaías, desde la cabeza hasta el pie. No hay ninguna cosa buena en ningún lugar. No hay nada de nosotros que tenga valor, no hay nada de nosotros que tenga dignidad, no hay nada de nosotros que merezca honor o reconocimiento. Es venir a la actitud de bienaventuranza de nuevo, de entender la pobreza espiritual, de entender la bancarrota, de entender que usted es absolutamente nada, de ver todo lo que es hecho en su vida, sea religioso o sea educativo o sea moral o sea lo que sea, y como el apóstol Pablo decir, todo es estiércol, todo es basura. Esto simplemente no se vende en el culto al amor propio. Pero francamente es absolutamente absurdo sugerir que una persona podría encontrarse con el Dios Santo, el Dios justo, y entrar en su reino sin querer ser librado del pecado y sin querer ser librado de entender el pecado como el pecado realmente debe ser entendido, esto es, que es dominante y nos afecta en toda la de nuestra vida. Aquellos que se acercan a Dios, aquellos que se encuentran con Dios en los términos de Dios, que vienen a Dios y entran a su reino, invariablemente tienen un sentido abrumador de su propia pecaminosidad. Job, quien era el mejor de los hombres, de acuerdo con el primer capítulo, En el capítulo 42 dijo esto: había oído de Dios con mis oídos, pero ahora lo he visto. Y él dijo esto: me aborrezco a mí mismo. En el hebreo, me odio a mí mismo, me desprecio a mí mismo, todo lo que soy. El apóstol Pablo, al escribirle a Timoteo, dijo en 1 Timoteo 1:15, palabra fiel es esta y digna de ser recibida, que Cristo Jesús vino al mundo para salvar a los pecadores, de los cuales yo soy el primero. No había nada en Pablo que hiciera que reconociera a Pablo ante Pablo. No había nada en Pablo, por lo tanto, que lo hiciera digno de ser reconocido por alguien más. La gente en la actualidad se jacta sin vergüenza acerca de cuán grandes son, cuán buenos son, cuántas cosas han alcanzado, cuán deseables son, cuán aptos son, cuánto valor tienen. Fue Isaías quien dijo cuando él vio a Dios: ¡ay de mí, porque estoy arruinado! Literalmente me estoy desintegrando ante mis ojos mismos. Mi imagen entera de mí mismo se está desintegrando. Me estoy despedazando. Porque en la presencia de Dios, él solo se vio a sí mismo como un pecador miserable. Pronunció condenación sobre sí mismo porque él dijo que era un hombre de labios inmundos. De eso estamos hablando. Eso es la negación personal. No es decir, voy a vender mi casa y voy a dar todo mi dinero necesariamente a los pobres. No es decir, voy a vivir en pobreza y en harapos. No es decir eso. No es decir, voy a negarme a mí mismo de lo que es mío en términos de propiedad física o lo que es mío en términos de un trabajo, lo que sea. Es decir, niego que hay en mí algo de valor, algo de dignidad, algo bueno, algo que deba recibir algún reconocimiento, algo que deba ser desfilado como ejemplar, algo que deba ser exaltado. Es este sentido abrumador de ahogarse en su propia pecaminosidad total. Pedro, de nuevo, en la presencia de Dios en Cristo, dijo: apártate de mí, porque soy pecador. Cuando él estuvo consciente del hecho de que Jesús era Dios, porque él estaba controlando los peces ese día en Lucas 5, él no tuvo nada más que odio hacia sí mismo. Él dijo: vete, no debes ni siquiera estar cerca de mí, ni siquiera debes estar a mi alrededor. La misma actitud en Lucas 18 del publicano, quien deja caer su cabeza y ni siquiera mira hacia el cielo, porque él ni siquiera cree que tiene el derecho de ver hacia arriba, no sea que Dios lo ve en el rostro, un miserable como él, y dice: Dios, sé propicio a mí, pecador. Y él golpea su pecho, pero él ni siquiera ve hacia arriba. Él ni siquiera quiere hacer contacto visual, por así decirlo, con Dios. Él es así de indigno. Cuando usted se convierte en cristiano, no es que de pronto se despierta para ver lo que le puede ofrecer usted a Dios. Y hay muchos otros ejemplos en las Escrituras de esos hombres y mujeres quienes, cuando realmente vieron a Dios, literalmente fueron aplastados bajo el pecado de que no era nada de su propia pecaminosidad. Y francamente, esto es absolutamente algo extraño para la sociedad en la que vivimos. Es extraño para la sociedad que está basada en el amor propio y que todo deseo y capricho sea legitimizado. Cualquier cosa y todo lo que usted quiera debe tenerlo. Usted puede ser lo que quiera ser. Usted puede soñar su sueño y vivir su sueño. La meta entera de la vida es que usted desee lo que usted quiere desear y vea que todo se ha cumplido. Insistiendo en derechos, insistiendo en privilegios, insistiendo en respeto, insistiendo en recompensa y honor y afirmación. La gente que entra al reino de Dios no insiste en nada de eso. Se siente a sí misma como indigna de cualquier cosa como esa. La gente que entra al reino de Dios literalmente está abrumada de odio por lo que es. Odio lo que soy, odio lo que soy, odio lo que soy, porque todo lo que soy es pecado. Ahora, esto produce arrepentimiento. Esto produce un volverse, un anhelo por ser librado y rescatado de lo que usted es y ser hecho en lo que usted no es, sino lo que usted anhela ser, algo que es bueno y que vale la pena y tiene valor y es justo y útil. Es de regreso en el capítulo 5 de Lucas y versículo 32. Jesús dijo: no he venido a llamar a los justos, sino a los pecadores al arrepentimiento. No puedo hacer nada por la gente que cree que ya es justa. No puedo hacer nada con la gente que está impresionada consigo misma o impresionada con su religión, impresionada con su moralidad, impresionada con su dinero, impresionada con su educación, sus méritos. No puedo hacer nada por esas personas. No vine por ellas. No oyen mi mensaje. En Lucas capítulo 13, en el versículo 3, Jesús nos dice cuán importante es este arrepentimiento. Versículo 3, os digo: no, antes si no os arrepentís, todos pereceréis igualmente. Y él está hablando de la muerte y el infierno. En el versículo 5 lo repite: os digo no, antes si no os arrepentís, todos pereceréis igualmente. Dos veces él nos dice van a morir y se van a ir al infierno si no se arrepienten. Y las únicas personas que se arrepienten son personas que son pecadoras, que están conscientes de su condición miserable. Esa es la razón por la que la obra del Espíritu Santo es convencer de pecado. Entonces lo que Jesús está diciendo aquí es, si quieres entrar a mi reino, si quieres seguirme, si quieres ser perdonado de tu pecado, si quieres vida eterna, tienes que comenzar al odiar todo lo que eres fuera de mí, reconociendo que todo el bien que hay en ti son trapos de inmundicia, menospreciando todo acerca de ti. Y ahora, debido a que todo lo que puedas haber alcanzado, o todo lo que puedas haber ganado, o todas tus supuestas obras han sido redefinidas como algo miserable, y te has visto a ti mismo como alguien totalmente indigno, estás en el lugar perfecto para estirarte y clamar por misericordia y gracia. Entonces, el mensaje real del Evangelio es el mensaje de que necesitas comenzar al odiar todo lo que tú eres. Eso simplemente no se vende bien en nuestra sociedad. ¿Y cuándo es que usted llega a oír a un predicador predicar así? Eso no es amigable con el que busca. Eso no es encontrarse con la sociedad popular a su propio nivel, lo cual es el nuevo tipo de pragmatismo. Intente eso en las iglesias, en donde incrédulos se les presenta un ambiente para que estén cómodos. ¿Cuándo fue la última vez que usted oyó a alguien predicar acerca de odiarse a sí mismo, de aborrecerse a sí mismo, de despreciarse a sí mismo, de ver en usted nada de valor? No hay nada en usted, en su mente, en sus emociones o en su voluntad. No hay nada en su mérito que realmente es bueno. No hay nada digno de honor, nada digno para ser establecido como un ejemplo. Nada. En el mejor de los casos, es bondad humana, que carente del poder de Dios y la gloria de Dios, es una especie de bondad mala. Jesús siempre estaba llamando a los pecadores a odiarse a sí mismos. Estaba escuchando a un evangelista en la televisión. ¿Está usted insatisfecho? ¿Siente que sus sueños no están siendo cumplidos? ¿Siente un vacío en su corazón? Venga Jesús y Él va a llenar su corazón, Él va a cumplir sus sueños y bla, bla, bla, bla. Y todo tiene que ver con obtener lo que usted quiere de Jesús. Ese no es el Evangelio. En Lucas 24, versículo 47, Jesús dijo, cuando vayan a predicar, aquí está el tema. Arrepentimiento para perdón de pecados debe ser predicado en su nombre a todas las naciones, comenzando desde Jerusalén. Ahora, ¿sabe usted lo que Él dijo? No comiences cuando salgas de la ciudad, comienza aquí. No tiene usted un mensaje para Jerusalén y otro mensaje para algún otro lugar. Usted comienza aquí y comienzan ahora, aquí en Jerusalén, en donde no es popular. Aquí es donde comienzas y a partir de aquí cruzas y cubres todo el globo y vas a toda nación en el planeta y haces lo mismo. Predicas que en el nombre de Jesús la gente será perdonada de sus pecados si se arrepienten. Si se arrepienten. Y el arrepentimiento es el producto del odio personal. Es el producto de esa actitud de bienaventuranza. La gente se arrepiente cuando se ve a sí misma y están avergonzados de lo que ven. Cuando se ven a sí mismos y están rotos, quebrantados de corazón por lo que ven, es un redirigir su evaluación personal entera que dice, no soy nada, soy menos que nada, soy pecaminoso, soy miserable, soy impío hasta la médula. Y por cierto, esta no es una obra humana, esto no es algo que un pecador muerto, ciego, endurecido de corazón, sordo, va a producir por sí mismo. La única manera en la que el pecador jamás va a llegar a reconocer esto es cuando el pecador es expuesto a la palabra de Dios y el Espíritu de Dios, cuando el Espíritu de Dios toma la palabra de Dios y despierta al pecador para que vea su condición verdadera. Pero ¿cómo es que el Espíritu Santo va a despertar al pecador para que vea su condición verdadera a menos de que la verdad sea predicada? Eso es lo que dice Romanos. ¿Cómo irán sin un predicador? Alguien tiene que decir esto. Y el llamado al arrepentimiento no es un mandato a que en cierta manera corrija su vida antes de que venga Cristo. Es invertir de manera total la manera en la que usted se ve a sí mismo e incluye toda parte de su ser. Tres palabras griegas son usadas en el Nuevo Testamento para referirse al arrepentimiento e ilustran tres elementos del arrepentimiento. Está la palabra metanoeo, es usada en varios lugares, es usada en Lucas 11:32, Lucas 15:7-10. Y esta palabra metanoeo básicamente expresa una inversión de su pensamiento, de su actitud mental. Usted cambia de parecer, de tal manera que el arrepentimiento trata con la mente. Usted cambia de parecer acerca de cómo se ve a sí mismo, para verse a sí mismo en la manera en la que realmente usted es, para verse a sí mismo como las Escrituras dicen que usted es, verse a sí mismo como Dios dice que usted es, verse a sí mismo como caído, depravado y corrupto desde la parte de arriba de su cabeza hasta la punta de su pie. La segunda palabra que es usada es metamelomai, y esa es otra palabra griega que significa arrepentimiento. Es usada en Mateo 21, 29 al 32. Nada más que enfatiza el remordimiento y la tristeza una vez que la mente ha entendido la nueva definición de quién soy yo. Hay un movimiento consecuente que va de la mente a los sentimientos, y la emoción entra en juego, ya hay tristeza y hay vergüenza, y eso es metamelomai. Y una tercera palabra, epistrefomai, esa también es la palabra para arrepentimiento, es usada en Lucas 17:4, Lucas 22:32, y de hecho significa que usted cambia de dirección en la vida. Y eso se refiere a su voluntad. Entonces comienza en su mente y pasa sus emociones y activa su voluntad. Y esos son los tres elementos que están involucrados en el arrepentimiento. Usted cambia la manera en la que se ve a sí mismo, usted siente remordimiento y tristeza por eso, y entonces usted se voltea y usted se dirige en la dirección del cambio. Y eso lo va a colocar a usted en la dirección de Dios. Y usted va a ser como el publicano en Lucas 18. Usted va a estar diciendo, Dios, Dios, mi mente entiende mi condición miserable, mis emociones la sienten, y entonces ni siquiera puedo levantar mis ojos, y estoy golpeando mi pecho, y después mi voluntad entra y clama a ti y dice, quiero que seas misericordioso hacia mí, un pecador. Entonces, intelectualmente, el arrepentimiento comienza con el reconocimiento de pecado, un entendimiento de la profundidad y amplitud de esa pecaminosidad, y después pasa a la emoción, la cual tiene un sentido abrumador de tristeza y quebrantamiento. Remordimiento es la tristeza de la que Pablo habló, llevando al arrepentimiento. Y después, en términos de voluntad, involucra un cambio de dirección, dejando el pecado hacia Dios, hacia Cristo, clamando por misericordia. No es solo un cambio de parecer, es un cambio de parecer, de manera de pensar, emoción y voluntad. David Martin Lloyd-Jones escribió, el arrepentimiento significa que usted se da cuenta de que es un pecador culpable y vil, en la presencia de Dios, que usted merece la ira y castigo de Dios, que usted va camino al infierno, significa que usted comienza a darse cuenta de que esto llamado pecado está en usted y que usted anhela deshacerse de él, que usted le da la espalda hacia el pecado en toda forma y apariencia. Usted renuncia al mundo, sea cual sea el costo, el mundo y su mente, su manera de pensar, como también su práctica. Usted se niega a sí mismo, usted toma la cruz, usted busca a Cristo. Lo más cercano y más querido en el mundo entero puede llamarlo usted un necio o decir que usted tiene algún tipo de manía religiosa, usted quizás tenga que sufrir financieramente, no hace diferencia. Eso es arrepentimiento. Fin de la cita. Y esta es la razón por la que Jesús dijo, tienes que odiar a tu madre, tienes que odiar a tu padre, a tu hermano, hermana, sígueme. Esa es la marca de todo creyente verdadero. Está hablando de este tipo de evaluación personal que se manifiesta en el arrepentimiento. Usted quiere venir en pos de Cristo. Usted quiere dejar el camino por el que va y comenzar a seguirlo a Él. Eso es un cambio de dirección. Eso es un arrepentimiento. Eso es la voluntad. Bueno, va a comenzar con una evaluación personal que es dramáticamente diferente de la manera en la que usted siempre se ha visto a sí mismo. Va a tener que odiarse a sí mismo. Va a tener que odiarse a sí mismo al grado al que usted va a estar dispuesto literalmente a morir si es necesario. Y esa es la consecuencia. Me veo a mí mismo por lo que realmente soy. Entonces, ¿por qué voy a querer hacer algo sagrado de mi vida? Si me veo a mí mismo por lo que realmente soy y realmente quiero ser algo totalmente diferente de lo que soy, entonces la muerte, de hecho, va a ser atractiva para mí. Nunca seré el hombre que debo ser en este mundo. Nunca seré el hombre que debo ser hasta que esté muerto, ¿verdad? Ninguno de nosotros lo será. Yo quiero perdón por mi pecado. Yo quiero justicia en mi vida. Quiero la totalidad de la bendición de Dios. Cuando vengo a Cristo, quiero el pecado fuera del escenario. Estoy cansado de mi pecado. Estoy cansado de mí mismo. Estoy cansado de lo que soy. Quiero abandonar todo eso. Quiero venir a Cristo. Quiero ir por un camino diferente. Quiero ser una persona diferente. Y el cumplimiento definitivo de todos esos anhelos y deseos viene después de la muerte. Entonces, como Pablo, mi vida no es preciada para mí. Existe en mí este anhelo por ser lo que quiero ser en Cristo, lo que anhelo ser en Cristo, lo que deseo ser en Cristo. Está esta hambre y sed de justicia que es característica. Quiero alejarme del pecado. Quiero estar en una situación en donde ya no está presente el pecado. Entonces la muerte es un amigo bienvenido. Esa es la razón por la que Pablo dijo, para mí el morir es ganancia, es ganancia. No seré lo que quiero ser, lo que Dios quiere que sea hasta que ya no esté en esta vida. Entonces, no es un gran salto si voy a negarme a mí mismo Entonces, estar dispuesto a morir, tomar la cruz, simplemente significa estar dispuesto a morir. Las cruces eran instrumentos en los que la gente era ejecutada. Y Jesús está diciendo aquí, la negación personal significa que estás tan cansado de ti mismo que inclusive estás dispuesto a morir. Ahora, si quieres seguirme, si quieres venir en pos de mí, vas a tener que sentir esto, vas a tener que entender tu condición verdadera, vas a tener que estar abrumado emocionalmente con esta condición, tristeza, vergüenza, al grado en el que estás dispuesto a negarte a ti mismo, estás dispuesto a ir, sea cual sea el costo, vas a seguir a Cristo, inclusive si es hasta la muerte. Eso es arrepentimiento, eso es lo que es odio personal, negarse a uno mismo. Y sabe una cosa, inclusive ahora hay una especie de falta de confianza, o debería haber una falta de confianza residual en lo que soy, inclusive cierto odio personal. Eso es bendición. No hay nada en mí de valor, no hay nada en mí de utilidad. Y entonces cuando llego al punto en el que quiero ser librado de lo que soy y llego al punto de odio personal y clamo a Dios, no voy a poner ningún límite, no voy a decir, bueno, Dios, tú puedes llegar hasta este punto, tú puedes solo tener esto y no esto. Hay un abandono total porque no hay nada que aferrarse, no hay nada ahí de valor. Esto está ligado a la fe salvadora, Hechos 20:21. Arrepentimiento hacia Dios y fe en nuestro Señor Jesucristo, de tal manera que la salvación viene a aquellos que quieren seguir a Cristo. Y la razón por la que quieren venir en pos de Cristo es porque creen en Él, pero la fe que salva es la fe que es penitente.
4: De esta manera se nos ha recordado que Dios busca activamente y salva a los pecadores perdidos, y cualquier respuesta humana de buscarlo solo es posible porque él inicia primero la búsqueda. Esto es como parte de la serie Difícil de Creer, aquí en Gracia a Vosotros. 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
4: Esta es una lección muy, pero muy importante que estamos estudiando juntos en el capítulo 8 de la carta a los Hebreos. Vamos a tomar 2 días para cubrir los 13 versículos del capítulo 8. Y se nos recuerda de nuevo lo bendecidos que somos al estar viviendo de este lado de la cruz y lo maravilloso que es conocer que Jesús es mejor. Es mejor que todo lo que ha sucedido antes y, por supuesto, después. Su plan para nosotros es mejor. Su plan de redención es lo máximo que usted jamás puede experimentar. Vamos a hablar de eso el día de hoy y mañana, aquí, en Momento Decisivo. 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Volvamos a este estudio del libro de Hebreos. Hoy estamos en el capítulo 8 y consideraremos el tema El Mejor Plan de Dios.

Si alguien le preguntara hoy, ¿qué es lo que está haciendo Jesús ahora en el cielo? Si usted ha estado por algún tiempo con creyentes que leen la Biblia, probablemente diría algo como esto: pues bien, he oído que Él está preparándonos un lugar. Si usted dice eso, tendría razón. Eso es con certeza algo que Jesús está haciendo. Pero no sabemos cómo lo está haciendo o cuándo lo va a hacer. Quiero decir, ¿está Él preparándolo ahora mismo? ¿O va a hacer que exista con su palabra como hizo el mundo? No sabemos nada de eso. Lo que sí sabemos es que Él está preparándonos un lugar. Simplemente, no sabemos cómo eso está teniendo lugar según el calendario del cielo, pero hay algo que Jesús está haciendo en el cielo todos los días, y los detalles de ese oficio celestial se nos dan en este libro que estamos estudiando. En Hebreos, se nos da el privilegio de mirar más allá del velo al lugar santo y descubrimos que, como nuestro sumo sacerdote, Jesús está haciendo intercesión por nosotros. Está haciendo eso a la diestra del Padre en el cielo. Él puede ser un sumo sacerdote fiel y misericordioso ante Dios a favor de nosotros, puesto que Él fue hecho como nosotros mientras estaba aquí, en esta tierra. Por consiguiente, fue tentado y entiende la tentación y puede ayudarnos cuando somos tentados. Él puede expresar empatía hacia nosotros en nuestra debilidad. Él puede salvarnos perpetuamente cuando nos acercamos a Dios por Él, porque Él vive para siempre para interceder por nosotros. No es sacerdote solo por un tiempo, es sumo sacerdote para siempre. Nuestro sumo sacerdote es santo y sin mancha ni defecto, separado de los pecadores, y ha llegado a ser más alto que los cielos. No tiene que ofrecer sacrificios a diario. Primero, por sus propios pecados, y después por los pecados del pueblo, porque Él, de una vez por todas, se ofreció a sí mismo como el que había sido perfeccionado para siempre. Ahora, leamos Hebreos 8:1 en voz alta. Ahora bien, el punto principal de lo que venimos diciendo es que tenemos tal sumo sacerdote, el cual se sentó a la diestra del trono de la majestad en los cielos. Ahora repita conmigo: tenemos tal sumo sacerdote. Repítalo, tenemos tal sumo sacerdote. De eso es de lo que trata este pasaje. Tenemos este sumo sacerdote y Él es tal sumo sacerdote que satisface toda necesidad que tenemos. Los primeros versículos de este capítulo 8 nos dicen algo en cuanto al lugar en donde ministra nuestro sumo sacerdote. Primero que nada, la Biblia nos dice que está sentado y está sentado en su trono de majestad. El trono de su majestad, según nos dice el versículo 1, es el lugar desde donde funciona, de donde hace su obra de intercesión. Está sentado a la diestra del trono de la majestad en los cielos. Como recordarán, el sacerdote del Antiguo Testamento nunca se sentaba. Un mueble que no se hallarán en el tabernáculo del Antiguo Testamento es una silla. Nunca se sentaban porque siempre estaban de pie, siempre listos para hacer sacrificios continuos por el pecado. Pero cuando nuestro sumo sacerdote entró en el santuario en el cielo, la Biblia dice que se sentó. No se sentó porque estuviera cansado, se sentó porque había terminado y la obra que hizo por nosotros quedó completa. Y ahí, en este trono en el cielo, en el trono de la majestad junto al Padre, está Jesucristo haciendo intercesión por nosotros. La Biblia nos dice que este lugar en donde Él está es su santuario del ministerio. Hebreos 8:2. Su santuario de ministerio es el lugar en donde desempeña su obra. Para nosotros es interesante recordar que Jesucristo, aunque es nuestro sumo sacerdote, nunca tuvo ningún ministerio sacerdotal mientras estuvo aquí en la tierra. Nunca, en ninguna ocasión, sirvió como sacerdote mientras estuvo aquí durante su encarnación. Es solo cuando volvió al cielo que llegó a ser nuestro sumo sacerdote y ministra por nosotros. La Biblia dice que esto es el santuario de su ministerio. Hebreos 8:2. Ministro del santuario y de aquel verdadero tabernáculo que levantó el Señor y no el hombre. Ahora, eso habla de la perfección de su ministerio. Noten lo que dice: Él ministra en aquel verdadero tabernáculo y Él es el verdadero sumo sacerdote. El punto que el escritor está haciendo aquí es que nuestro sumo sacerdote es verdadero.
verdadero respecto a aquello que era una copia. Él es el original, Él es el preciso, Él es el sacerdote literal en el santuario literal. Todo lo demás que pudiéramos saber es simplemente una copia de aquello que es el original. Menciona aquí que Moisés tenía un santuario, pero el santuario de Moisés no era real. Era simplemente una copia. Era simplemente un cuadro del verdadero. Hebreos 9:24 dice, porque no entró Cristo en el santuario hecho de mano, figura del verdadero, sino en el cielo mismo para presentarse ahora por nosotros ante Dios. Eso es la perfección de todo eso. Eso es la verdad de todo eso. Ahora, noten el desempeño de su ministerio. Hebreos 8:3. Porque todo sumo sacerdote está constituido para presentar ofrendas y sacrificios, por lo cual es necesario que también éste tenga algo que ofrecer. Interesantemente, al leer por todo el libro de Hebreos, se descubre que solo en este libro de Hebreos se nos dice que él ofrece tres cosas. Se ofrece a sí mismo, ofrece su cuerpo y, más importante que nada, ofrece su sangre. En el capítulo 9, versículo 12. Ahora, si usted era un sacerdote en el Antiguo Testamento, sabía en cuanto a sangre. Cada vez que venía a ministrar por el pueblo, tenía que traer la sangre de un animal. Y esa sangre era un cuadro de la sangre que iba a venir, pero era necesaria porque sin sangre no hay remisión de pecado. La Biblia dice que cuando Jesucristo ministró en el santuario del cielo, trajo la sangre, pero no era la sangre de un animal. Fue su propia sangre que vertió por nosotros. Hebreos 9:13. Porque si la sangre de los toros y de los machos cabríos y las cenizas de la becerra rociadas a los inmundos santifican para la purificación de la carne, ¿cuánto más la sangre de Cristo, el cual mediante el Espíritu Eterno se ofreció a sí mismo sin mancha a Dios, limpiará vuestras conciencias de obras muertas para que sirváis al Dios vivo? Cuando el Señor Jesús volvió al cielo después de su peregrinaje por la tierra y su resurrección, nos ofreció, no de manera simbólica, sino en realidad, su propia sangre como el puro sacrificio por nuestro pecado. Él ha hecho ese sacrificio clímax, ofreciéndose a sí mismo por nosotros. Ahora, noten que no solo vemos el desempeño de su ministerio y la perfección de ese ministerio, sino que Hebreos también nos habla de la preeminencia de su ministerio. Es un ministerio que está por encima y más allá de cualquier cosa que podamos imaginarnos. Hebreos 8:4. Así que, si estuviese sobre la tierra, ni siquiera sería sacerdote, habiendo aún sacerdotes que presentan las ofrendas según la ley, los cuales sirven a los que es figura y sombra de las cosas celestiales, como se le advirtió a Moisés cuando iba a erigir el tabernáculo, diciéndole, mira, haz todas las cosas conforme al modelo que se te ha mostrado en el monte, pero ahora, tanto mejor ministerio es el suyo. Ahora, desempaquemos esta sección por unos momentos. El sacerdocio de Jesucristo es en el cielo, no en la tierra. ¿Recuerdan por qué no podía servir como sacerdote en la tierra? Él no venía de la tribu señalada. A fin de ser un sacerdote en la tierra, uno tenía que ser de la tribu de Leví. Y Jesucristo vino de la tribu de Judá. No calificaba como sacerdote bajo el sistema levítico, ya que no venía de la tribu de Leví. Así, Él no empezó a servir como sumo sacerdote sino hasta que entró en el cielo después de su resurrección. El santuario en donde ministra nuestro sumo sacerdote es un santuario celestial, del cual el tabernáculo de Moisés era un cuadro. Ahora, muchos saben que cuando Moisés estaba llevando a los hijos de Israel por el desierto, necesitaban un centro portátil de adoración. Necesitaban un centro de adoración que pudieran llevar consigo. Cada vez que se detenían y establecían campamento, levantaban su centro de adoración y ahí adoraban al Señor. Así, la Biblia nos dice que el Dios Todopoderoso reunió a su equipo arquitectónico y diseñaron ese tabernáculo. Y un día Dios llamó a Moisés y le dijo, esto es lo que quiero que construyas. Aquí están los detalles de cómo esto se debe edificar. Constrúyelo exactamente como yo te lo dije. Y esta estructura, parecida a una carpa que Moisés edificó, se llamó el tabernáculo y tenía su atrio exterior y su lugar santísimo. Y es un cuadro de cómo los pecadores pueden acercarse a Dios. Todo el tabernáculo en sí mismo era un auxiliar visual para mostrarle al pueblo de Israel cómo debían acercarse a Dios, un cuadro de lo que sucedería en el futuro.
Ahora, todos ustedes saben que mi padre era pastor. Yo era todavía un muchacho cuando mi papá decidió enseñar una serie de lecciones sobre tabernáculo. Como un par de años antes de enseñarlas, decidió hacer un modelo del tabernáculo a escala. Así que nuestro sótano se convirtió en la fábrica del tabernáculo de Jeremiah. Cada momento que él tenía libre, añadía algo a este modelo. Pidió que algunas costureras de la iglesia cosieran las cortinas exactamente como la Biblia dice que se suponía que debían ser. Consiguió algunos talladores para que tallaran los instrumentos, los muebles. Todo lo hizo a escala. Trabajó en eso por 2 años. Cuando estaba terminado, un miércoles por la noche, durante el culto de adoración, lo llevó a esa reunión. Lo puso frente a la plataforma y enseñó una serie de lecciones sobre el tabernáculo basado en el modelo que él había hecho, basado en las escrituras del Antiguo Testamento. Ahora bien, ni siquiera se les ocurra alguna idea. Yo no tengo ningún deseo de hacer eso. No tengo ninguna destreza para eso. Mi padre era mucho mejor para esas cosas de lo que yo jamás podría hacer. Pero fue algo asombroso porque él tomaba uno de los muebles y lo sostenía en la mano y enseñaba sobre ese mueble. Tomaba las cortinas que cubrían el arca y las sostenía mostrando las telas diferentes y los colores y decía, esto es lo que la Biblia dice y esto es lo que significa para nosotros. Ahora bien, el tabernáculo que Dios le dijo a Moisés que construyera cuando estuvo en la montaña con él nunca tuvo el propósito de ser el edificio final. El tabernáculo tenía el propósito de ser un cuadro de lo que Dios proponía para su pueblo. Era solo una sombra de la realidad. El templo terrenal es una pálida copia del templo real de Dios. La adoración en la tierra es un reflejo remoto de la adoración real. Y el sacerdocio terrenal era una sombra inadecuada del sacerdocio último, que es el de nuestro gran sumo sacerdote. Esto es lo que usted debe aprender de todo lo que acabo de decir. Preste mucha atención. Todo el sistema del Antiguo Testamento no tiene ningún sentido si se le divorcia de Jesucristo. Todo es en cuanto a Jesucristo. Aunque su nombre tal vez no aparezca, es cuadro de todo lo que Él ha propuesto para su pueblo todo el tiempo desde los libros del Antiguo Testamento. El lugar en donde ministra el sumo sacerdote es el santuario del cielo, sentado en el trono de la majestad junto a su Padre, donde intercede por nosotros. Ahora, el resto del capítulo 8 de la carta a los Hebreos se habla de la provisión que hace nuestro sumo sacerdote. Hebreos 8, 6 al 13. Esta es la provisión que Él ha hecho para nosotros debido a lo que ha sucedido. Permítame decirle que este es el pasaje central en el Nuevo Testamento de lo que conocemos como Nuevo Pacto. La última parte de Hebreos es una cita de aquel grandioso, glorioso y nunca bien ponderado profeta del Antiguo Testamento llamado Jeremías, el profeta Jeremías. En el capítulo 31 de la profecía de Jeremías, él hace el anuncio formal de algo nuevo, algo mejor. La cita que está aquí en el libro de Hechos se remonta más de 600 años atrás, al reinado del rey Josías, uno de los reyes buenos de Israel que llegó a ser rey cuando tenía 8 años. Durante el reinado de Josías se redescubrió la ley de Dios. Aunque usted no lo crea, habían perdido la ley de Dios. Un día, mientras escarbaban en algunas reliquias, dijeron, ah, ¿qué es esto? Ah, esto debe ser, esta es la ley de Dios. Y empezaron a leer la ley de Dios y se redescubrieron a sí mismos como pueblo de Dios. El arrepentimiento vino. Y parecía como que iba a haber un nuevo Israel basado en este despertamiento que resultó de la lectura de la ley mosaica. Pero, de nuevo, lo que sucedió fue que después de un corto periodo de tiempo, el pueblo de Israel retrocedió de nuevo y volvió a sus viejos caminos. Fue durante ese tiempo, en ese fracaso oscuro, en tiempos de total desesperanza respecto a la vida de la nación de Israel, que Dios prometió un nuevo pacto que proveería por su Hijo Jesucristo. El escritor de Hebreos toma ese enunciado de Jeremías y lo cita casi palabra por palabra. En el proceso, se nos dice acerca de este nuevo trato que Dios tiene por su pueblo. Este nuevo pacto que va a reemplazar el pacto antiguo, este nuevo pacto que es mejor que el antiguo. Primero que nada, reemplaza el inferior con el superior, Hebreos 8:6. Pero ahora, tanto mejor ministerio es el suyo.
cuanto es mediador de un mejor pacto, establecido sobre mejores promesas, porque si aquel primero hubiera sido sin defecto, ciertamente no hubiera procurado lugar para el segundo. Porque reprendiéndolos dice, he aquí vienen días, dice el Señor, en que estableceré con la casa de Israel y la casa de Judá un nuevo pacto. Ahora, muchos de ustedes saben que si se estudia el Antiguo Testamento en la Biblia, se halla unos cuantos pactos. Pensemos en eso por un momento. Existe el pacto con Noé, hecho con Noé respecto al diluvio. Tenemos el pacto con Abraham. Esto se halla en Génesis 12. También tenemos el pacto que Dios hizo con David, pero ahora vamos a hablar de un nuevo pacto, y este pacto va a reemplazar al antiguo porque la Biblia dice que el antiguo era imperfecto. En otras palabras, si el antiguo pudiera haber hecho todo lo que se suponía que debía hacer, no habría habido necesidad para uno nuevo, pero se tiene la necesidad para uno nuevo porque el antiguo no ha logrado realizar su propósito. Ahora, como muchos de ustedes saben, el antiguo pacto, el pacto mosaico, el pacto de la ley mosaica, tenía ciertas características. En primer lugar, el antiguo pacto era condicional. Con eso quiero decir que cuando se hizo el pacto, cuando se promulgó la ley mosaica, era más o menos así. Está bien, ustedes hagan esto, y si hacen esto, dice Dios, entonces yo haré esto otro. De hecho, en Éxodo 19:5 y los versículos anteriores hasta que la ley fue promulgada leemos, ahora pues, si diereis oído a mi voz y guardareis mi pacto, vosotros seréis mi especial tesoro sobre todos los pueblos, porque mía es toda la tierra. Yo subrayé en mi Biblia el condicional sí y la frase vosotros seréis. Si ustedes hacen esto, yo haré esto. Ese es un pacto condicional. Mi bendición sobre ustedes, el hecho de que ustedes lleguen a ser mi tesoro, se basa, dice el Señor, bajo el pacto de la ley en que ustedes hagan lo que yo digo. El antiguo pacto era condicional. Luego, el antiguo pacto fue comprensivo. Hablando de organizar la vida alrededor del pacto, el pueblo de Israel no tenía mucho campo para moverse para lo que hacían con sus vidas en relación a Dios. En primer lugar, tenían todos los mandamientos que se nos dan en Éxodo 20. ¿Cuántos saben que estas no son 10 sugerencias? Son 10 mandamientos. Y estos 10 mandamientos deben regular al pueblo de Israel y demostrar la justicia del Dios Todopoderoso. Siguiendo a los 10 mandamientos, hay una sección en Éxodo que trata de castigos. Los castigos fueron la regulación de la vida social del pueblo de Israel, y estos castigos ocupan Éxodo 21, 1 al 24. Luego, después de los juicios o castigos, tenemos las ordenanzas. Las ordenanzas regulaban la vida religiosa del pueblo de Israel. Eso le lleva a uno hasta el capítulo 31 de Éxodo. Así que, si usted quiere leer algo del antiguo pacto, empiece en el capítulo 19 de Éxodo y lea hasta el capítulo 31 y tendrá un vistazo bastante comprensivo de todo lo que la ley del Antiguo Testamento se suponía que debía hacer por el pueblo de Dios. Era condicional y era comprensiva, pero desafortunadamente el antiguo pacto era condenador. Hebreos 8:9 dice, porque ellos no permanecieron en mi pacto y yo me desentendí de ellos, dice el Señor. Recuerden que Él dijo, si ustedes hacen esto, yo haré esto. Ellos no lo hicieron, y Él se desentendió de ellos. De hecho, simplemente reflexione un poco en lo que sabe del Antiguo Testamento. Recuerde que cuando Moisés bajó del monte con las tablas de piedra escritas por el dedo de Dios, el pueblo ya había oído la ley verbal y habían vuelto al hedonismo. La Biblia dice que cuando Moisés bajó del monte con las tablas de la ley escritas por el dedo de Dios en piedra, lo que vio fue que el pueblo estaba adorando un becerro de oro y estaban danzando alrededor de ese ídolo como el pueblo más pagano en la faz de la tierra de Dios. Con razón Moisés quebró las tablas, quebró los mandamientos contra la tierra porque ellos los habían quebrantado. Y en esos mismos mandamientos que les fueron dados para decirles cómo vivir, también encontramos la descripción de lo que les sucedería si no hacían lo que debían hacer. En Éxodo 20:5 Dios les dice que si ellos no cumplen los mandamientos de Dios, visito la maldad de los padres sobre los hijos hasta la tercera y cuarta generación de los que me aborrecen. Antes de que la ley hubiera bajado del monte y hubiera sido establecida en algún tipo de solidaridad, el pueblo ya la había quebrantado e incurrido en la ira del Dios Todopoderoso contra ellos.
El problema del antiguo pacto fue que fracasó. No pudo lograr lo que se esperaba que hubiera resultado al guardar el antiguo pacto. Dios lo reemplazó con un nuevo pacto. El inferior con el superior. Número 2. Reemplaza lo externo como interno. Hebreos 8:10. Por lo cual, este es el pacto que haré con la casa de Israel después de aquellos días, dice el Señor. Pondré mis leyes en la mente de ellos y sobre su corazón las escribiré. El problema con el pacto del Antiguo Testamento era que era externo. Sus leyes fueron escritas en piedra. En realidad, no era que el pueblo de Israel no supiera la ley o no amara la ley. Reverenciaban la ley. La enseñaban a sus hijos. La memorizaban. La ataban a sus manos y a sus frentes. La escribían en los postes de sus puertas. Para Israel, la ley era ciertamente santa y el mandamiento santo, justo y bueno. Cuando la ley fue promulgada, aunque usted no lo crea, y Moisés bajó del monte con la ley, él reunió al pueblo. Ustedes tal vez no sepan eso. Esto es algo incidental, pero es muy interesante. Éxodo 19:7. Entonces vino Moisés y llamó a los ancianos del pueblo y expuso en presencia de ellos todas estas palabras que Jehová le había mandado. Y todo el pueblo respondió a una y dijeron, todo lo que Jehová ha dicho, haremos. Algo así como a la ligera, si quieren saber la verdad. Ah, sí, no te preocupes, Moisés, podemos hacerlo. Todo lo que Jehová ha dicho, haremos. Pienso que lo decían en serio, pero ahí es donde residía el problema. La ley que el Señor ordenó era débil por la carne. Romanos 8:3. La ley no podía cumplir sus promesas. El antiguo pacto hacía demandas que los que recibieron el pacto simplemente no podían cumplir. La ley no podía hacer bueno al hombre. Solo podía hacer que el hombre deseara haber sido bueno. El antiguo pacto hablaba por fuera al hombre interior, pero lo que se necesitaba era algo que pudiera hablar al interior del hombre externo. El nuevo pacto fue dado precisamente para hacer eso. El nuevo pacto iba al corazón de los problemas. El Señor sabía que la escritura del pacto en una piedra no determinaría ninguna diferencia en la vida de las personas, así que adiviné. Él se extendió por el poder de su Espíritu Santo y escribió el pacto en las paredes del corazón. La Biblia dice que les dio un nuevo corazón. Leí que en cierta ocasión, el doctor Christian Bernard, el primer cirujano que hizo un trasplante de corazón, de repente le preguntó a uno de sus pacientes, el doctor Philip Blayberg, ¿te gustaría ver tu viejo corazón? A las 8 p.m. al día siguiente, el hombre estuvo en una de las salas del hospital en Johannesburgo, Sudáfrica. El doctor Bernard fue a un anaquel, abrió una vitrina y tomó un recipiente de vidrio y se lo entregó al doctor Blayberg. Dentro del recipiente estaba el viejo corazón de Blayberg. Por un momento, se quedó aturdido en silencio. El primer hombre en la historia que jamás tuvo su primer corazón en sus manos.

0: de las cosas que me encantan en la carta a los hebreos es la forma en que compara el judaísmo con el cristianismo y lo que sucedió en las vidas de las personas antes de la cruz y lo que entendemos ahora que es nuestro legado debido a la cruz. Ciertamente este capítulo 8 está justo en el centro de esa consideración. Nos sentimos muy alentados porque usted nos acompaña todos los días mediante este ministerio de momento decisivo. No sé si haya habido antes algún tiempo en que haya habido cosas más emocionantes teniendo lugar como las hay en estos días, y en realidad nos cuesta tratar de figurarnos qué es lo que debemos mencionar para que usted lo tenga presente. Si no nos ha escrito antes, le invitamos a que nos escriba una carta y comparta con nosotros lo que Dios está haciendo en sus vidas. Volveremos a vernos el día de mañana por esta misma estación.
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0: vez es más claro que los orígenes de la inteligencia humana pueden ser observados dentro de los 8 y los 18 meses de edad. Lo que sucede dentro de esos 10 meses tiene una importancia crítica en el futuro comportamiento intelectual del niño. Las experiencias que el niño tiene durante esos breves meses influyen más en sus aptitudes intelectuales futuras que cualquier otro periodo que haya ocurrido antes u ocurrirá después.
1: Aunque un bebé se vea indefenso y hasta despistado respecto a lo que ocurre a su alrededor, en realidad se encuentra en una etapa de profundo aprendizaje que moldeará su futuro intelectual.
2: Como padres, podemos hacer mucho para fomentar el desarrollo intelectual de nuestros hijos. ¿Quieres saber cómo lograrlo? Permanezca en sintonía.
1: Hola, ¿qué tal? Desde los estudios de Enfoque a la Familia les saludamos Wendy Cortés
2: y Johanny Hernández.
1: Ayer escuchamos un programa titulado ¿Qué es la inteligencia?, en la cual nuestro anfitrión, el Dr. Dobson, comentó sobre los aspectos generales de la inteligencia humana.
2: En esta oportunidad, el Dr. Dobson analizará varios estudios que aseguran que la edad infantil es una de las más fértiles para el desarrollo intelectual de las personas.
1: Hoy escucharemos en esta entrevista, junto al Dr. Dobson y nuestro compañero Daniel Guzmán, más sobre este tema. Pero esto luego del siguiente mensaje.
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6: Y continuamos la conversación que comenzamos ayer acerca de la inteligencia. Nuestro énfasis en el día de hoy va a ser cómo podemos aumentar la inteligencia. Pero antes que entremos en eso, quisiera que volviéramos a hablar acerca del olvido y la causa de que olvidemos tantos datos importantes. Doctor, usted dijo que todo está archivado en nuestro cerebro, pero que hay veces que no podemos sacar algunas cosas de ese archivo. ¿Por qué es eso?
0: En cierta forma, Daniel, uno nunca llega a olvidar las cosas. Todo lo que uno ha experimentado en su vida está grabado en su cerebro. No sabemos cómo sucede eso. A través de un estímulo adecuado, la información puede ser sacada a la luz. La Biblia nos dice en Mateo 12, versículo 36, que tendremos que dar cuenta de toda palabra ociosa que hablemos. También que tendremos que dar cuenta de cada acción y pensamiento. En realidad, todo está escrito en nuestro cerebro, tanto como en el cielo. Por eso es fundamental que le demos importancia a los sucesos que les acontecen a los niños. No podremos eliminar todos los momentos difíciles que tendrán que experimentar en sus vidas. Al contrario, podrían beneficiarse al pasar por algunos de ellos. A veces pensamos que los niños no están conscientes de lo que está pasando a su alrededor. Pero créame, no solo están conscientes, sino que están archivando todos esos detalles y los mismos van a influenciar su vida futura.
6: Es tan increíble pensar que este cerebro, que solo pesa poco más de un kilo, haya captado cada pensamiento, cada cosa que hemos visto y cada estímulo que hemos recibido en nuestra vida. Todas esas cosas están dentro de él y están haciendo un gran impacto en lo que somos el día de hoy.
0: Es la creación de Dios, Daniel. Es lo que hace que seamos quienes somos. Por eso es que, al llegar a ser adultos, podemos decir que somos el resultado del niño que fuimos en nuestro pasado, porque todas esas experiencias están grabadas en nuestro cerebro.
6: Regresemos a la pregunta. ¿Puede usted hacer que la inteligencia de su hijo aumente? Usted mencionó que todas las experiencias pasadas influyen en nuestro comportamiento actual. ¿También influyen en nuestro nivel de inteligencia?
0: Daniel, se han hecho algunos estudios que indican que se puede ejercer una influencia definitiva sobre la inteligencia. Se hicieron estudios con gemelos idénticos que obviamente habían heredado los mismos genes, pero habían vivido en diferentes hogares desde el día que nacieron, y descubrieron que sus cocientes intelectuales solían reflejar las experiencias que tuvieron y el entrenamiento que recibieron. Además, las notas en los exámenes mejoran cuando una persona ha estudiado en la universidad. De manera que las experiencias de aprendizaje afectan nuestros logros intelectuales.
6: Bueno, si el péndulo oscila hacia un lado y uno puede mejorar su inteligencia, ¿puede también oscilar hacia el otro y disminuirla?
0: Esa es una buena analogía, Daniel, porque creo que es algo que se asemeja a nuestro cuerpo físico. Uno hereda las características físicas de los padres que tuvo. En nuestros genes está grabada la estatura máxima que vamos a tener si recibimos el alimento adecuado, las vitaminas necesarias, el descanso suficiente y si tenemos una niñez normal. Pero la estatura máxima que podemos alcanzar ya ha sido establecida. Si todo fuera perfecto, uno alcanzaría la estatura óptima, pero no la va a alcanzar si crece en un ambiente que no suple las necesidades de su cuerpo. La capacidad intelectual, nuestro potencial máximo, funciona de la misma forma. No podemos hacer que una persona que no heredó ese tipo de células cerebrales de sus padres se convierta en un genio. La mayoría de nosotros ni siquiera alcanzamos el potencial que tenemos. Es posible que no lleguemos a ser lo que podríamos haber sido, y está claro que si en una temprana edad no proveemos el estímulo adecuado, nuestros hijos no alcanzarán el potencial que podrían haber alcanzado.
2: En breves instantes continuaremos con más del tema de hoy. Por el momento quisiéramos recomendar dos libros especialmente escritos para aquellos que son padres o madres y desean seguir creciendo en su importante labor.
1: El primero de ellos lleva por título Cómo ayudar a sus hijos a enfrentar el enojo, el miedo y la tristeza. Esta es una obra escrita por Norman Wright y publicada por la editorial Portavoz.
2: Y de la editorial Mundo Hispano queremos recomendarle Lo que María y José sabían de cómo ser padres, un libro escrito por Rick Osborne.
1: Usted puede preguntar por estos ejemplares en la librería más cercana a su hogar.
2: Recuerde que para comentarios o propuestas de nuevos temas, nos puede escribir a radio@enfoquealafamilia.com.
1: Sigamos escuchando el tema de hoy.
6: Es probable que en nuestra audiencia haya padres que se estén preguntando, ¿estoy ejerciendo alguna influencia sobre mi niño? ¿Cuándo empecé a ejercerla? ¿Qué tipo de personas van a ser mis hijos? ¿Llegarán a ser muy inteligentes? Doctor, ¿cuáles son los factores que influyen más en los niños?
0: Daniel, precisamente esa fue la pregunta que motivó el estudio llamado Proyecto Preescolar de la Universidad de Harvard. Fue una investigación que duró 10 años bajo la dirección del Dr. Burton White, desde 1965 hasta 1975. Fue el mejor estudio de su época y trató de identificar los factores que rodeaban al niño y que parecían tener una relación más directa con su futura habilidad intelectual. El doctor White dijo, sabemos que algunos niños prosperan más y alcanzan un mayor porcentaje de su potencial intelectual dadas ciertas circunstancias, pero ¿cuáles son ellas? Entonces estudió un gran número de niños y observó su desarrollo durante un espacio de 10 años. ¿Por qué no leemos los resultados durante el resto de este programa y en el de mañana, ya que se sacaron 6 específicas conclusiones de este estudio que tienen mucho significado para todos nosotros?
6: ¿Por qué no empezamos con la primera conclusión?
0: Voy a leer la primera, y dice así. Cada vez es más claro que los orígenes de la inteligencia humana pueden ser observados dentro de los 8 y los 18 meses de edad. Las experiencias que el niño tiene durante esos breves meses influyen más en sus aptitudes intelectuales futuras que cualquier otro periodo que haya ocurrido antes u ocurrirá después. ¿No es eso increíble?
6: Así es.
0: Pasamos a través de muchas etapas en nuestra vida cuando las emociones, el entusiasmo y los sentimientos son muchos, como en la adolescencia y otros periodos similares. Y sin embargo, ninguna de esas etapas hace un impacto mayor en el funcionamiento de nuestro cerebro que la que comprende desde los 10 hasta los 18 meses de edad.
6: Eso es algo realmente increíble. Me gustaría que todos los padres estuvieran al tanto de esto. Doctor, ¿nos podría decir qué es lo que pasa de los 10 a los 18 meses de edad?
0: Se cree que hay varias enzimas que no están presentes al nacer y que son activadas por medio de un estímulo adecuado durante el comienzo de la niñez. Si usted las activa durante ese periodo crítico, van a operar hasta que el niño sea adulto. Pero si no las activa durante esa etapa, no se podrán estimular más adelante. Esa es una explicación simple de un proceso muy complejo. Se cree que esta es una de las razones de que los niños que han sido criados en ambientes muy pobres, o donde no se les habla mucho, ni se les abraza, o no son expuestos a las conversaciones de los adultos, nunca llegan a disfrutar del potencial que podrían haber alcanzado.
6: Doctor, ¿usted sabe que los padres de un niño de 8 meses también están pasando por un proceso de aprendizaje? El enterarse de que ese es un periodo crítico y que ellos están forjando el futuro de ese niño puede ser una carga muy difícil de llevar.
0: Así es, Daniel. Pero todo lo que se necesita es un poco de tiempo y de atención. No estamos hablando de la necesidad de comprar computadoras, equipos científicos, libros de texto o enciclopedias. Nos estamos refiriendo a pasar tiempo con los niños, a abrazarlos y a hablar con ellos. Cuando crezcan un poco más, les podremos leer libros y mostrarles nuestro mundo. Eso es lo que

0: relación que existe entre la madre y el niño. El doctor White continúa diciendo, ella tiene una influencia mayor en lo que experimenta el niño que cualquier otra persona o circunstancia.
1: ¿Será porque ella pasa más tiempo con el niño?
0: Es a causa del vínculo emocional que ellos tienen. Ella lo trajo al mundo, se dedica más a él y pasa más tiempo a su lado. Es el amor maternal. Es lo que Dios inculcó en esa relación y no se puede descuidar sin crearle grandes problemas a ese niño y la cultura en general.
2: Escuche mañana la conclusión de esta entrevista entre Daniel Guzmán y el Dr. Dobson. Ahora, compartamos un mensaje de interés internacional en nuestro momento crucial. Preste atención.
3: La Biblia nos dice en San Juan 8:31, conocerán la verdad y la verdad los hará libres. El pensamiento cristiano es muy claro en la promoción de la libertad de expresión, ya que la fe en Cristo no se impone, sino que es recibida libremente como un regalo de Dios. Los periodistas cumplen una misión fundamental en investigar y promover la verdad. Es increíble saber que en algunas regiones del continente americano todavía los periodistas tienen temor e inclusive en ocasiones pagan con sus vidas por decir la verdad. De acuerdo al Comité para la Protección de Periodistas en Colombia, fueron asesinados 28 periodistas porque reportaron acciones ilegales de grupos criminales. ¿Cómo es posible que en nuestros tiempos todavía no exista una verdadera libertad de expresión? Para Enfoque a la Familia les habló Yuri Mantilla con un momento crucial.
4: Concluimos este programa agradeciendo a nuestros compañeros del Departamento de Producción de Enfoque a la Familia, formado por David Ramírez, Juan Ovalle, René Montiel, David Brenes y Cristian Jiménez.
2: Además, reconocemos la participación de Daniel Guzmán y de nuestro anfitrión, el Dr. Dobson, en la voz de Roberto Cruz.
4: Recuerde escribirnos a radio@enfoquealafamilia.com.
2: Se despide una vez más Wendy Cortés
4: y Johanny Hernández.
2: Le esperamos mañana en otra audición de Enfoque a la Familia.
4: Hasta pronto.
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2: Sus holgados pantalones tenían más parches y remiendos que tela original. Estaban precariamente sostenidos por dos tiras de tela que hacían las veces de tirantes, terciadas sobre una vieja y descolorida playera en la que también predominaban los parches y los remiendos. Calzaba un par de zapatos que evidentemente habían pertenecido a un adulto, pero lo más característico de su atuendo era la vieja gorra con orejeras. «¿Grasa, jefe?», me había preguntado mostrando el cajoncillo de limpiabotas, y yo estuve a punto de responder que no, pero entonces surgió el presentimiento. Respondí afirmativamente y comenzó a realizar su tarea con inusual entusiasmo. Entonces lo observé con mayor atención y al instante comprendí cuál había sido la razón que justificaba mi presentimiento. Aquel niño era la encarnación total de la ternura. «¿Cómo te llamas?», le pregunté. «Todos dicen que soy el Chavo del Ocho». Le di una buena propina cuando terminó de lustrar mis zapatos. Eso hizo que se pusiera a bailotear al tiempo que exclamaba, «¡Con esto me puedo comprar una torta de jamón, o dos, o tres!». Y luego, pronunciando un rápido y entusiasta «¡Gracias!», levantó ágilmente sus arreos de trabajo y se lanzó corriendo a la calle. Fue entonces cuando descubrí el cuaderno. Lo había dejado a un lado de la banca del parque donde estaba yo sentado. Era el manuscrito más espontáneo que jamás hayan podido ver mis ojos, el diario del Chavo del Ocho. Después de leerlo por segunda vez, me convencí de que era necesario dar al público la oportunidad de conocer ese mundo extrañamente optimista en que se puede desenvolver.

0: volver un niño que carece de todo menos de eso que sigue siendo el motor del universo, la fe. Con ese prólogo comienza el escritor y actor mexicano Roberto Gómez Bolaños, Chespirito, su obra titulada El diario del Chavo del Ocho, dando así a conocer la razón por la que lo ha publicado, y termina el libro con este epílogo. Así concluye esto que decidimos publicar con el título de Diario del Chavo del Ocho. Pero no es ni debe ser un final, ya que salvo obvias excepciones, los diarios se distinguen precisamente por eso, por no tener un final. Y las excepciones suelen ser tristes. Así como Gómez Bolaños escribió que no debía tener un final el diario del personaje que artísticamente encarnó, también creía que no debía tener un final el diario de su propia vida. En su poema titulado Asilo para el alma, que acostumbraba a citar, lo expresaba en los siguientes versos. Yo que iba tan tranquilo acercándome al final de mi vida terrenal, de pronto dudo y vacilo. ¿Es verdad que no hay asilo para el alma? ¿Que morir es dejar de existir? No, eso no, por favor. Perdóname, Señor, si con esto te incomodo. Sin embargo, de algún modo te lo tengo que decir. No me vayas a salir con que aquí se acaba todo. Gracias a Dios, aunque nos haya dejado un triste vacío el final de la vida terrenal de Chespirito, podemos dejar que nos llene de esperanza la fe de que aquí no se acaba todo, pues es mediante la fe, que es en efecto el motor del universo, que creemos que Jesucristo fue al hogar de su Padre en el cielo a prepararnos un asilo para el alma.
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6: Cadena Radial Samaritano da la hora, 10 de la noche.

Levanta las manos al cielo conmigo y repite: Señor, levanto mis manos, aunque no tenga fuerzas, aunque tenga mis problemas. Confiésalo con tus labios. Todo el mundo cantando conmigo.

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amigo, si esta producción ha tocado tu corazón y el poder de Dios ha tocado tu vida a través de cada una de estas alabanzas y reconoces que tú eres uno de esos hijos apartados que necesitan abrazar a Jesús, abrazar la fe, saciar esa sed que solamente Cristo puede saciarla, yo quiero que reconozcas que lo necesitas, que sin Él no somos nada. Simplemente levanta las manos al cielo donde quiera que te encuentres y haz conmigo esta oración corta y sencilla. Repite conmigo: Señor, reconozco que te he fallado y necesito más de ti. Perdona mis pecados, límpiame con tu sangre. Te reconozco públicamente como único y exclusivo Salvador. Escribe mi nombre en el libro de la vida. Ten misericordia de mí. Te entrego mi vida, mi familia, mi finanza, mis hijos. Restaura hoy mi corazón. Dile: Dios, te necesito como nunca antes. Yo soy ese hijo que estaba muerto y ha revivido, se había perdido, ha sido hallado. ¡Hagamos fiesta! Nuestro hijo ha regresado. Te bendigo en el nombre de Jesús y te declaro restaurado por el poder de Dios, limpiado por la sangre de Cristo. Y tu Padre, que todos los días clama por tus hijos, recibe fuerzas nuevas. Nunca pierdas la fe, porque hoy es el día de tu milagro. Y la palabra dice que tus hijos serán enseñados por Jehová.

diferenciar. Y que Cristo sea el centro de nuestro hogar. Padre,

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0: de Reyes. 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
1: Es la una en punto.
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3: ¿Pone usted reglas en su vida para disciplinarse, pero luego se da cuenta que ha quebrantado sus propias reglas? ¿Acaso se critica a usted mismo al no vivir de acuerdo a las normas que se ha impuesto? ¿Se siente distante de Dios cuando no le sirve o al no hacer algo que considera espiritual? Si esto es una realidad en su vida, puedo asegurarle que aún lleva ese antiguo estilo de vida que Dios no desea ver en ninguno de sus hijos. ¿Por qué? Porque el mismo Jesucristo nos habla de una vida nueva, es decir, un nuevo pacto. Y es acerca de este tema que deseo que hablemos en este mensaje, el cual se titula La gracia, el nuevo estilo de vida de Dios. Les invito a que busquen en su Biblia el pasaje que se encuentra en el Evangelio de Lucas para que leamos los versículos 19 y 20 del capítulo 22. Y tomó el pan y dio gracias y lo partió y les dio diciendo, «Esto es mi cuerpo que por vosotros es dado, haced esto en memoria de mí». De igual manera, después que hubo cenado, tomó la copa diciendo, «Esta copa es el nuevo pacto en mi sangre que por vosotros se derrama». Nos dice que este nuevo pacto fue hecho en su sangre, la cual derramó por toda la humanidad. Y en esencia nos declara que algo diferente estaba a punto de suceder. Un pacto es un contrato que dos personas hacen entre ellas. En el caso de un pacto divino, se refiere a la iniciativa que Dios toma de prometer hacer algo que cumplirá sin lugar a dudas. En el Antiguo Testamento encontramos varios pasajes donde Dios hace pactos de promesas a diferentes personas. Algunos ejemplos de esto son los pactos que realizó con Noé, David, Abraham y con la nación de Israel. Ahora bien, podemos afirmar que Dios hizo dos tipos de pactos. Están los pactos sujetos a una o más condiciones, es decir, aquellos en los que nos dice que haría algo siempre y cuando esas personas cumplieran con su parte del acuerdo. Y si optaban por no hacer su parte, también les mencionaba lo que haría al respecto. Otro tipo de pacto fue el que realizó con Abraham y sus descendientes al hablarles de lo que hoy se conoce como la tierra de Palestina. Les dijo que les daría para siempre esa tierra a ellos y a sus descendientes. Les dio una promesa que no estaba basada en ninguna condición a cumplir. Fue un acuerdo, un pacto incondicional que hizo con su siervo Abraham. Así que podemos afirmar que existen dos tipos de pactos. Usualmente el Señor establecía estos pactos con sangre, es decir, que los sellaba con el derramamiento de sangre. Esa era la manera en la que establecía sus pactos, como cuando lo hizo con Abraham o con la nación de Israel. Cuando llegaron al monte Sinaí, les dio la ley y también les reveló los rituales de sacrificio que vinieron a ser parte de esa ley. Y todo eso lo estableció al sellar su pacto con sangre. Es a eso a lo que se refiere en el pasaje que leímos de Lucas 22, en el cual Jesús les dice a sus discípulos que un nuevo pacto sería hecho, el cual sería instituido con su propia sangre. Les habla de algo nuevo que comenzaría después de su sacrificio en la cruz del Calvario. Estas personas habían crecido bajo la antigua ley del viejo pacto, y en eso incluimos todos los rituales de sacrificios a los que estaban sujetos. Pero Jesús les declara que algo nuevo y diferente estaba a punto de ocurrir. Se refiere al nuevo pacto, el cual sería establecido con su sangre. Esto fue lo que sucedió al día siguiente, después de que Jesús tuviera la última cena con sus discípulos en el aposento alto. Al día siguiente, el Señor fue crucificado, y al derramar su sangre estableció un nuevo pacto con los seres humanos. Fue de esa manera que nos dio la oportunidad de llegar a tener una relación personal con nuestro Padre Celestial por medio de la fe en Él. Nuestros pecados fueron perdonados para siempre, gracias al sacrificio que hizo en la cruz, pues vino a ser el Cordero inmolado del cual se profetizó en varias ocasiones en el Antiguo Testamento. Todos los demás sacrificios de animales solo eran un anuncio del sacrificio final que Jesucristo realizaría al entregar su cuerpo y derramar su sangre en la cruz del Calvario. Así que al decir que establecía un nuevo pacto, se refería que estaba a punto de instituir un nuevo estilo de vida para los que creyeran en él. Es decir, que muchos de los que vivieron ese momento histórico no prestaron atención a ese detalle, ni se dieron cuenta de lo que en realidad había sucedido. No pudieron comprender cuán trascendental había sido el sacrificio de Cristo en la cruz. Y es por eso que muchos siguieron adelante con el antiguo estilo de vida que siempre habían llevado. Jesús nos dice que vino a establecer un nuevo pacto. Fue con su muerte y con la sangre que derramó en la cruz que Dios instituyó este nuevo pacto para darnos la oportunidad de llevar un nuevo estilo de vida. Antes de que esto fuese hecho, el pueblo de Dios vivía regido por la ley que se les había dado y por las muchas regulaciones que los mismos hombres les habían impuesto. Trataban de comportarse bien con tal de ser hechos aceptos ante la presencia de Dios. Sus pecados eran perdonados en base a los sacrificios que ofrecían, y esa era la manera en la que se relacionaban con su Creador. Hay muchas personas que aún viven guiados por esa misma actitud en nuestros días. Muchos creyentes sienten miedo de Dios. No me refiero a un temor reverente hacia Él, sino a sentir miedo de lo que puede llegar a realizar en sus vidas. No se sienten seguros de lo que ha preparado para ellos. Viven con una gran carencia de confianza en las promesas que nuestro Padre Celestial nos ha dado en su palabra. Es decir, aún viven atados y en esclavitud a esa antigua manera de pensar de que debemos hacer algo para agradar a Dios. Ese es el estilo de vida que llevaba Israel en el Antiguo Testamento. Pero Jesús nos declara que vino a liberarnos, a establecer un nuevo pacto, el cual no es igual que el anterior. Y ese pacto fue instituido con la sangre que el Señor derramó por nosotros en la cruz del Calvario. En el momento en el que Jesús estableció este nuevo pacto, abrió la puerta para que pudiéramos recibir la oportunidad de tener una nueva relación con Dios. Es una relación personal basada en una nueva perspectiva, es decir, en la crucifixión de Jesucristo. Y permítanme decirles algo. La palabra más importante y trascendental del Nuevo Testamento es cruz. Sin la obra redentora que Jesucristo realizó en la cruz del Calvario, no tenemos nada. Pero gracias al sacrificio que estuvo dispuesto a realizar por nosotros, lo tenemos todo. ¿Por qué? Porque fue al derramar su sangre para redimir a la humanidad que instituyó este nuevo pacto y nos dio la oportunidad de llevar un nuevo estilo de vida en él. Me gustaría compartir con ustedes algunas palabras que describen en qué consiste esta nueva vida de gracia que nos ha dado el Señor. La primera de esas palabras es aceptación. En la época del Antiguo Testamento, el ser aceptado por Dios estaba basado en las obras que las personas realizaban. En otras palabras, su aceptación dependía de que vivieran de acuerdo a las normas y regulaciones que se les había dado en la ley. Aquellos que no seguían esas reglas no se sentían aceptados por el Señor. Es por eso que decimos que vivían bajo la esclavitud de la ley. Los sacrificios que realizaban eran esenciales para sentirse aceptados por Dios. Pero cuando Jesucristo entregó su vida en la cruz del Calvario, instituyó de una vez y por todas cuál era la verdadera base para ser acepto por el Creador. Nos enseñó que nuestra aceptación ante sus ojos no depende de tener una buena conducta o de realizar muchas buenas obras, sino que solo depende de una condición. Y esa condición consiste en que recibamos a Jesucristo como nuestro Salvador personal y aceptemos que su sacrificio en la cruz pagó la deuda que teníamos como consecuencia de nuestros pecados. Es al recibirlo por fe que venimos a ser hechos aceptos ante los ojos de nuestro Padre Celestial. No tiene entonces nada que ver con nuestra conducta o con las obras que realicemos. La segunda palabra es seguridad. ¿En qué está basada nuestra confianza? Está basada en la gracia de Dios. La seguridad de nuestra salvación está basada en el amor incondicional y en el favor inmerecido de nuestro Señor hacia nosotros. Su perdón no está basado en lo que merecemos recibir, sino que nos declara que hemos sido salvos por su gracia por medio de la fe en Jesucristo. No es algo que obtenemos por nuestras obras, pues de ser así tendríamos razón para gloriarnos y jactarnos de nosotros mismos. En la época del Antiguo Testamento, las personas vivían sin poder disfrutar de la seguridad de la salvación y no estaban seguros de haber sido aceptados por el Señor. Basaban su relación con Dios en los rituales de sacrificios y en las muchas leyes y reglas que debían guardar. Pero no hay necesidad de que vivamos de esa manera en nuestros tiempos. Si usted ya ha recibido a Jesucristo en su corazón, pero no está seguro de ser salvo, es porque basa la redención y la salvación que el Señor le ha dado en sus propias obras y no en el sacrificio que Cristo hizo en la cruz. Puede que algunos, al escucharme decir esto, piensen que esto no tiene nada que ver con ellos, pues consideran que sí confían en Dios. Pero piensen en esto por unos instantes. Si Jesús ya pagó nuestra deuda al sacrificar su vida en la cruz, y usted aún trata de hacer algo más para ganarse su aceptación y para estar convencido de que es salvo, ¿en qué basa su relación con Dios? ¿Acaso trata de basar la seguridad de su salvación en la obra que el Señor ya hizo en el Calvario junto con lo que usted pueda añadirle? No, eso nunca funcionará de esa manera. Lo más importante que Dios ha hecho es el haber permitido que su único hijo entregara su vida con tal de darnos la oportunidad de ser salvos. Así que, si ya le hemos recibido en nuestro corazón, podemos vivir confiados y con la seguridad de la salvación que nos ha dado. La tercera palabra es accesibilidad. Piensen en esto. En el Antiguo Testamento, solo el sumo sacerdote podía entrar al lugar santísimo y estar en presencia del Arca de la Alianza. La misma presencia de Dios fue simbolizada allí, y algunos otros sacerdotes podían entrar a otras áreas. Pero solo piense en la gente de afuera, los cientos y miles y millones de ellos no podían acercarse a eso. Sin embargo, Jesús dijo, «Vengo a establecer un nuevo pacto». Y al día siguiente, cuando ese velo se dividió de arriba abajo, era como si Dios abriera la puerta y dijera, «Oye, esta es una nueva relación. Escuche bien esto. Una relación personal cálida e íntima con Dios Todopoderoso, no solo con Jehová Dios, el Omnipotente, que se hizo sentir en el Sinaí, que envía relámpagos, nubes, truenos, rugidos y poder, sino que también es Padre amoroso, gentil y celestial. No tenemos que ir a un templo en algún lugar específico y adorar a Dios. No tenemos que ofrecer algún sacrificio. Él ha hecho posible que en cualquier momento, en cualquier lugar, bajo cualquier condición, podamos hablar personalmente con Él, ser escuchados y ser respondidos. Eso es gracia. Estas son las opciones que tenemos. O elegimos vivir regidos por las reglas y normas que, en muchas ocasiones, nosotros mismos nos hemos impuesto, o escogemos disfrutar de este nuevo estilo de vida que el Señor nos ha dado por su gracia. Podemos escoger seguir ese estilo de vida antiguo de legalismo, incertidumbre y temor, en el cual nunca sabremos si hemos logrado agradar a Dios, o sencillamente podemos disfrutar de la salvación y la aceptación que están basadas en el sacrificio que Jesucristo realizó en la cruz del Calvario. Se nos da la opción de vivir en la maravillosa seguridad que fue obtenida por la obra redentora de Jesús. No tenemos por qué continuar con el antiguo estilo de vida que llevábamos antes de conocerle, sino que podemos optar por aceptar esta nueva vida y abundante que ofrece a todos por igual. Permítanme hacerles una pregunta. ¿Acaso no ha habido alguna ocasión en su vida en la que reconoció que había pecado y se dio cuenta que sus desobediencias le habían separado de Dios? ¿Acaso no se dio cuenta de lo mucho que necesitaba del Señor? Quizás no sabía lo que tenía que hacer en ese instante. Puede que haya clamado a Dios y le haya pedido que tuviera compasión de su vida, pero eso no es suficiente, pues para ser perdonado primero debe reconocer que ha pecado contra Dios y aceptar que no hay nada que podamos hacer en nuestras fuerzas para obtener su perdón. Es al recibirle en nuestro corazón por medio de la fe que le reconocemos como nuestro Salvador personal. Al hacer eso, declaramos ante nuestro Padre Celestial que creemos que envió a su único Hijo para que muriera en la cruz por nosotros, y le aceptamos como Señor y Salvador de nuestra vida. Estamos convencidos de que, desde ese instante, nuestros pecados son perdonados. No hemos recibido su perdón en base a lo que hemos hecho o a lo que haremos en el futuro, sino por lo que el Señor ya hizo por nosotros en la cruz. Y es de esa manera que venimos a ser hijos de Dios, no por nuestras obras, sino por su gracia, por medio de la fe en Cristo. No tenemos entonces que continuar con el antiguo estilo de vida que llevábamos antes de conocer a Jesús. El Señor nos ha salvado por su gracia y nos ha dado un nuevo estilo de vida. Esa es la vida de gracia a la que nos ha llamado. Y de acuerdo al nuevo pacto que ha hecho con nosotros, es algo que todos los que reciben a Jesucristo como su Salvador personal pueden llegar a disfrutar. Oremos. Padre, venimos delante de tu presencia para decirte que te amamos, te adoramos, te alabamos y te honramos. Gracias por permitir que no tengamos que vivir bajo la esclavitud de las leyes y normas en las que se vivía en los tiempos del Antiguo Testamento. Sabemos que nos has dado un nuevo pacto y deseamos obedecerte, seguirte y vivir de acuerdo al amor que nos has dado. Hoy te suplico que muchos puedan recibir este mensaje y llegar a ser salvos por tu gracia al depositar su confianza en Jesucristo. Gracias por permitirnos tener acceso a tu palabra. Gracias por darnos tu verdad. Sabemos que cumplirás cada una de las promesas que nos has dado. Gracias por instituir el nuevo pacto por medio de la sangre de tu Hijo Jesucristo y por darnos la oportunidad de tener un nuevo estilo de vida. En tu santo nombre oramos, Señor Jesús. Amén.
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5: Dios nunca nos da direcciones equivocadas y, por lo tanto, los creyentes no tienen excusa alguna para no obedecerle. A continuación, la edición para hoy de Un Momento con Charles Stanley.
3: Si el Espíritu de Dios le pide que haga algo, usted debe obedecerle. La obediencia consiste en que usted lo hace cuando Él dice que lo haga. La rebelión surge cuando usted hace lo que desea hacer o no cumple del todo lo que el Espíritu le ha pedido que haga. Y como quiera que lo ponga, eso es un acto de desobediencia. El no hacer lo que Dios le dice que haga es desobediencia. Así que es una rebelión contra Dios. Ahora, cuando el Espíritu Santo nos motiva a hacer algo, ¿cómo procedemos nosotros? Primero, Él habla a nuestra conciencia y a nuestro espíritu. Mire esto, el Espíritu de Dios nunca le va a decir que no haga lo correcto. Siempre dirá lo correcto en el tiempo correcto y en la forma correcta. Amable oyente, es una tontería no querer vivir momento a momento bajo la dirección del Espíritu Santo cuando Él mora en nosotros para nuestro beneficio.
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7: Mañana continuaremos con la serie Gracia para estos tiempos y escucharemos la segunda parte del mensaje, La Gracia, el nuevo estilo de vida de Dios. 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
9: No estoy interesado en el pasado. 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
6: Son las 12 en punto.
7: Una persona es consecuente con su fe. Según sea su fe, eso es. 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
1: Acompañemos a Pablo mientras él les ofrece un consejo equilibrado. Lo invito a que observe 1 Tesalonicenses capítulo 4, versículos 9 al 12. Pero acerca del amor fraternal, no tenéis necesidad de que os escriba, porque vosotros mismos habéis aprendido de Dios que os améis unos a otros. Y también lo hacéis así con todos los hermanos que están por toda Macedonia. Pero rogamos, hermanos, que abundéis en ello más y más, y que procuréis tener tranquilidad, y ocuparos de vuestros negocios, y trabajar con vuestras manos de la manera en que os hemos mandado, a fin de que os conduzcáis honradamente para con los de afuera, y no tengáis necesidad de nada. Note la última parte en el versículo 10, pero os rogamos, hermanos, que abundéis en ello más y más. La exhortación es que abundemos en la demostración de nuestro amor fraternal. Esa palabra nos invita a aventajar en el amor. Si yo fuera un entrenador de fútbol, por ejemplo, le diría a mis jugadores, no les estoy pidiendo que salgan al campo y jueguen fútbol, les estoy pidiendo que aventajen en el juego. Si yo fuera un gerente de ventas en alguna compañía, les diría a mis vendedores, no les estoy pidiendo que vayan y vendan cosas, les estoy pidiendo que superen esas ventas. Nos está diciendo que no solamente hagamos algo en forma rutinaria, sino que sea algo verdaderamente, que sobresalga, que hagamos nuestro mejor esfuerzo. Nuestro modelo para esta calidad de amor es Jesucristo. Note cómo Juan describe su amor. En Juan 13:1 leemos lo siguiente. Antes de la fiesta de la Pascua, sabiendo Jesús que su hora había llegado para que pasase de este mundo al Padre, como había amado a los suyos que estaban en el mundo, los amó hasta el fin. Hasta el fin. Esto quiere decir que su amor duró por largo tiempo. Los amó hasta lo sumo. Los amó hasta el extremo. Según el comentarista Arthur Pink, habla que Cristo los amó hasta el punto más distante de la necesidad de ellos y de la gracia de Él. Cristo les dio prueba suprema de su amor. Así que cuando lea 1 Tesalonicenses capítulo 4, donde dice, ámense unos a otros, al punto de abundar en ello, piense en estos términos. Vea a través de la gente, no se deje llevar por lo superficial. En este tipo de amor, el apóstol Pablo estimula a los tesalonicenses a sobresalir. Les manda que su amor no tenga límites. Ámense los unos a los otros, aunque los otros no lo merezcan. Aun cuando no hayan reunido las condiciones necesarias de una buena relación de amor, ámenlos. Amen lo suficiente como para decirles también la verdad, para exhortarlos en amor, cuando ven que van directamente a sufrir algún daño. Esta clase de amor incondicional que se deleita en dar, ese es un manantial de agua fría, rica, para el alma sedienta, sobre todo aquellos que no son cristianos. Para ellos, el amor por lo general es algo que se gana, así que nunca, nunca se satisface. Muchas veces, un bocado de prueba del amor cristiano genuino es todo lo que el mundo necesita para convencerle de la verdad del Evangelio. No porque la persona sea incrédula, no significa que la persona no tenga la capacidad de razonar. No significa que la persona no esté observándolo. Al contrario, muchos de ellos pueden superarnos en razonamiento y muchas veces son mejores observadores que nosotros. Ahora, en lo que respecta a los no creyentes, nuestro amor por los otros creyentes atrae a un mundo de una manera indirecta. Pero Pablo avanza un poquito más para hablar de cómo relacionarnos directamente con los no creyentes. Cuando pensamos en hacer impacto en los que no son creyentes, Muchas veces pensamos en cruzadas multitudinarias, o gente que lleva emblemas con una leyenda de pregúnteme sobre Jesús, o repartir folletos. En este pasaje, sin embargo, el apóstol Pablo ve nuestra influencia brotando del teje y maneje de la vida cotidiana. Y es que realmente la raíz de la evangelización no está en aquellas cosas en las que nosotros los creyentes con facilidad conectamos. Más bien, es nuestro estilo de vida. Es nuestro testimonio. Ahora vamos a ir a cosas más profundas, y esto puede que duela para algunos. ¿Cuál es nuestro método favorito y más usado para testificar? Hablar, usar nuestra voz. Pero el primer consejo de Pablo es, quédate callado. Pablo nos entrega cuatro aspectos específicos para tener un impacto real. Primero, lleven una vida tranquila. Versículo 11 dice Pablo, y a que tengáis por vuestra ambición el llevar una vida tranquila. Esto parece ser una orden extraña. Pregúntese por qué Pablo les aconsejaría paradójicamente a los tesalonicenses, como lo dice un comentarista, a buscar vigorosamente estar tranquilos. Déjeme ponerlo dentro del contexto. La respuesta se puede hallar al leer el resto del capítulo 4, donde Pablo habla de la confusión de los tesalonicenses con respecto al rapto de la iglesia. La histeria respecto al retorno de Cristo había motivado a algunos a abandonar sus trabajos para anunciar más fervientemente el fin del mundo. Sin embargo, Pablo quería canalizar ese entusiasmo a una vida tranquila y ordinaria. Ellos estaban todavía en el mundo, así que debían hacer todas las cosas que eran necesarias para vivir en el mundo, sostener a sus familias, ayudar en la comunidad, ser buenos vecinos y así por el estilo. Esto es lo contrario a vivir en forma desesperada. Esto significa que si usted tiene un jardín, manténgalo. Significa que si usted maneja un automóvil, no deje que se le desviele, déle mantenimiento. Significa que si usted viste, mantenga su ropa presentable. Significa vivir una vida responsable. Si usted está estudiando una carrera profesional, no la abandone y comience a vestir de forma muy rara y se va a la cima de una colina y se pone a cantar Kumbaya, Señor Kumbaya, y solo come semillas y verduras, porque como Cristo viene pronto, usted se olvida de sus responsabilidades. No, usted termine su educación tranquilamente. Tenga metas, viva como un ciudadano responsable, cumpla con su papel dentro de la comunidad y dentro de la familia. Viva una vida tranquila. En segundo lugar, atiendan a sus propios asuntos. Fíjese lo que dice el versículo 11. Y os ocupéis en vuestros propios asuntos. La palabra del consejo de Pablo para nosotros es cumplan fielmente las tareas que tienen asignadas en la vida. Por ejemplo, debido a que nosotros amamos a Cristo, puede ser muy fácil pasar nuestro tiempo en el trabajo testificando de nuestra fe en lugar de cumplir con nuestro horario y con nuestro trabajo. ¿Sabe qué? Lograremos más para Cristo siendo personas confiables cuando se nos asignan tareas, comunicando a Cristo mediante nuestra actitud, nuestro testimonio, y hablando de Él cuando sea apropiado. Y por si esto no fuera suficiente, dice aquí, ocúpense de sus propios asuntos. Esto es una imagen de ser una persona diligente y estable. Los fanáticos religiosos resultan ser terribles empleados. Porque si usted es un fanático de su religión, puede ser que a sus compañeros de trabajo ni siquiera les guste estar cerca de usted. Un fanático tiende a no cumplir con sus responsabilidades. Tercero, trabajen con sus manos. Al final del versículo 11, Pablo nos dice, y trabajéis con vuestras manos tal como os hemos mandado. Pablo les está diciendo, vivan vidas tranquilas, ocúpense de sus propios asuntos y trabajen con sus propias manos. Aquí está otra vez lo que les dije, un llamado a ser diligentes en su trabajo. La gente que no se gana la vida pierde el derecho a ser escuchado con respecto al Evangelio. Un estilo de vida irresponsable y perezoso desacredita las buenas noticias del Evangelio. El fervor del fin del mundo les movía a preguntarse, ¿de qué sirve construir algo hoy, tan solo para dejarlo mañana? Por ello, la forma de vida de los creyentes tesalonicenses estaba degenerándose y convirtiéndose en una vida de holgazanería y y de parásitos. Esto produjo un problema tan severo que Pablo tuvo que amonestarles con mano dura en la segunda carta que les envió. Déjenme mostrarle lo que les ocurrió a los tesalonicenses. Leamos segunda a Tesalonicenses capítulo 3, 7 al 14. Porque vosotros mismos sabéis de qué manera debéis imitarnos. Pues nosotros no anduvimos desordenadamente entre vosotros, ni comimos de balde el pan de nadie, sino que trabajamos con afán y fatiga día y noche para no ser gravosos a ninguno de vosotros. Si me permite decirlo de otra manera, Pablo no era un aprovechado. Hay muchas personas que entran en la vida cristiana pensando que porque están sirviendo a Dios, el mundo les debe la vida. Si salen a comer a un restaurante, esperan que la otra persona pague la cuenta. Ojo, ahora estoy en el ministerio, no me tengo que preocupar por las cosas terrenales. Lo pesado se los dejo a ellos. Yo estoy concentrado en las cosas más importantes. Cuando podemos ganar nuestro sustento, pero rehusamos hacerlo, perdemos el derecho de que nos oigan cuando les proclamamos las buenas nuevas. Porque una forma de vida irresponsable y ociosa desacredita el Evangelio. Leí esta semana que muchas personas están listas y dispuestas para cargar el banco cuando lo que se necesita mover es el piano. Si usted es un cristiano, cargue el piano. Deje que otro cargue el banco. Esto es lo que significa trabajar con sus propias manos. Pablo no era de esos individuos que dicen, yo viviré por la fe, y dejan abandonadas a sus familias, o salen sin ninguna planificación y van pidiendo dinero por todos lados sin trabajar, simplemente diciendo, somos evangelistas y por eso nos sostenemos de lo que ustedes nos den. Algunos entran en la vida cristiana y creen que esa es la forma de vivir ahora, viviendo de su testimonio, recorriendo iglesias, en vez de vivir con responsabilidad. Ahora, no me malentienda, por favor. No estoy diciendo que no sea apropiado que usted reciba ofrendas si hace una labor apropiada. No, no me estoy refiriendo a eso. Si usted tiene un ministerio ordenado, si usted es un cantante o un conferencista y una persona que verdaderamente está sujeta a autoridades y cumple con sus responsabilidades y atiende a su familia y le dedica tiempo, lo que pasa es que hay muchos que simplemente se aprovechan del Evangelio. El apóstol sigue diciendo en los versículos 9 y 10, no porque no tuviésemos derecho, sino por darnos nosotros mismos un ejemplo para que nos imitaseis. Pablo tenía derecho de que se le proveyera alimento, de que se le apoyara. Él era un apóstol, era una persona respetable. Pero como él les dijo, no quisimos ser gravosos. Y sigue diciendo, sino por darnos nosotros mismos un ejemplo para que nos imitaseis. Porque también cuando estábamos con vosotros, os ordenábamos esto, si alguno no quiere trabajar, tampoco coma. Se oye como un buen plan, ¿no es cierto? En los versículos 11 y 14, él concluye así. Porque oímos que algunos de entre vosotros andan desordenadamente, no trabajando en nada. ¿Se acuerda de los cargadores de bancos en lugar de pianos? Sino entremetiéndose en lo ajeno. A los tales mandamos y exhortamos por nuestro Señor Jesucristo, que trabajando sosegadamente, o sea, en forma tranquila, coman su propio pan. Y vosotros, hermanos, no os canséis de hacer bien. Si alguno no obedece a lo que decimos por medio de esta carta, a ese señaladlo y no os juntéis con él, para que no se avergüence. ¡Wow! Si usted es un cristiano y trabaja en una oficina, usted debe ser el más responsable de esa oficina. Tiene que llegar a tiempo y salir a tiempo. Tiene que terminar su trabajo. Si usted es el empleado de una tienda, nunca debe perderse nada del almacén y aparecer en su casa. Si usted es un patrón, debe aprender a pagar justamente y tratar a sus empleados con respeto y con autoridad cuando sea necesario. Si usted fue contratado para fabricar zapatos, haga lo que le dicen y hágalo con la mejor calidad para que su trabajo sea el mejor. Haciendo esto puede que hasta lo asciendan de puesto, y cuando esto suceda, usted estará en un puesto de liderazgo mayor, tendrá más capacidad, y luego tendrá otro puesto de mejor paga y de mayor responsabilidad. Pero ¿sabe qué? Usted debe seguir trabajando duro, porque en el proceso, como vendedor o como gerente, su testimonio está siendo de mucho impacto. No estoy diciendo que usted nunca debe hablar de Jesucristo, no me malentienda, por favor. Le estoy diciendo que lo haga con sabiduría y en el momento apropiado. No estoy pidiéndole que se vaya al extremo de nunca hablar del Salvador y que la gente no sepa que usted es cristiano. Le estoy diciendo que viva sabiamente, para que cuando usted hable unas pocas palabras acerca de Jesucristo, la gente quiera escucharlo. En cuarto lugar, no dependa exageradamente de otros. Si seguimos los primeros tres consejos de Pablo, por lo general, no tendremos necesidad de nada, como dice 1 Tesalonicenses 4:12. Por supuesto, a veces las cosas no salen como debieran y necesitamos ayuda. En estos tiempos Dios nos ha dado a otros creyentes y a la misma iglesia y podemos aprender y depender de ellos. Pero la meta de nuestras vidas, sin embargo, no es vivir a costillas de los demás, sino ser responsables y fieles con las mismas fuerzas y capacidades que Dios nos ha dado. En este versículo 14 encontramos un clímax, es decir, un resultado final. Y ese es, no tengan que depender demasiado de nadie. En otras palabras, como resultado de amar a los hermanos de la familia de Dios, viviendo una vida tranquila, ocupándose de sus propios negocios, trabajando con sus propias manos para que se ganen el derecho de ser escuchados, viviendo un estilo de vida en el vecindario, en la oficina y en su vida social, un estilo de vida que agrade a Dios, a fin de que, por su modo de vivir, se ganen el respeto de los que no son creyentes y no tengan que depender de nadie. Ahora, permítame decirle que puede haber excepciones. Yo conozco a una persona, a un hombre bueno y trabajador, que por la situación difícil que se vive en nuestros tiempos, él no ha podido acomodarse en ningún empleo. Ha estado buscando por todos lados, semana tras semana, mes tras mes, pero no ha encontrado nada. No me estoy refiriendo a ese tipo de casos. La persona que Pablo tenía en mente en este pasaje es alguien que se aprovechaba de los demás. Algunas personas tienen la idea equivocada de que el cristianismo aboga que los creyentes vivan de otras personas, y no es así. Usted tiene su trabajo y trabaja muy duro y busca la manera de superarse. Bueno, ese es su llamado. Nunca viva bajo la idea de que porque sirvo a Cristo, tú cuidarás de mí. La verdad es que es un privilegio poder ser un pastor de tiempo completo y sostenerse con el sueldo que la iglesia puede pagarle. Pero la realidad es que la mayoría de los pastores en Latinoamérica tienen que ser bivocacionales, es decir, tener un trabajo aparte para poder sostener a su familia. Esa es la realidad que vivimos. Pero es importante reconocer que nuestra dependencia para el sostenimiento nuestro y de nuestra familia no depende de otras personas, depende de Dios. Si Él llama, Él provee. En el momento en que comenzamos a depender de otra persona para nuestro sostenimiento y comenzamos a preocuparnos cómo le vamos a hacer para pagar las cuentas a fin de mes, ¿por qué? Porque no hay suficientes recursos en los diezmos, en las ofrendas, estamos convirtiéndonos en personas dependientes de otras personas, asalariados y no siervos de Dios. No, nuestra dependencia debe estar en Dios. Para resumir nuestros pensamientos sobre la conducta que tenemos que tener con los de afuera, hagamos tres observaciones. Y estas observaciones están basadas en lo que Pablo les dijo a los creyentes colosenses. Leamos en Colosenses capítulo 4, versículos 5 y 6. Andad sabiamente para con los de afuera, aprovechando bien el tiempo. Note la frase, los de afuera. Esa es la persona sin Cristo. Que vuestra conversación sea siempre con gracia, sazonada como con sal, para que sepáis cómo debéis responder a cada persona. Tenemos la tendencia a veces a vaciar todo el bote de sal, pero aquí dice, un poquito de sal es necesaria. Primero, ellos están observando y preguntándose, de modo que compórtese con sabiduría. Ellos no solamente escuchan lo que usted les dice, sino también ven lo que usted hace. Ellos se dan cuenta cuando usted carga el banco a la hora de mover el piano. Ellos observan si llega usted puntualmente al trabajo, si está dispuesto a cumplir con las tareas difíciles que se le han asignado. Ellos observan su honradez en los informes de gastos. Estas son las cosas que los no creyentes notan mucho antes de que abramos la boca para hablarles de Cristo. Estas son las cosas que motivan la disposición de ellos de escucharle a usted contarle las buenas nuevas de Cristo. Número 2. Ellos están escuchando y aprendiendo, así que hable siempre con gracia. ¿Están sus palabras sazonadas con gracia? ¿Son sus palabras duras y exigentes? ¿O tal vez cargadas con una jerga evangélica desconocida y exclusivista? Elija muy bien las palabras que usa. Esfuércese para que sus palabras sean agradables y verdaderas, así como también sazonadas con una buena perspectiva. Número 3. Ellos son individuos e importantes, así que responda con dignidad y sensibilidad. ¿Captó usted la última frase del consejo de Pablo? Para que sepáis cómo debéis responder a cada persona. Para muchos es más fácil entregar a la gente una presentación memorizada del Evangelio antes que tratar de ajustar nuestras palabras a las necesidades específicas de una persona, a pesar de que ese sea el lenguaje de la gracia. Hay que prestar atención, hay que ser genuinos. Ese es precisamente el lenguaje que usa Cristo. Recuerde, la gente no se gana en masa, sino se gana individualmente. Literalmente, Pablo dijo, esfuércense por estar quietos. Posiblemente a usted le parece que existe una contradicción de términos. Se pregunta, ¿cómo podemos esforzarnos y estar reposando al mismo tiempo? La respuesta está en nuestra definición de una vida tranquila. El mandato de tener una vida tranquila no describe a alguien con las manos en los bolsillos, sino más bien al cristiano con paz mental, que se siente libre de ansiedad. Ciertamente, esa forma de vida no viene automáticamente. Debe ser nuestra ambición. Cuando estamos demasiado ocupados, rara vez tenemos tiempo para pensar en los de afuera. Pero un espíritu en calma y en paz ofrecen una genuina bienvenida a los no creyentes. ¿Quisiera usted pedirle al Señor ahora mismo esa tranquilidad mental que solo Él puede ofrecer? Entonces, ambicione llevar una vida tranquila. Qué importante recordatorio para todos nosotros, ¿no es cierto?
0: Nunca es demasiado tarde para lo más importante. Está usted en compañía de Visión para Vivir, junto con el pastor Carlos A. Zazueta, quien le ofreció el mensaje, comportándose apropiadamente con los de afuera, el cual forma parte del estudio de Primera de Tesalonicenses, titulado Cristianismo Contagioso. Pero esto no es todo. Permanezca con nosotros unos minutos más, ya que en breve concluiremos este mensaje. 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Y ahora, aquí regresa el pastor Carlos para concluir el estudio de hoy.
1: Hablemos con Dios. Querido Señor, en este día nos presentamos delante de Ti con gratitud por la oportunidad que Tú nos has dado de seguir viviendo en este mundo. No nos salvaste y después nos quitaste de este mundo, sino que deliberadamente nos has mantenido en este lugar. Y Padre, nos damos cuenta de que Tu deseo es que no nos aislemos, sino que nos integremos. Danos el valor de poder vivir nuestras vidas como debemos hacerlo delante de los de afuera. Danos la habilidad para poder amarlos como Tú los amas. y te has propuesto a darles la oportunidad de venir a conocer a tu hijo. Ellos también son objeto de tu amor. Por ellos mandaste a morir a tu hijo también. Porque de tal manera amaste a los que están en el mundo, que diste a tu único hijo para que viniera a morir a la cruz, y que todo aquel que en él crea no perezca en el infierno, sino que esté contigo para la gloria eterna. Padre, que nunca olvidemos que nuestros testimonios pueden ser clave para acercar a los inconversos a tu Hijo. Danos integridad suficiente para vivir vidas rectas y no desprestigiar el nombre de tu Hijo. Que seamos personas que vivan una vida íntegra, sin dobleces, sin máscaras, sin apariencias. Una vida transparente que únicamente pueda reflejar la luz de Jesucristo. Que nuestro sí sea sí y que nuestro no sea no. Que las personas puedan conocernos como gente de palabra, porque nuestras palabras deben ser verdaderas como son las tuyas, Padre. Perdona nuestros pecados, perdona nuestro orgullo, perdona que nosotros muchas veces no tengamos misericordia por otras personas como tú nos has tenido misericordia. Danos de tu gracia cada día, porque cada día la necesitamos, y concédenos la oportunidad de guiar a otros a los pies de tu Hijo Jesucristo. Y todo esto te lo pedimos en el nombre de Jesús, en el que tenemos redención y salvación. Amén.
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0: de su vida, traer a su casa la presencia de Dios, porque cuando la presencia de Dios entra a un lugar, lo seco tiene que reverdecer.
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7: Abra su Biblia en Lucas capítulo 9, si es tan amable. Quiero hablar de las palabras de Jesús en el versículo 26. Porque el que se avergonzare de mí, de mis palabras, de éste se avergonzará el Hijo del Hombre cuando venga en su gloria y en la del Padre y de los santos ángeles. La salvación se reduce al asunto de la vergüenza. Se reduce al asunto de la vergüenza. Para aquellos que están avergonzados de sí mismos, hay esperanza de salvación. Para aquellos que no lo están, no hay esperanza. En eso se reduce. Está la gracia y el perdón, y hay vida eterna para gente que se avergüenza de sí misma. No hay gracia y no hay perdón, y no hay vida eterna para aquellos que no lo están. Y esa es la alternativa. De hecho, Jesús presentó la alternativa de manera clara cuando Él dijo, porque el que se avergonzare de mí y de mis palabras, de éste se avergonzará el Hijo del Hombre cuando venga en su gloria. Como puede ver, cuando el Hijo del Hombre venga en su gloria, Él va a tener que enfrentar a los pecadores. Y la única actitud que un Dios santo podría tener hacia el pecado no perdonado es tratar al pecador con vergüenza consumada permanente. Para esas personas que no se van a avergonzar de sí mismas, Cristo estará avergonzado de ellas. Hay personas, obviamente, que se rehúsan a estar avergonzadas de sí mismas y entonces se avergüenzan de Jesús y de su mensaje. Están avergonzadas del Evangelio. Están avergonzadas de llamar a Jesús Señor y Mesías. Eso sería una desgracia para ellas. Esa sería una admisión de su condición miserable y se rehúsan a hacer eso. Eso fue característico de la institución religiosa. Observe Lucas 9:22, el Hijo del Hombre debe sufrir muchas cosas y ser rechazado por los ancianos y principales sacerdotes y escribas y ser matado, después ser resucitado en el tercer día. Jesús no iba a ser su Mesías, Él no iba a ser su Señor, no iba a ser su Salvador, Jesús no iba a ser su Rey, no querían que este hombre reinara sobre ellos, dijeron. Estaban avergonzados de Cristo. Todo acerca de Jesús era una piedra de tropiezo para ellos y una ofensa para ellos, no solo la cruz, sino todo lo demás. Lo colocaron en una cruz porque estaban avergonzados del hecho de que Él decía ser su Mesías. Les ofendía que uno tan humilde, uno tan manso, dijera ser el Mesías. Y no fue la ausencia de virtud noble que los ofendió, no fue el poder divino que los ofendió, eso no los ofendió. Lo que los ofendió fue su mensaje. Lo que los ofendió fue que Él los llamó pecadores, que Él llamó a su ayuno hipocresía, que Él llamó a sus oraciones hipocresía, que Él llamó a lo que ellos daban hipocresía. Y Él dijo, de hecho, eran los pobres y los prisioneros y los ciegos y los oprimidos, que su condición espiritual verdadera fue una de pobreza espiritual, que estaban en bancarrota espiritual. Estaban encarcelados a su propia iniquidad y se dirigían al juicio. Estaban ciegos a la verdad espiritual y literalmente estaban cargados con el peso de la culpabilidad. Y no quisieron recibir ese mensaje. De hecho, cuando él predicó ese sermón en su propia sinagoga, en su propia ciudad de Nazaret, la primera vez que jamás regresó a predicar ahí en la sinagoga en la que él fue creado, en donde él pasó 30 años de su vida, en donde todo el mundo lo conocía, él predicó ese sermón y fueron sus vecinos y sus amigos y su familia extendida después de un sermón que lo tomaron a un risco y trataron de aventarlo y matarlo. Así odiaban su mensaje. Y la médula era que él los llamaba a avergonzarse de sí mismos. Se habían convencido en sus propias mentes de su propia justicia, de su propia justicia, a tal grado que su mensaje los llenó de furia, al grado que se esforzaron por ejecutarlo después de un sermón. Y realmente ahí es a lo que eventualmente se reduce todo este asunto de quién va al cielo. Es si usted está avergonzado o no de usted mismo, avergonzado de Jesús y su evangelio. Ese es el punto. Y usted tiene, por cierto, suficientes cosas de qué avergonzarse. Suficientes. Usted tiene un registro de por vida de pecado, no mitigado, sin refreno y no mezclado con nada que sea verdaderamente justo. Todo pecador debería estar totalmente avergonzado de sí mismo o de sí misma. Pero quiero decirle que hay alguien de quien no debería avergonzarse y ese es Jesús. ¿Qué hay en él de qué avergonzarse? ¿Santidad perfecta? ¿Justicia perfecta? ¿Virtud perfecta? ¿Bondad perfecta? ¿Conocimiento perfecto? ¿Sabiduría? ¿Compasión perfecta? ¿Amor perfecto? ¿Misericordia perfecta? ¿Gracia perfecta? ¿Poder perfecto? ¿Justicia perfecta? ¿Qué hay en él de qué avergonzarse? Decir que usted se avergonzaría de Jesús es condenar su propia condición miserable, la de usted. Es decir, estoy avergonzado de lo que es santo. Estoy avergonzado de lo que es correcto. Estoy avergonzado de lo que es bueno. Estoy avergonzado de lo que es honesto y verdadero y justo. Estoy avergonzado de eso. Y eso hace que su condición, la de usted, sea clara. Esa es la razón por la que el apóstol Pablo dijo, «Me gloriaré solo en Cristo Jesús, mi Señor». Los cristianos son personas que no están avergonzadas de Jesucristo, sino que están avergonzadas de sí mismas y vienen a Él en vergüenza para ser perdonados. ¿Debo estar yo avergonzado del que murió en la cruz para librarme del pecado? ¿Debería estar yo avergonzado del que me amó con un amor perfecto desde antes de que el mundo comenzara? ¿Debería estar yo avergonzado del que escogió ser mi amigo y mi redentor? ¿Debería yo estar avergonzado del que ha ido al cielo a preparar un lugar para mí en la casa del Padre y para recibirme asimismo y permitirme morar en su presencia santa por los siglos de los siglos? ¿Qué hay de qué avergonzarse? En Hebreos, capítulo 2, hay una afirmación muy, muy contundente en el versículo 11. Es una breve, pero es francamente una afirmación contundente. Dice de Jesús, hablando de los creyentes, él, versículo 11, Hebreos 2, no se avergüenza de llamarlos hermanos. Él no se avergüenza de llamarlos hermanos. Él es el autor de nuestra salvación, versículo 10 dice, Él está llevando a muchos hijos a la gloria. Mediante su sufrimiento, Él compró nuestra salvación y Él no se avergüenza de llamarnos hermanos. ¿Qué es un cristiano entonces? Alguien que no está avergonzado de Cristo, alguien que no está avergonzado de Dios, sino alguien que está avergonzado de sí mismo. Pablo da nuestro testimonio en nuestro lugar en Romanos 1:16. Porque no, ¿qué? Me avergüenzo del Evangelio, porque es poder de Dios para salvación a todo aquel que cree, al judío primeramente y también al griego. Pablo dice, porque no me avergüenzo, y sabemos que eso era verdad, a donde quiera que iba, él proclamaba a Cristo. Él simplemente era como esos ángeles que le aparecieron a los pastores y cantaron, gloria a Dios en las alturas. Él no se avergonzó del Hijo que nació siendo Salvador y Redentor. De hecho, en Filipenses 1:20, él dice, según mi expectativa más ardiente y esperanza, que no será avergonzado en nada, sino que con todo de nuevo, Cristo ahora, inclusive ahora, como siempre, será exaltado en mi cuerpo, sea por vida o por muerte. Viviré una vida entregada a Cristo, no me avergonzaré de Cristo y nunca será avergonzado por Cristo. Él avergonzará a aquellos que se avergüenzan de Él. Nunca habrá vergüenza alguna para aquellos que no se avergüenzan de Él. Ese fue Pablo y así vivió su vida. En 2 Timoteo 1:2, él dijo, sufro y sufrió, pero no me avergüenzo, porque sé en quien he creído y estoy persuadido de que Él es poderoso para guardar aquello que le he encomendado hasta aquel día. No me avergonzaré de Cristo, viviré mi vida siendo fiel a Él, lo glorificaré, lo honraré y lo proclamaré sin vergüenza. Y Él, recuerda a Timoteo, nunca te avergüences del Señor. Pedro, en 1 Pedro 4, 16, si alguno padece como cristiano, no se avergüence, sino que en ese nombre, en el nombre de Cristo, glorifique a Dios. Y se reduce a eso. O usted va a estar avergonzado de Cristo, o avergonzado de usted mismo y no avergonzado de Cristo. ¿Cómo puedo estar yo avergonzado del que murió por mí? ¿Cómo puedo estar yo avergonzado del Dios del cielo, quien quiso ser mi Dios? ¿Cómo podría yo estar avergonzado del Hijo, el Hijo de Dios, quien vino al mundo para morir por mis pecados, para que Él pudiera llevarme a mi hogar en el cielo y llamarme para siempre su hermano? Pero los pecadores impenitentes, pecadores incrédulos, están avergonzados de Jesús, están apenados, les da pena aceptarlo. No porque Él carece de virtud noble, no porque Él no demostró poder divino y prueba de quién era Él, sino porque no avergonzarse de Él demanda estar avergonzado de sí mismos. Demanda, si regresamos a Lucas 9, exactamente lo que nuestro Señor dice aquí, si vas a venir en pos de mí, esto es lo que es requerido, niégate a ti mismo. Eso esencialmente significa avergüénzate de ti mismo. Vergüenza personal, odio personal, esa es la esencia del arrepentimiento. El negarse a uno mismo, llevar la cruz, tomar su cruz cada día, estar dispuesto a seguir a Cristo, avergonzado por su propio pecado, emocionado porque el Salvador ha venido y ha perdonado sus pecados, y a partir de la emoción de eso, dispuesto a entregar su vida por Él, inclusive si significa la muerte, y ciertamente significa seguirlo. Los pecadores perdonados entonces son los que, con un sentido fuerte y abrumador de vergüenza hacia sí mismos, llaman a Cristo a que los salve de su vergüenza, de la de ellos. El pecador no perdonado, el que tiene un sentido fuerte y abrumador de vergüenza hacia el Evangelio, porque él se rehúsa a verse a sí mismo como él en realidad es. Si usted se va al infierno para siempre, es porque usted se avergonzó de Cristo. Si usted se va al cielo para siempre, es porque usted se avergonzó de sí mismo. Ahora, en este texto, simplemente viéndolo de manera breve, esto es hecho claro. Primero usted ve a los pecadores que están avergonzados del Hijo del Hombre, y después usted ve al Hijo del Hombre siendo avergonzado de los pecadores. Versículo 26 comienza, porque el que se avergonzare de mí y de mis palabras. Juan 1 dice, él vino al mundo, el mundo fue hecho por él, y el mundo no lo conoció. A los suyos vino y los suyos no le recibieron. Sin embargo, él fue la gloria manifiesta de Dios. Juan 1:14 lo presenta de manera tan clara que no puede perderse. El Verbo fue hecho carne, moró entre nosotros, habitó entre nosotros y vimos su gloria, gloria del unigénito del Padre, lleno de gracia y de verdad. La revelación de Jesús fue clara, fue manifiesto que él era Dios de manera clara, inequívoca. Su revelación fue clara, su mensaje fue verdad, fue en contra del pecado. Él merecía honor, Él merecía gloria, Él merece adoración. No hay nada en Él de qué avergonzarse. De hecho, usted tiene un vistazo del cielo en Apocalipsis 5 y todas las huestes angelicales del cielo y santos glorificados también están diciendo, digno es el Cordero que fue inmolado de recibir gloria y honra, riquezas y poder y sabiduría y fortaleza, y toda la eternidad en el cielo será un tiempo de alabar y alabar a Cristo en toda la gloria de su perfección absoluta. No hay nada en Él de qué avergonzarse. Si usted está avergonzado de Cristo, ese es un comentario de usted, de cuán torcida y depravada y pecaminosa es la mente de usted. La cruz es una piedra de tropiezo y una ofensa para aquellos que están pereciendo. 1 Corintios 1 dice, Jesús es ofensivo para aquellos que quieren aferrarse a su pecado, sea inmoralidad o moralidad. ¿Por qué hacen eso? ¿Por qué están avergonzados de Cristo? Amor de sí mismos, amor de pecado, amor de la aceptación. No quieren vivir una vida santa y pura si son inmorales, porque perderían sus amigos quienes son inmorales. Sus amigos se burlarían de ellos y los menospreciarían si tuvieran religión. Y por otro lado, los que son justos en sí mismos no quieren admitir su pecado, no quieren llamarlos pecadores, no quieren llamarse a sí mismos pecadores. De lo contrario, van a ser rechazados por sus amigos hipócritas. La preservación de sí mismos, la preservación de sea cual sea el modo de pecado en el que usted ha encontrado su comodidad, el amor por ser aceptado en su grupo escogido de pecadores, es lo que mantiene aferrado al pecador, que hace que el pecador se avergüence de Cristo, avergonzados del Evangelio que los desenmascara como miserables y condenados al juicio eterno. Esas personas que son descritas ahí en el versículo 26 como aquellos que se avergüenzan de mí, de mis palabras, y eso va al fondo. Usted no puede separar a Jesús de su Evangelio. De mí, de mis palabras, van juntas. No es nada más estar enamorado de Jesús, es abrazar el Evangelio que Él predicó, pero en donde el temor del aislamiento o el rechazo por parte del grupo de usted, o el amor por usted mismo, o el amor por el pecado domina el corazón, el pecador no se va a negar a sí mismo, él no va a estar dispuesto a tomar una cruz, él no va a seguir, y por lo tanto el versículo 24 dice, él perderá su vida. Él perderá su vida en el sentido eterno. Bueno, se reduce a ¿de quién se va a avergonzar usted? Y nunca, nada, jamás podría acercarse a la seriedad de estar avergonzado de Jesucristo y de su Evangelio. Eso es eternamente desastroso. Y la segunda parte del versículo señala eso. Primero usted tiene a los pecadores que están avergonzados del Hijo del Hombre, y después tiene usted al Hijo del Hombre avergonzándose de los pecadores. Él dice, de este es del que se avergonzare de mí, de mis palabras, de este se avergonzará el Hijo del Hombre cuando venga en su gloria, y en la del Padre y de los santos ángeles. Eso está viendo la segunda venida. Cuando Jesús venga en gloria plena, refulgente, la gloria del Padre, su propia gloria, y la gloria de los ángeles que lo acompañan, escenas descritas en las porciones proféticas de las Escrituras, en Daniel, en Mateo, más adelante en Lucas, en Apocalipsis, cuando Jesús regrese para sentarse en el trono de juicio, Él no va a tener nada más que vergüenza que arrojar sobre aquellos que se avergonzaron de Él. Las palabras de Jesús aquí en el versículo 26 están ligadas directamente a un texto del Antiguo Testamento que era conocido por los judíos que lo oyeron diciendo estas cosas. Estaban muy conscientes de que Daniel había profetizado la venida del Hijo del Hombre, el Mesías, y cuando Él venga será con la gloria del Padre y la gloria de los ángeles que lo acompañen, y será un trono de juicio. Y quiero que usted vea eso al pasar al Antiguo Testamento, a Daniel capítulo 7. Daniel capítulo 7. Este es el texto que Jesús tenía en mente, sin duda alguna. Aunque Él se refirió a sí mismo como el Hijo del Hombre de manera rutinaria, en este caso el Hijo del Hombre directamente se remonta a Daniel 7. Y quiero que vea en primer lugar los versículos 9 y 10. En la visión de Daniel, él dice, seguí viendo hasta que tronos fueron levantados, y el anciano de días se sentó. Él ve a Dios en el trono. Su vestimenta era como nieve blanca, simbolizando pureza. El cabello de su cabeza como lana pura, simbolizando sabiduría. Su trono estaba lleno de flamas. Sus ruedas eran un fuego ardiente. Un río de fuego estaba fluyendo y saliendo de delante de él, simbolizando la furia del juicio. Esto es como Ezequiel capítulo 1. Esta es la máquina de guerra del trono de Dios comenzando, siendo echada a andar. Esto es destrucción divina. Pureza absoluta. La santidad es ofendida. La sabiduría absoluta responde de manera apropiada con juicio absoluto. La furia de la máquina misma de guerra de Dios. Y si usted quiere una descripción más amplia de esto, usted lo ve en Ezequiel capítulo 1. Y también hay un retrato de esto en el cuarto capítulo de Apocalipsis. Este es el tiempo de juicio. Miles de miles estaban sirviéndolo. Y muchísimos estaban de pie delante de él. Y esos son los ángeles santos. Ya hemos visto la gloria de Dios, el anciano de días, en su gloria pura, blanca, refulgente. Y ahora vemos la gloria de los ángeles que están ahí en ese juicio. Y el versículo 10 termina al decir, la corte se sentó. Este es un salón de una corte. Y los libros fueron abiertos. ¿Cuáles son los libros? Los libros son el registro de la vida de toda persona. Y todo lo que jamás pensaron, jamás dijeron y jamás hicieron está en esos libros. Apocalipsis capítulo 20, versículos 11 al 15, da la misma escena con palabras diferentes. De hecho, conforme usted cierra la Biblia ahí en Apocalipsis 20, llegando al fin mismo, esta escena es presentada y los libros fueron abiertos y todo mundo es juzgado a partir de los libros. Esa es la escena que nuestro Señor tenía en mente cuando Él habló en Lucas 9:26. Está por venir un tiempo cuando Él regresará y Él tomará su lugar como juez. Dios estará en el trono en ese gran juicio del trono blanco, como el escritor del Apocalipsis lo describió. Cristo será el juez. Juan 5 dice, el Padre ha encomendado todo juicio a Cristo. Él se levantará al trono junto con el Padre. Esa es la razón por la que hay más de un trono ahí en el versículo 9. Y desde ese trono Él juzgará. El versículo 13 describe eso. Y seguí viendo en las visiones de la noche, y aquí con las nubes del cielo, uno semejante a un hijo del hombre venía. Y Él vino al anciano de días. Aquí viene el hijo del hombre. Él se acerca al trono en donde el anciano de días está sentado, y Él fue presentado delante de Él. Y a Él, por Dios Padre, como Juan 5 lo describe, le fue dado dominio, gloria y un reino para que todos los pueblos, naciones y hombres de todo idioma le sirvieran. Su dominio es un dominio eterno que no pasará y su reino es uno que no será destruido. Su reino es uno que no será destruido. Este es el Padre entregándole al Hijo el reino conforme Él viene a emitir el juicio. A Él es dado dominio, soberanía, dominio eterno, gloria y el reino. Esa es la escena del juicio. El Hijo viene para emitir juicio y para recibir por parte de Dios Padre su reino. Ese juicio es descrito aún más en el capítulo 12 de Daniel. Al final del versículo 1 habla de otro libro, y todo que fue hallado escrito en ese libro será rescatado, librado, escapando el juicio. De tal manera que muchos de los que duermen en el polvo de la tierra despertarán, estos a vida eterna, pero los otros a vergüenza y menosprecio eterno. Viene un día cuando el Hijo del Hombre viene al trono de Dios para emitir juicio. Todos aquellos cuyos nombres estén escritos en el libro, el cual conocemos como el libro de la vida del Cordero, la lista de aquellos que han sido perdonados mediante la fe en Cristo, serán rescatados de ese juicio. El resto serán levantados del polvo, sus espíritus ya con Dios. Habrán cuerpos que saldrán del polvo para unirse a ellos, para que sufran para siempre en el infierno en algún tipo de cuerpo apto para ese castigo. Y serán avergonzados, es la palabra. Esto es exactamente de lo que Jesús estaba hablando. En aquel día, Él se avergonzará de ellos. Se avergonzarán, serán una vergüenza para Él y recibirán menosprecio eterno, mientras que los santos brillarán en la gloria de la vida eterna. Entonces Jesús estaba diciendo eso. Usted puede ahora regresar a Lucas capítulo 9. Jesús estaba describiendo aquí en palabras muy breves esa misma escena y diciendo el tiempo va a venir. Ustedes que se avergüenzan de mí, de mis palabras, yo me voy a avergonzar de ustedes en ese juicio glorioso. ¿Por qué? ¿Por qué esa vergüenza? Porque los libros están ahí. Los libros están ahí. Y cuando los libros son abiertos, como Apocalipsis 20 dice, como Daniel 7 dice, cuando los libros son abiertos, todo pensamiento que usted tuvo, todo acto que usted cometió, toda palabra que usted habló, toda cosa correcta que no hizo, todo motivo impuro, menos que glorificar a Dios, todo está ahí, y todo eso está en el libro, y todo lo que está en el libro es razón para desgracia eterna. Vergüenza eterna. Y algunos van a protestar, y algunos dirán, como en Lucas capítulo 13, creo que es, pero estuvimos ahí en las calles contigo, y comimos contigo, y estuvimos ahí, tú sabes, te oímos, y fuimos amables contigo. Y Él va a decir, apártense de mí, hacedores de maldad. Y otros dirán, bueno, fuimos más allá de eso, Señor, Señor, hicimos cosas maravillosas en tu nombre, y profetizamos. Y Él les dirá, apartaos de mí, hacedores de maldad, nunca os conocí. Van a haber protestas en ese día. Van a haber protestas de otras personas que van a decir, pero fuimos religiosos y fuimos lo suficientemente buenos. No obstante, el registro es preciso. Y van a ser arrojados inmediatamente a desgracia eterna y menosprecio. Y su respuesta, de acuerdo con lo que nuestro Señor dijo, será lloro y crujir de dientes. Simplemente es horrible pensar en eso, Lucas 13, 28, cuando Él dice, apartaos de mí, hacedores de maldad, habrá lloro y crujir de dientes. ¿Qué es eso? Lo voy a decir de manera simple. Es esto. usted se avergüenza de Jesús ahora, Él se avergonzará de usted en ese entonces. El registro de la vergüenza de usted será mostrado en el juicio y usted va a pasar el resto de la eternidad con el tormento molesto, doloroso, en reconocimiento pleno de la vergüenza de usted. Se avergüenza de usted ahora, será perdonado. O se avergüenza de usted para siempre sin alivio. Esta es la primera mención en el Evangelio de Lucas del regreso de Cristo, pero no la última. Y Lucas lo menciona con frecuencia como un día de juicio. Usted no lo va a enfrentar en ese entonces como usted lo quiere. Usted lo va a recibir como Dios lo determina, como justo. Inclinémonos juntos en oración. Padre, el llamado es simple. Si venimos a ti y somos perdonados, tenemos que avergonzarnos de nosotros. Eso es la negación de uno mismo. Y es tan total que estamos dispuestos a tomar una cruz cada día y seguirte, sea lo que eso signifique. Como oro, Dios, que los pecadores se avergüencen de sí mismos, que estén dispuestos a admitir su pecado, dispuestos a ser rechazados por el mundo, dispuestos a abandonar los engaños de la libertad personal, dispuestos a perder su vida para encontrarla para siempre. Como oro, Dios, que los pecadores sientan vergüenza a cambio de gloria, sufrimiento a cambio de bendición, sumisión a cambio de vida eterna. Y recordamos las palabras de Romanos 9:33. He aquí, coloco en Sion una piedra de tropiezo y roca de ofensa, y todo aquel que cree no será avergonzado. Avergonzados de nosotros ahora y nunca avergonzados a lo largo de todos los gozos de la eternidad. Avergonzados de Cristo ahora y avergonzados de nosotros para siempre. Padre, simplemente oro porque tú lleves a cabo una obra en los corazones de aquellos que oyen este mensaje para que lleguen a un juicio correcto, para que se avergüencen de sí mismos y ciertamente no de nuestro Redentor bendito. Oramos para su gloria y en su nombre. Amén.
8: Así es como se nos instruyó que si alguien se avergüenza de Cristo en esta vida, Cristo se avergonzará de él en el juicio final. Pero aquellos que reconozcan humildemente su pecado y le sigan abiertamente, serán salvos. 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

0: El rango no otorga privilegio o poder, te impone responsabilidad. A todo el que se le haya dado mucho, mucho se demandará de él, y al que mucho le han confiado, más le exigirán.
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6: Son las 4 en punto.
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9: Gracias y bienvenidos a Momento Decisivo, a la continuación de nuestra investigación sobre cómo vivir según Jesús, basándonos en el Sermón del Monte. Este hermoso pasaje nos está dando muchas verdades maravillosas sobre asuntos muy prácticos en nuestra vida. Espero que usted nos haya podido acompañar durante la mayor parte de esta serie. Todavía nos quedan algunas lecciones muy importantes antes de terminar, así que espero que usted haga planes y ajuste su horario para que pueda seguir con nosotros. Ayer empezamos a hablar de una regla que dio nuestro Señor Jesucristo en este sermón, que es muy conocida hasta en el mundo secular. Y como les he comentado, es interesante que haya mucha gente que ni siquiera sabe que esta regla vino de los labios de nuestro Señor Jesucristo. Se llama la regla de oro, y podemos encontrarla en el capítulo 7 de Mateo, versículo 12. En esta lección ya hemos visto lo que la regla no es, primero, y estamos viendo ahora lo que sí es. Bien, con nuestros corazones listos y nuestras Biblias abiertas, sigamos hablando de la regla de oro.

Y el secreto para mejores relaciones personales es aplicar lo que llamamos la regla de platino. En algunas compañías de aviación ofrecen incentivos a cambio de kilómetros de vuelos. Si uno vuela cierta cantidad de kilómetros, le dan una tarjeta de oro. Si vuela más y acumula más kilómetros, le dan una tarjeta de platino. Lo mismo sucede en las tarjetas de crédito. Si le dan una tarjeta de oro es porque usted es buen pagador, pero si es mejor, le dan una tarjeta de platino. Así que estos autores están diciendo que la regla de platino es mejor que la regla de oro. ¿Saben lo que ellos dicen que es la regla de platino? La han cambiado un poco y dice: hazles a otros como a ellos les gustaría que les hagan. No es haz a otros como quieres que te hagan a ti, sino haz a otros como a ellos les gustaría que les hagan. Esa es la regla de platino, según estos escritores. El libro entero trata de la aplicación de esto al mundo de los negocios. La idea básica es tratar de aprender a comprender en realidad a las personas y luego manejarlas de la manera en que sea mejor para ellas mismas y no simplemente para uno mismo. Quiere decir, dedicar tiempo para entender a los que nos rodean y luego ajustar nuestra conducta para hacer que ellos se sientan cómodos. Quiere decir usar nuestro conocimiento y nuestro tacto para tratar de que otros se sientan tranquilos. Los escritores sugieren que este es el verdadero espíritu de la regla de oro. Pienso que llegan bastante bien al meollo del asunto. A mi parecer, la regla de platino que ellos han escrito no contradice la regla de oro. Más bien, se pudiera decir que es una versión nueva, tal vez más sensible. Aunque me siento algo nervioso respecto a lo que parece travesear con las palabras de nuestro Señor. Y jamás quiero hacer tal cosa. Pienso que la regla de platino que sugieren estos escritores tiene algo de mérito porque capta el corazón real de lo que Jesús está diciendo. Jesús no está diciendo usa tus propias necesidades y tus propios deseos para manipular a la gente de modo que ellos hagan lo que quieres que hagan. ¿Cuántas veces han oído esto en conferencias sobre negocios? Jesús está realmente diciendo que debemos ponernos realmente en los zapatos de la otra persona, aprender cómo es la otra persona, descubrir sus necesidades y entonces tratarla con empatía y compasión, sabiendo que uno quiere que lo traten de la misma manera en la situación. Es en realidad el segundo mandamiento de amar al prójimo como a nosotros mismos. Así que la regla de oro no es conclusiva. No la tome en literalidad férrea, como para hacerla que diga, así es, lo que sea que necesito simplemente debo hacerlo al otro y así el otro me lo hará a mí. Pero no es eso lo que dice la regla de oro. Lo tercero es que la regla de oro no es comprensiva. Algunos dicen, pues bien, todo lo que tenemos que hacer es simplemente vivir según la regla de oro y así todo el mundo será mejor, todo marchará bien, todos iremos al cielo y todo será simplemente maravilloso. La regla de oro no incluye todos los principios de moralidad habidos y por haber. No es una guía perfecta de conducta como para que, si todo mundo simplemente siguiera este principio, el mundo entero quedara sano de toda dolencia. Nadie puede ir al cielo simplemente por seguir la regla de oro. La regla de oro no le salvará. No tiene ningún poder para perdonar sus pecados ni justificarlo delante de Dios. Así que, sea lo que sea que quiera entender en la regla de oro, no lo haga el extremo final supremo de toda espiritualidad. Es un principio esencial de la enseñanza de nuestro Señor. Y en unos momentos vamos a explicar lo que realmente significa, pero no lo haga comprensiva y no se crea cuando la gente empieza a decirle esas tonterías de que todo lo que tenemos que hacer es vivir según la regla de oro y todo marchará a pedir de boca. Permítanme decirles por qué eso no funciona. Número 4. La regla de oro no es creíble. ¿Saben por qué? Nadie puede hacerla. Nadie puede hacerla. Habiendo dicho todo lo que he dicho, la regla de oro no es factible por la misma razón que la ley no puede justificarnos. ¿Cuál es el problema con la ley mosaica? Es débil por la carne. Es débil porque no tenemos el poder para guardarla. No quiero simplemente hacer que usted se sienta mal. Tal vez en estos mismos momentos usted se siente muy bien respecto a sí mismo, pero la realidad es que no hay nadie que me esté oyendo en estos mismos momentos que haya guardado la regla de oro al pie de la letra, palabra por palabra y obra la semana pasada. Nadie puede hacerlo. Simplemente no se puede. Yo no lo he hecho. Esta semana pasada volaba en un avión.
No sé si ustedes lo han notado, pero algunas personas pierden su capacidad auditiva cuando vuelan. Había un hombre sentado en la fila frente a mi asiento, que parecía estar hablando por altoparlantes. Estaba contándole a un amigo todos sus triunfos como conferencista, pero no estaba simplemente contándole al amigo que tenía en el asiento de al lado, sino gritándoselo a todos los pasajeros en la cabina. Hablaba a gritos. Pienso que ni yo mismo jamás he tenido ese poder e inflexión en la voz como tenía ese tipo. Yo estaba tratando de leer un libro. El hombre me estaba sacando de mis casillas. No tenía ningún deseo de ir a hablarle de Cristo. Lo que quería era que se fuera a jugar fuera del avión. Así que, debo decirles la verdad, no he observado la regla de oro fielmente la semana pasada. No puedo hacerlo. ¿Saben por qué? Porque soy débil en la carne. ¿Lo es usted? No se deje convencer por las tonterías de que si simplemente guarda la regla de oro irá al cielo. ¿No es eso lo que Jesús dice? Es importante que comprendamos esto porque la regla de oro es un axioma de conducta y no un medio de justificación. Por las obras de la ley nadie será justificado, dice la Biblia. Usted no puede ir al cielo simplemente observando la regla de oro. Habrá muchos en el infierno que andarán por todos lados pregonando cómo guardaron la regla de oro. Eso es lo que no es la regla de oro. Ahora, permítanme decirles lo que sí es la regla de oro. En primer lugar, la regla de oro es un recordatorio de la reciprocidad del amor. ¿Sabe usted lo que es reciprocidad? La Biblia está llena de esta verdad. Hay una relación entre lo que hacemos y lo que recibimos. Segamos lo que sembramos. Hay ciertamente un claro principio en la palabra de Dios. Lo que hacemos a otros por lo general vuelve y nos llega de alguna manera u otra. ¿No es cierto eso? Cuando uno se porta grosero con otros, muy pocos le devolverán bondad y amabilidad. Sería muy raro. Hay una ley de reciprocidad. Segamos lo que sembramos. No siempre tengo el placer de leer simplemente por el placer de leer. Mi plan de lectura queda determinado bastante bien por el plan de predicación que sigo. Pero de cuando en cuando, no tengo ningún compromiso para predicar un domingo y puedo leer lo que quiera. Una vez escogí un libro titulado El Socio, escrito por uno de mis escritores favoritos. Sus libros son relativamente limpios. La trama de este libro es simplemente increíble. Es un gran libro. Cuando llegué al final de ese libro, yo estaba tan furioso que escribí en la última página la regla de oro, reciprocidad. Esto de la reciprocidad tiene su manera de abrirse paso a los escritos y a nuestra cultura. Esperamos que cuando la gente hace ciertas cosas, en cierta manera, van a cegar lo mismo. Así que la regla de oro es un recordatorio de la reciprocidad del amor. Pero, ¿está eso en la Biblia? Permítanme mencionar dos versículos bien conocidos. Primero, Lucas 6:38. Escuchan lo que dice. Dad y se os dará. Medida buena, apretada, remecida y rebosando darán en vuestro regazo, porque con la misma medida con que medís, os volverán a medir. ¿Lo ven? En otras palabras, así como usted da, así le será dado. Noten Gálatas 6:7. No os engañéis, Dios no puede ser burlado, pues todo lo que el hombre sembrare, eso también segará, porque el que siembra para su carne, de la carne segará corrupción, mas el que siembra para el espíritu, del espíritu segará vida eterna. Sea lo que sea que enseña la regla de oro, enseña esto, enseña la reciprocidad del amor, que hay una retribución a la manera en que vivimos. Ese es, por cierto, un principio esencial que tenemos que aprender. Si usted piensa que no tiene amigos, ¿qué dice la Biblia? Muéstrese primero usted como amigo. ¿Saben qué es lo realmente importante cuando uno asiste a una iglesia grande? Algunos dicen, nadie me saluda, nadie me conoce, nadie se muestra amigo. ¿Sabe una cosa? La persona que usted está esperando que se muestre, amiga, está sintiendo exactamente lo mismo. Así que alguien tiene que romper el ciclo. Alguien tiene que sembrar la semilla para poder cosechar. De eso es de lo que estamos hablando, de la reciprocidad del amor. Noten, en segundo lugar, que la regla de oro es un recordatorio de las relaciones personales del amor. ¿Sabían que Dios realmente se interesa en nuestras relaciones personales? Dios creó a la familia para que haya relaciones personales. Dios creó a la iglesia para que haya relaciones personales. No es bueno que el hombre esté solo, dice la Biblia.
Dios quiere que nos preocupemos unos por otros. Dios quiere que nos cuidemos unos a otros. La regla de oro nos recuerda esta verdad. Tenemos la tendencia a ser egocéntricos y a preocuparnos solo por nuestras propias cosas. Y Dios quiere que también nos preocupemos por lo de los demás. En todo el Nuevo Testamento, salpicadas en las epístolas de Pablo, están estas verdades. Recuerdo cuando estaba escribiendo sobre el libro de Filipenses y cómo este versículo se apoderó de mí. En el pasaje en que se nos dice que Jesús vino a esta tierra y se vació a sí mismo, en Filipenses 2:4 se nos dice, no mirando cada uno por lo suyo propio, sino cada cual también por lo de los otros. Jesús vino a este mundo y demostró ese principio. ¿Tenía Él el derecho de quedarse en la gloria? Sí. Dice la Escritura que Él no estimó el ser igual a Dios como cosa que aferrarse, sino que se despojó a sí mismo y se hizo obediente hasta la muerte y muerte de cruz, porque se interesó por nosotros. En ese pasaje leemos, de la misma manera, no se envuelva tanto de sí mismo. Hay que extenderse a los demás. El mismo principio se halla en Romanos 15:2. Observen, cada uno de nosotros agrade a su prójimo en lo que es bueno para edificación. ¿No le suena como que debería venir de seguido a Mateo 7:12? ¿No le suena como una interpretación de Mateo 7:12? ¿Cómo debemos vivir? Debemos hallar una manera de agradar al prójimo en la iglesia y en la comunidad, hacerlo todo para edificación. ¿Qué significa eso? Significa precisamente eso. Edificar. Debemos siempre tratar de hallar una manera de edificar al prójimo, de alentarlo. Primera a los Corintios 10:24 dice, ninguno busque su propio bien sino el del otro. Vez tras vez en la palabra de Dios se nos recuerda que como pueblo de Dios debemos interesarnos por los demás. Debemos ser otrocéntrico. Cuando era niño, aprendí un pequeño verso. Decía, Cristo, otros, yo. Así es como se debe vivir. Ese es el sistema de prioridad. Esta es la manera de hallar real gozo y alegría. Ponga a Cristo primero, ponga a otros luego y póngase usted mismo en tercer lugar. ¿Así es la regla del mundo? Es exactamente lo opuesto a lo que el mundo enseña. El mundo dice, tú debes ser el número uno. Es mejor que te eleves a ti mismo y que seas el número uno. ¿Saben cuál es el problema? De todos los que escriben esa basura, ninguno es feliz. Todos acuden a sus terapistas entre libro y libro, porque han descubierto que cuando uno se pone a sí mismo primero, se consigue algunas de las cosas que uno quiere, pero destruye la misma fibra y trama de la vida, porque Dios ha puesto en la trama de la vida esas relaciones personales y los demás son importantes, y no se puede ser feliz a menos que eso esté en su lugar. Trate de vivir una vida egocéntrica y llevará una vida de lo más miserable. Así que la regla de oro es un recordatorio de las relaciones personales del amor. Permítanme darles una tercera cosa. Es un recordatorio de las responsabilidades del amor. Lo que significa esta máxima que estamos estudiando es que debemos ponernos en el lugar de los demás, considerar lo que queremos que nos sea hecho si estuviéramos en sus circunstancias. Debemos adoptar el papel, como lo dijo un escritor, de espectadores imparciales y entonces determinar lo que a la luz de las circunstancias quisiéramos que nos sea hecho. Actuar en consecuencia. ¿Cómo nos gustaría que nos trataran? Alguien ha dicho que si amamos al prójimo como a nosotros mismos, entonces si nuestro prójimo padece de un resfrío, nosotros nos preocuparíamos como si el resfrío fuera nuestro. Esto es difícil. Si el prójimo pierde un trabajo, nosotros nos sentiríamos igual de devastados como si nosotros mismos hubiéramos perdido nuestro trabajo. Si el cónyuge del vecino está muriéndose, nos preocuparíamos como si nuestro propio cónyuge estuviera muriéndose. Por eso les digo que nadie jamás puede guardar este principio totalmente como para poder pararse ante Dios un día y decir, lo guardé perfectamente. Nadie puede hacerlo. ¿Notan lo exigente que es este principio? Va incluso más allá, porque la enseñanza bíblica dice, ¿quién es mi prójimo? La palabra de Dios en el Nuevo Testamento dice que incluso mi enemigo es mi prójimo. Se supone que debo amar a mi prójimo como a mí mismo. Tengo que amar a mi enemigo como a mí mismo. Si aquel individuo en la oficina que siempre está apuñalándome por la espalda sufre un revés, no solo debo evitar gozarme interiormente, sino que uno debería sentirse
igual de asustado y alarmado como él lo está por el asunto. Vamos, pastor, nadie hace eso. La Biblia lo dice así. Si aquella mujer horrenda, de voz chillona y absorbida por completo consigo misma, de alguna manera sufre alguna humillación, uno no debe felicitarse en secreto, sino sentir lástima genuina. La regla, en breve, no es un benigno que todos vivamos en amistad. No es eso. Es una norma aplastantemente elevada. Por eso es de oro. Y por eso, como el metal precioso de ese nombre, es muy escasa. Se le ve muy poco. Todo mundo piensa que la regla de oro es una tontería sencilla. La regla de oro es abrumadoramente exigente cuando se entiende en realidad lo que está diciendo. Luego, en cuarto lugar, es un recordatorio de la razón para el amor. La regla de oro es un recordatorio de la razón para el amor. Permítanme preguntarles, ¿qué es el amor? La Biblia lo redefine. En la cultura que existía cuando la Biblia estaba siendo escrita, había muchas palabras para el amor. Había la palabra eros, que indica el amor erótico. Sabemos de qué se trata. Había la palabra fileo, que tiene que ver como el cariño de amistad. Pero la palabra que nos dio Cristo y que se llegó a conocer en el mundo cristiano es agape. El amor agape es una clase de amor enteramente distinta. Permítanme definírselo. El amor agape es amor totalmente desprendido. Es un amor que brota y está enraizado en Dios. Agape es el poder que nos mueve a responder a las necesidades de alguien sin esperar nada en recompensa. ¿Han oído a alguien decir, pues bien, así es como funciona el matrimonio? Yo pongo el 50% y ella pone el 50%, así que se suma 100% y se logra que funcione. ¿Saben? Por eso es que muchos matrimonios no funcionan, porque no es así como esto resulta. Los matrimonios desafían a las matemáticas. Exige el 100% de usted y el 100% de su cónyuge. Cuando lo hacen así, eso suma a más del 100%, pero cada uno tiene que poner el 100%. ¿Saben una cosa más? Si usted ama de la manera que Dios le enseña a amar, si usted ama según el amor ágape, amará incluso cuando piensa que no va a recibir nada como recompensa. El verdadero amor, el amor ágape, es amar de la manera en que Dios nos amó, con un amor que no busca recompensa, aunque la palabra de Dios promete que eso vendrá. Es amor puramente motivado por Dios mismo. Voy a poner el 100%, aunque jamás reciba nada en pago. Me sacrificaré por ti. Te amaré porque el verdadero amor procura el mejor interés del ser amado. Eso es lo que es el amor ágape. Usted dice, pues bien, pastor, usted acaba de empujarme al borde. No hay manera. ¿Sabe? Usted tiene absolutamente toda la razón. Quiero darle un versículo bíblico que quiero que vea. Primera de Juan 4:11. Amados, si Dios nos ha amado así, debemos también nosotros amarnos unos a otros. Nadie ha visto jamás a Dios. Si nos amamos unos a otros, Dios permanece en nosotros y su amor se ha perfeccionado en nosotros. En esto conocemos que permanecemos en Él y Él en nosotros, en que nos ha dado de su Espíritu. ¿Qué está diciendo esto? Dice que Dios nos amó. Y debido a que Dios nos amó, debemos amarnos unos a otros. ¿Cómo debemos amarnos unos a otros? Con el amor que Dios nos dio. Dios me ama y yo tomo el amor que Él me dio y los doy a los demás. Amo a las personas y la regla de oro, si puedo usar la expresión, la entienden solo los creyentes que han sentido el toque del amor de Dios. Por lo menos 55 veces en el Nuevo Testamento se nos ordena amarnos unos a otros. Eso es posible solo mediante el amor agape. Ahora, si comprendemos esto, entonces la regla de oro cobrará significado para nosotros. Es un recordatorio de la reciprocidad del amor. ¿Cómo funciona el amor? Hay un toma y daca en todo esto. Es un recordatorio de las relaciones personales del amor. Dios se interesa profundamente por nuestras relaciones personales. Es un recordatorio de las responsabilidades del amor. Debemos amarnos unos a otros como hemos sido amados. Debemos amar al prójimo como a nosotros mismos. Es un recordatorio de la razón del amor. ¿Cuál es la razón para el amor? Porque Dios nos amó primero. Eso es la regla de oro. La regla de oro es una forma sucinta de decir
vivan como pueblo de Dios, con una comprensión de lo que Dios ha hecho por ustedes. Viva como creyente porque Dios le ha amado. Tome el recurso del amor y úselo para amar a otros. Si lo hace, entonces comprenderá verdaderamente la regla de oro. Padre, te damos gracias por tu palabra. Es preciosa. Apenas un solo versículo puede captar nuestro interés y atención. Al concluir este mensaje, los principios altos y santos de tu palabra nos recuerdan nuevamente de que si tratamos de hacer esto en nuestras propias fuerzas, será un fracaso prolongado y miserable. Pero por tu gracia, cuando venimos a ti en fe, creyendo, y recibimos a tu Hijo, el Señor Jesucristo, en nuestra vida, Él, por su presencia y por la presencia del Espíritu de Dios, nos da el poder para vivir de esa manera. Sé que es posible vivir pensando en otros. Es posible que no nos veamos como el centro del universo, sino enfocados en Jesucristo y en cómo alcanzar a los que nos rodean. Pero sé también que mientras la persona no encuentre a Dios por medio de Jesucristo, no hay esperanza alguna de vivir una vida así. Así que te pido, por los que me están oyendo y que han luchado por alcanzar las normas de las relaciones personales y han sentido la futilidad de sus esfuerzos porque no tienen el poder para vivir una vida así, no tienen a la persona de Cristo viviendo en ellos. Esto me hace recordar el gran mensaje del Evangelio, de que Cristo nos amó tanto como para venir a esta tierra para ser nuestro Salvador, para que podamos vivir una vida como la que hemos descrito en este mensaje. Así que, Dios, te pido que a los que nunca han puesto su fe en tu Hijo, el Señor Jesús, por fe, les concedas el poner su fe este día para recibir a Jesucristo como su Salvador. También te pido por los creyentes que han oído este mensaje y que ha hecho impacto en su corazón, porque se han alejado de ti y no han pasado tiempo en tu palabra, y por consiguiente se han alejado y no están viviendo la vida que se refleja en tu palabra. Hay algunos que sufren por relaciones personales rotas. Te pido que suplas su necesidad, sea la que sea. Ayúdeles a volver al lugar donde se salieron del sendero, y que anden contigo y hallen los recursos para vivir la vida como tú quieres que la vivan. Te alabamos por lo que vas a hacer, en el nombre de Jesús.

0: Les dije que esta era una discusión muy interesante sobre la regla de oro. Es una discusión que ha sido ignorada en muchos estudios bíblicos porque ha sido puesta en la sección de la ética, en la filosofía moderna, y hemos olvidado que estas palabras vinieron directo de los labios de nuestro Señor. Así que hemos tratado de ver la perspectiva bíblica de esta regla. Espero ahora que usted se quede con esta perspectiva durante el resto de su vida. Usted está escuchando el programa Momento Decisivo y estamos en la serie de estudios bíblicos titulada ¿Cómo vivir según Jesús? Esta enseñanza viene del Sermón del Monte que dio el Señor Jesucristo. 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Como siempre, muchas gracias por su participación hoy y hasta mañana.
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8: Son las 5 en punto.

0: Muy a menudo amamos las cosas y usamos a las personas, cuando deberíamos estar usando las cosas y amando a las personas. Ámense con cariño de hermanos y deleítense en el respeto mutuo.
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2: Aristóteles dijo, no podemos aprender sin dolor. Algunas cosas, como dije, las aprendes quemándote. Es como el hijo pródigo que no cambió hasta que tocó fondo. Anteriormente he predicado sobre esto. Todo iba bien, vivía su vida, pero cuando tocó fondo, se quedó sin amigos, sin dinero y sin comida. Entonces comprendió. Tal vez esta no sea la forma en que debo de vivir. Dios convulsiona las cosas para dirigirnos en una nueva dirección. Rara vez pensamos en la dirección de nuestra vida cuando las cosas van bien. Cuando tu vida va bien, se maneja como si la dejaras en piloto automático. Ni siquiera piensas en tus metas, ni siquiera piensas en Dios. No piensas en nada más y te dejas llevar. ¡Qué divertido! Voy al volante, pero el carro se maneja solo. Pero de pronto, te atascas en el tráfico o sufres un accidente de tránsito y de pronto, tu atención cambia de enfoque. Dios llama nuestra atención muchas veces y nos cambia la dirección. Y uno de los valores de la presión, los problemas y la crisis en la vida es que te obligan a pensar en cosas en las que normalmente no pensarías por tu cuenta. ¿Quieres simplemente vivir en negación y solo quisieras tomar esa parte de tu vida que necesita ser cambiada y simplemente olvidarla y continuar con tu vida y decir, bueno, voy a hacer un hoyo y enterrar esto que no me gusta para ya no verlo y que todo esté bien? Pero así no funciona la cosa. Cuando la vida de David se derrumbó, escribió esto, Salmo 119, verso 59. Me he puesto a pensar en mis caminos. Probablemente ni siquiera había pensado en mis caminos hasta que surgió el problema. Me he puesto a pensar en mis caminos y he orientado mis pasos hacia tus estatutos. ¿Qué son los estatutos? Se refiere a la Biblia, las instrucciones de Dios. Él dice, estoy reorientando mi vida. Ahora que tengo problemas, Dios, tienes mi atención. ¿Cuál es el problema en tu vida que te la estás pasando fingiendo que no es un problema? ¿Cuál es el gran problema? Ese gran hoyo en tu vida, en tu matrimonio, en tu relación. Ese problema por el que piensas, bueno, no es un problema. Tenemos nuestras cositas, pero siempre las hemos tenido desde el principio. No, no es que tenemos nuestras cositas. Tienes que reconocer que es un verdadero problema y Dios va a usar el tiempo de dificultad para corregirte, inspeccionarte y redirigirte si lo necesitas. Rara vez cambiamos a menos de que tuviéramos problemas. Posponemos decisiones difíciles. Me refiero a que si tuvieras una enfermedad que no te causa dolor, nunca acudirías al médico para tratarla. Simplemente dejarías que se apoderara de tu vida hasta morir. El dolor llama tu atención. Ignoramos las enfermedades si no nos duelen. Así que Dios usa los problemas para empujarnos a la acción, hacia nuevas acciones en tu vida, y Él usa las circunstancias para dirigirnos. Por favor, escribe esta pregunta, ¿a dónde me lleva este problema? Esta es una pregunta muy valiosa. Tú debes sacar el máximo provecho de tus problemas. ¿A dónde me lleva este problema? Los problemas nunca te dejan donde te encontraron. Dios le dijo a Jonás que fuera hacia el este, a Nínive. Hablamos de esto hace poco, y él no quería ir, tenía prejuicios raciales, por lo que fue a España y a Tarsis. Fue tan al oeste como pudo, y Dios le creó un problema hecho a la medida. Un pez se lo tragó. Así es la vida. A veces un gran problema te traga, pero cuando te escupe, te dirige en la dirección correcta. Y a veces vas por un camino y un problema te traga. Cuando te escupe, entonces comienzas a ir en la dirección correcta. Dios usa los problemas para dirigirnos. Número 4. A veces Dios convulsiona las cosas para protegernos. ¿Sabías que a veces el dolor te protege de algo peor? Estás pasando por un problema, pero en realidad te impide tener un problema más grande. Te está evitando un daño mayor. Es posible que tú quieras obtener un determinado trabajo en cierta área y no se pudo. Dios te estaba protegiendo porque sabía que allí había una relación que te iba a arruinar.
1: El resto del mensaje de hoy lo escucharemos en tan solo unos momentos. 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
2: ¿Sabías que a veces el dolor te protege de algo peor? Estás pasando por un problema, pero en realidad eso te impide tener un problema más grande. Te estás evitando un daño mayor. ¿Sabes? Es posible que tú quieras obtener un determinado trabajo en cierta área y no se pudo. Dios te estaba protegiendo porque sabía que allí había una relación que te iba a arruinar y Él te mantuvo fuera de esa situación. A veces un problema es una bendición disfrazada. Honestamente, va a haber ocasiones donde vas a tener problemas, incluso al hacer lo correcto, no lo incorrecto. No todos los problemas se deben a que hiciste algo mal. A veces te metes en un problema por hacer lo correcto. Recuerdo que una vez había un hombre en Saddleback que era un buen amigo mío y le pidieron que hiciera algo muy poco ético en una corporación. Y él dijo, lo siento, simplemente no puedo hacerlo. Soy un seguidor de Jesucristo. No puedo fallar a mi ética en esta área. Y lo despidieron. Y perdió su pensión, y perdió su trabajo, y perdió todo. Y la situación pintaba muy mal, pero más o menos un mes después, la justicia llevó a toda la corporación a juicio y ahora todos están en la cárcel, menos él. Y entendió que aquello que parecía un terrible mal traía consigo una bendición, nada más que en ese momento él no podía verlo. El problema fue que lo despidieron, pero había un problema mayor, ir a la cárcel durante 20 años. ¿Cuál es el mayor problema? Sí. Él hizo lo correcto y tuvo un problema, perdió su trabajo, pero eso lo salvó. Y tal vez lo mejor que pueda sucederte es que te despidan porque te impide tener un problema real. En Job 36:16 dice, Job, Dios está alejándote del peligro. Dios con frecuencia hace esto y ni siquiera te das cuenta. Dios está alejándote del peligro y te lleva a un lugar libre de angustia. Los problemas son la preparación para el éxito y realmente se trata de una cuestión de fe. ¿Vas a confiar en Dios? ¿Recuerdas la historia de José en la Biblia? José tuvo la visión de que algún día sería un gran líder y literalmente, durante los primeros 40 años de su vida, todo le salió mal. Lo traicionaron sus hermanos, lo vendieron como esclavo, lo llevaron a Egipto y ahí consiguió un trabajo como esclavo en la casa de un jefe. La mujer, la esposa de su jefe, se sentía atraída por él. Se le acercó y hasta se le ofreció. José se negó y dijo, tengo más integridad que eso, no voy a tener un amorío con la esposa de mi jefe. Entonces, ella se sintió rechazada, lo acusó de violación y José fue encarcelado, cadena perpetua, por un crimen que nunca cometió. Todo había salido mal en su vida, pero es exactamente donde Dios lo quería. Y en una serie de circunstancias, la segunda mitad de su vida fue así. Terminó segundo al mando, ayudando a Faraón a salvar a la nación más poderosa de ese tiempo. Ya deberíamos saberlo. A veces Dios te está protegiendo mediante un problema. Y cuando todo terminó en Génesis 50:20, José le dijo a sus hermanos, quienes lo habían traicionado, «Es verdad que ustedes pensaron hacerme mal, pero Dios transformó ese mal en bien». Mira, hay personas en tu vida y hay personas en este mundo que intentarán hacerte daño. No todos son buenos en este mundo. Hay gente malvada, hay gente mala, hay gente que no te quiere porque eres cristiano. O debido a una postura moral o una decisión ética que tomaste, o porque no sigues la corriente y no te vas de fiesta como los demás, y piensan que eres demasiado bueno, piensan que eres un santurrón y te juzgan mal, y quieren derribarte, piensan hacerte mal, pero Dios transforma ese mal en bien. Y Dios es más grande que tus enemigos, Dios es más grande que tus críticos, Dios es más grande que la gente que quiere verte caer. Ustedes pensaron hacerme mal, pero Dios transformó este mal en bien. A veces Dios convulsiona las cosas solo para protegerte. Es como una fiebre. Cuando tienes fiebre y te sientes muy mal, la fiebre no es el problema. Mi amigo, la fiebre es nada más un síntoma. La fiebre te dice que algo peor está sucediendo en tu cuerpo. Y si no tuvieras fiebre, no recibirías ayuda. ¿Sabes? Una fiebre te advierte de una infección que debe tratarse. Y a veces, un pequeño dolor puede alertarte sobre una enfermedad potencialmente mortal. Esto también es cierto con tus emociones. A veces te sientes muy mal, y te sientes muy, muy mal, y estás deprimido, desanimado, y tienes un montón de sentimientos negativos y malos. Y entonces te pones a orar. Dios, quítame estos sentimientos. Él no te quita los sentimientos y le dices, ¿por qué no me quitas estos sentimientos? Y Dios te dice, porque los sentimientos no son el problema. El problema es lo que está pasando. Eso causa esos sentimientos. Debes dejar de creer en las mentiras. Y cuando dejes de creer las mentiras sobre ti, las mentiras sobre mí y las mentiras respecto a otras personas, te vas a sentir mejor. No voy a quitarte tus sentimientos. Tus sentimientos te están diciendo que tus pensamientos son terribles. Tienes que poner atención en lo que estás pensando. Tienes que enderezar tus pensamientos. Recuerdo cuando hicimos la serie del Salmo 23 y leí acerca de cómo los pastores en el Medio Oriente a veces rompen intencionalmente la patita de una de las ovejas sanas. ¿Por qué? Porque a esa oveja le dan ganas de andar vagando. Y si se va sola, desaparecería. Y para proteger a esa oveja de los lobos, osos y otros depredadores, rompen la pata de la oveja, y la oveja camina cojeando, y por ende, pues no se aleja. Y si Dios tiene que romperte la pierna para evitar que te desvíes y te metas en un problema mayor, Él lo va a hacer. Él te ama mucho. Claro, no es divertido lastimar a alguien que amas, pero al igual que un cirujano te corta con el bisturí para sanarte, Dios te rompe para salvarte si eso es lo que necesitas. Y si a veces Dios te hace eso, significa que esas cosas que crees que son decepciones son en realidad la esperanza de Dios. Dios los ha designado y hay una razón detrás de eso para tu propio bien. A veces Dios remueve a una persona dañina de tu vida y se te rompe el corazón. No corras tras ella. Eso era todo lo que necesitabas escuchar. Solo necesitabas escuchar a tu pastor decirte eso. A veces hay una persona dañina en tu vida, pero eres adicto a ella y Dios la va a quitar de tu vida. No corras tras ella. Dios está sacudiendo las cosas para protegerte. Entonces, piensa en esta pregunta. Pregunta número 4. ¿De qué manera me protege este problema? ¿Qué está evitando? ¿Qué podría ser peor en mi vida que este problema? Bueno, hay muchas cosas que podrían ser peores. ¿De acuerdo? Número 5. La quinta forma en que Dios sacude las cosas en tu vida. La quinta razón no es corregirme, inspeccionarme o dirigirme, sino que Dios usa las cosas y los problemas para perfeccionarme y para ser más como Jesucristo, para hacer crecer tu carácter, para hacerte crecer. Margaret Carson escribió un libro hace varios años llamado La gracia crece mejor en el invierno. Tú sabes, es posible crecer durante las épocas con un clima maravilloso, pero a menudo el crecimiento es más rápido y más profundo durante los días más oscuros. Como cuando pierdes un hijo, y ahí es donde creces. Creces de forma profunda. Podría leerles miles de cartas que he recibido en los últimos 36 años. Personas que me dicen, Pastor Rick, la verdad es que crecí más mediante esa separación. Crecí más, Pastor Rick, mediante ese desempleo, mediante esa enfermedad, mediante esa tragedia, mediante esa pérdida, mediante esa tormenta. Crecí más al pasar por todas esas cosas de lo que hubiera crecido si todo en mi vida fuera color de rosa. Escúchame con mucha atención. El dolor es el alto costo del crecimiento. El dolor es el alto costo del crecimiento. Si quieres crecer, es porque quieres madurar. No hay forma de hacerlo sin dolor. El dolor es el alto costo de crecer. No puedes crecer por la vía fácil. Y es que a veces queremos el producto sin el proceso. Es un cliché, pero es verdad. No hay ganancia sin dolor. No hay madurez si no se experimenta dolor al crecer. Y aquello que te desalienta es lo que Dios está usando para desarrollarte. Cuando aprendas eso, vas a ser inquebrantable en la vida, como lo fue Daniel. No podemos escapar de los problemas en la vida. Las cosas que te desaniman son en realidad las cosas que Dios quiere usar para desarrollarte. Y hay una recompensa por venir. Primera de Pedro 5:10, la Biblia dice esto: Mas el Dios de toda gracia, que nos llamó a su gloria eterna en Jesucristo, después de que hayas padecido un poco de tiempo, Dios va a compartir su gloria contigo en unión con Cristo. Termina diciendo, el mismo os perfeccione. Escucha esto, el mismo os perfeccione, afirme, fortalezca y establezca. ¿Por qué? Porque no te vas a llevar tu carro o tu dinero o tu carrera o tu ropa o tu vajilla al cielo. Se trata de tu carácter. Dios no está interesado en hacerte la vida fácil en esta tierra. Le interesa hacer crecer tu carácter. La parte fácil viene en la eternidad. Es como si ahora estuvieras en la escuela, y en la escuela, que es tu vida aquí en la tierra, Dios dice, vienen recompensas eternas y te voy a perfeccionar. Entonces, sabiendo que Dios puede usar el mal que aqueja mi vida para inspeccionarme, dirigirme, corregirme e incluso perfeccionarme, ¿cuál debería ser mi respuesta? El capítulo 5 de Romanos nos lo dice. Podemos alegrarnos, también nos alegramos al enfrentar pruebas y dificultades porque sabemos que nos ayudan a desarrollar resistencia. Nos ayudan a aprender a ser pacientes y la paciencia desarrolla fortaleza de carácter en nosotros y nos ayuda a confiar más en Dios cada vez que ejercemos nuestra paciencia. Entonces, aquí viene la quinta pregunta. ¿Cómo crezco a partir de este problema? Mira, en el fondo, tus problemas no son tus problemas. Todas esas cosas que consideras que son tus problemas no son tus problemas. Tus problemas no son tus problemas. Tus problemas reales son cómo eliges responder a tus problemas. Y si respondes de una manera en que eliges confiar en Dios, alabarlo, agradecerle, y mantienes tu integridad y no te das por vencido, no te rindes y eliges vivir tu vida con un código interno como el que vimos en Daniel durante 70 años de su vida, entonces tu vida va a ser una carrera hacia la cima. Y la cima no se detiene en la tierra, la cima está en el cielo. ¿Cómo crezco a partir de este problema? ¿Y qué hay con esos problemas que crees que tienes ahora? ¿Cuándo los problemas realmente se convierten en problemas? ¿Cuándo tus problemas se convierten en problemas reales? Bueno, mi problema se convierte en un problema real cuando pierdo mi perspectiva. Mi problema se convierte en un problema real cuando renuncio a los valores importantes y solo digo, olvídalo, no voy a perder más tiempo, me rindo. Nuestro problema se convierte en un problema real cuando pierdes el sentido del humor. Tu problema se convierte en un problema real cuando empiezas a sentir pena por ti mismo. Tu problema se convierte en un problema real cuando te enojas y empiezas a culpar a los demás por tu infelicidad. Eso sí que es un problema. Ese es el verdadero problema. Así que Dios está diciendo, no te sorprendas cuando atravieses adversidad. En el mundo afrontarás aflicciones. Dijo Jesús, date cuenta de que puedo usar tus problemas de cinco maneras diferentes. Para inspeccionarte, para corregirte, para dirigirte, para protegerte y para perfeccionarte. Puedo utilizar lo que pasa en tu vida con cualquiera de estos fines. ¿Y cuál es la tercera sugerencia? Finalmente, confío en Dios para todo aquello que no entiendo. Cuando hay un problema en mi vida, digo, esto no tiene sentido, no lo entiendo, no veo la perfección, no veo la inspección, no veo la corrección, no veo la protección, este problema no tiene sentido. Luego, confío en Dios en aquello que no entiendo, sabiendo que Él tiene planes de bienestar y no de calamidad, a fin de darles un futuro y una esperanza. Últimos dos versículos, Proverbios 20:24. El Señor dirige nuestros pasos. Entonces, ¿por qué tratar de entender todo lo que pasa? Algunos necesitamos memorizar este versículo y tatuarlo en nuestro brazo. Si alguna vez te haces un tatuaje, tatúate ese verso, ¿eh? El Señor dirige nuestros pasos. Entonces, ¿por qué tratar de entender todo lo que pasa? Es una tontería tratar de entender los caminos de Dios. Es como una hormiga que trata de entender el Internet. No tienes la capacidad para hacerlo. Dios es Dios y tú, un simple mortal. Entonces, ¿qué haces cuando no comprendes? Pues confías. Último versículo, Proverbios 3:5-6. Pon toda tu confianza en Dios y no en lo mucho que sabes. Toma en cuenta a Dios en todas tus acciones y Él te ayudará en... ¿En qué? Escuchen bien, en todo. Quisiera que fueras exitoso en la vida. Dios quiere que seas un éxito en la vida. Como tu pastor, como tu líder espiritual, esa es mi meta, mi trabajo, mi papel, al ayudarte a tener éxito en cada área de la vida que Dios te dio. Quiero que seas un total éxito, no que solo sobrevivas en una cultura hostil a los cristianos, sino que prosperes y que seas promovido, tengas mayor influencia y que Dios te use de una forma sorprendente. Eso es lo que vamos a ver en esta serie.
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2: Me encanta compartirles algunas de las cartas que recibimos a diario aquí en Esperanza Diaria. Esta es una de una mujer llamada Bonnie. Ella dice, querido Pastor Rick, mi esposo Tom y yo recibimos por correo la versión para imprimir de su devocional de Esperanza Diaria. Todas las mañanas nos turnamos para leer el devocional a diario y debemos hacerlo en voz alta. Es una gran forma de comenzar nuestro día junto con nuestro tiempo devocional individual. Ha sido de mucha bendición y ánimo para nuestras vidas y en ocasiones también tengo la oportunidad de escuchar el podcast y también escuchamos el programa de radio. Ambos hemos sido cristianos durante mucho tiempo, pero este ánimo diario nos ayuda a mantenernos en el camino y enriquece mucho nuestras vidas mientras caminamos con Dios cada día. Así que muchas gracias y que Dios lo siga bendiciendo y usando durante muchos años más. Dios lo bendiga, Pastor Rick, Bonnie y Tom. Gracias por escribir, Bonnie. Siempre es una bendición escuchar que Esperanza Diaria está ayudando a otras personas a crecer fuertes en el Señor. así que sigue adelante. Y a todos ustedes, Dios los bendiga. Escríbanme cuando tengan una oportunidad, envíen una ofrenda cuando puedan. Oren por nosotros cuando puedan, pero recuerden sintonizarnos la próxima vez para seguir aprendiendo sobre la palabra de Dios y así recibir nuestra esperanza diaria.
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Así es, ¿quién podrá? ¿Quién podrá? Igual vas a preguntar, ¿quién podrá si no es el poder de Dios que se puede manifestar en nuestras vidas? El poder de Dios, ¿quién nos sustenta? El poder de Dios, ¿quién nos ayuda? El poder de Dios, ¿quién nos aparta de todo aquello que nos puede hacer mal y daño? ¿Y quién podrá, aunque se levanten principados, potestades en contra de mí, dice la palabra del Señor, que mayor y poderoso es el que está conmigo que el que está en el mundo? Mayor y poderoso es el que está conmigo que el que está en el mundo. A mí no me interesa si una persona se levanta en contra de mí. Yo no. Porque me agarro la promesa de Dios que dice, ¿quién podrá? Tenemos un Dios que para Él no es nada imposible. A veces para nosotros sí, pero para Dios no. Nada, nada es imposible para Él. Para Dios no es nada, no hay nada imposible, hermanos. Porque Dios escucha el clamor de sus hijos. Y más aún, si es un hijo que vive buscándolo. Hay mucha gente que vive tan confundida, pero bueno, ya nos vamos a meter al tema. Y van a decir, uy, hermano Eric, qué buenos días el que nos acaba de dar. Bueno, buenos días, ¿cómo están? ¿Cómo amanecieron? ¿Cómo amanecieron? Estamos contentos, estamos felices, ¿verdad? Y agradecidos con Dios porque Él nos da el privilegio de poder estar con ustedes, hermanos, el día de hoy. Entré de un solo, ¿verdad? Pero bueno. Hay cosas, hermanos, que, bueno, cuando yo siento hablar, yo lo hablo de un solo, yo no me voy a esperar porque después no voy a decir lo que Dios hizo sentir en mi corazón, ¿verdad? Porque ya se me va a olvidar, se me va a olvidar. Entonces, bien, estamos agradecidos con Dios, ¿verdad? Yo espero que ustedes, hermanos, esté bien de salud, se encuentre bien, ¿verdad? Que cualquier problema que haya pasado, hermano, en estos días, usted solo dígale, ¿quién podrá? Escuche, ningún principado, ninguna potestad, ni armas forjadas. ¿Quién podrá? Nadie va a poder, hermanos. Y nada va a prevalecer porque el enemigo fue destruido. Porque nosotros tenemos un Dios que sí nos ayuda. Nada, hermanos.

La Biblia a nosotros nos enseña que el poder de Dios no tiene ningún límite. Para Él no existe, hermano, lo imposible. Vamos a decirle a Dios en esta preciosa mañana, Padre Celestial que habitas en gloria, gracias Señor Jesús, gracias Padre Santo porque tú eres bueno, gracias Señor porque tú eres fiel, gracias Padre Santo porque tus misericordias son nuevas cada mañana, gracias Espíritu de Dios porque nos diste el privilegio de poder abrir nuestros ojos el día de hoy, gracias amado Dios porque tú nos tienes con salud, tú nos tienes Padre Santo, con ese aliento de vida, gracias por proveer, Padre Santo, los alimentos que nosotros necesitamos. Gracias, Padre, por la fuerza que tú nos das. Gracias, Señor Jesús, por el privilegio que nos das de podernos dirigir a ti, Señor. Gracias, Padre Santo, porque tú has sido bueno. Tu palabra, Padre Santo, es nuestra fortaleza, es nuestra lámpara en medio de alguna decisión. Padre, perdona nuestros pecados, nuestras ofensas, Señor, que seas tú limpiándonos, purificando, Padre Santo, nuestra mente, nuestro corazón, nuestra lengua, que no hable engaño. Que todo lo que tú, Padre Santo, nos das, sea para honrar y glorificar tu santo y bendito nombre, Señor. Gracias, Espíritu Santo, porque hasta el día de hoy tú has sido fiel. Hasta el día de hoy, Padre Santo. Gracias, Señor, por el privilegio que nos das de poder estar en un programa más a través de Cadena Radial Samaritano. Oramos por la audiencia de Cadena Radial Samaritano. Oramos, Padre Santo, por aquellas personas que nos van a escuchar, por aquellas personas que se están conectando. Gracias, Padre. Gracias, Hijo. Y gracias, Espíritu Santo. Todo te lo dejamos en tus manos. En el nombre poderoso de tu Hijo amado Jesús. Amén y amén. Entonces, hermanos, ¿quién va a poder? Nadie, ¿verdad? Solamente Dios. Dios es el único que nos da, ¿verdad?, el privilegio de poder ver un milagro. La voluntad de Dios, hermanos, en nuestras vidas tiene que ser, bueno, es agradable y perfecta. No es una obligación, es agradable y perfecta en nuestras vidas. Si usted quiere fortalecerse en el Señor, hermano, una palabra, con una palabra de aliento, hermano, usted en Mateo 19:26 va a encontrar. Para los hombres esto es imposible, mas para Dios todo es posible. Ayer se los dije. Ayer de lo que estábamos hablando, imagínense, el mismo versículo me viene a dar hoy. El poder de creer, al que cree todo, al que cree en el presente. Cree, no es aquel que crea, estamos hablando de ayer. Es para todo aquel que en él cree, o al que cree, todo le es posible. Marcos 9:23. Y nos enseña, hermanos, que la fe abre las puertas o aquello que parece inalcanzable. Le vuelvo a mencionar la palabra fe porque es que es por la fe, hermano. Es que no es por nada más, sino que también por la fe. Filipenses 4:13, todo lo puedo en Cristo que me fortalece. En Dios encontramos, hermanos, la capacidad de superar cualquier circunstancia. Ay, Manuel, que viera tanto daño que nos han hecho esta gente que tenemos alrededor. Ay, hermano. Y esto es que solo actúan. Y a Jesús que lo desgarraron. Y él aún siguió siendo firme, hermano.

Jesús lo golpearon. Los romanos eran sádicos, hermano. Los romanos no tenían compasión para pegarle a alguien. Ellos caminaban con sus armas, hermano. Dice la palabra de Dios, y le pusieron una corona de espinas. Y usted, hermanos, apenas, así, con una astilla que le quede ahí en la mano, yo, ay, que me anda doliendo. Imagínese, hermano, una corona de espinas. Enterrada, hermano, en su cabeza. Y aún así, fue victorioso. 3 días y obtuvo la victoria. Y usted que a veces no soporta, hermanos, la prueba de un mes. Y prueba. Pero usted se levanta, usted desayuna, usted se viste, calza. Pero no soporta el hecho de no ver un fruto, por ejemplo, en su negocio. Me estoy hablando a mí mismo también, ¿verdad? Yo no solamente le estoy hablando a usted. Y a veces estamos tan desesperados y se nos cruza aquella idea de... Deja eso. Y muchas personas se pueden acercar. Nada te da, vos. Perdón, pero yo soy un hijo que... Yo soy un hijo del Dios Todopoderoso, del Dios de lo imposible, el Dios que abrió el Mar Rojo, el Dios que liberó al pueblo de Egipto, el Dios que le dio la victoria a David, el Dios, hermanos, que estuvo en el Valle de Huesos Secos, el Dios que humilló a los Baales con Jezabel. Incluso tomó la cabeza de Jezabel. Tenemos un Dios que todo lo puede. ¿Y cuál es la necedad de uno a veces? Que ya lo quiere para allá. Aquel que no le cuesta la victoria, hermanos, nunca la va a mencionar. Aquella persona que solo dice, yo tuve la victoria, pero ¿dónde está el sacrificio que hiciste primero? Ay, hermanos, es que yo he pasado por muchas cosas en la vida. Y yo no me voy a dejar de nadie. Así hablan. Y disculpe que le haga así, hermano, pero es que viera que me molesta escuchar a una persona que hable de ese modo. Porque digo yo, pero se supone que vos sos hija de Dios, ¿no? Se supone que vos vas a la iglesia. Se supone que deberías de conocer al verdadero amor de Dios. Pero ¿por qué actúas de ese modo? Siempre andan como a la defensiva, como que es que si uno tiene la culpa de lo que haya vivido en su niñez, en su adolescencia, en su matrimonio. ¿Uno qué culpa tiene que haya fracasado? ¿Uno qué culpa tiene que se haya casado con una persona tóxica? Eso sucede cuando no se dan el tiempo. Una. Y dos, hermano, cuando no le piden la dirección a Dios verdaderamente. Pero es que a fuerza quieren, ¿ves? No, es que esta es la persona que yo quiero, Dios. Ay, se le vuelve todo complicado, ¿sabes por qué? Porque la luz y las tinieblas no pueden estar juntas. Hermano, y todo me sale mal, fíjese. Entonces no entiendo cuál es el tema que usted me está hablando ahorita, hermano. Ok, le voy a preguntar a usted. ¿Usted oró a Dios antes de tomar una decisión? Porque por eso son los correres después, ¿verdad? Y los ay, ay, ay. No, de verdad me estoy hablando a mí mismo. ¿Y quién va a poder más que Dios? Nadie. Ni el problema, ni la circunstancia,
ni lo alto, ni lo profundo, ni lo ancho, ni ninguna otra cosa formada. Dios. Dios es el único. El Dios de lo imposible. Y ahí tenemos una alabanza también. Creo que la tenemos como Dios de lo imposible, ¿no? A ver. Dios de lo imposible. Vamos a ver. Sí, Dios de lo imposible, de Marco Barrientos. Vamos a ver. Vamos a ver, hermanos. Quiero ver esa parte.

0: Y usted a veces en la victoria, ay, gracias, señor. Pero miren, hermano, yo hice un sacrificio que ustedes no tienen idea.
1: Ay, señor Jesús, digo yo. ¿Por qué se les olvida dar la gloria y la honra a Dios? Y el merecedor de todo eso es Dios. Dios solamente a usted le está dando el privilegio de disfrutar la victoria. Pero ¿por qué usted se llena la boca diciendo, pero es que viera todo lo que yo tuve que hacer, hermano? Y me causa gracia porque es que, miren, hermano, yo, bueno, es que son cosas que pasan, ¿verdad? Y son cosas que yo observo y yo vivo. Y digo yo, bueno, está bien, o sea, está bien que Dios te haya dado el privilegio, pero te olvidas de verdaderamente quién está detrás de todo eso. Lucas 1:37. Otra vez, hermano, porque no hay nada imposible para Dios. Puede existir varios versículos, hermano, muchos versículos, y usted va a ver. Imagínese en Éxodo 14:14, creo que es, ¿verdad? Dios peleará por vosotros y vosotros estaréis tranquilos. Imagínese, Dios está peleando por usted y usted ahí anda alegando. Y Dios quiere demostrarle a usted que Él es el Dios de lo imposible, el Dios de milagros, que Él es el único merecedor de toda la gloria y la honra, que Él es el único a quien le tenemos que agradecer. Ay, es que si no fuera por mí, ¿verdad, hermano Eric? Perdóneme usted, pero fíjese que mi respuesta va a ser no, hermano. Discúlpeme, usted fue el canal para que alguien fuera bendecido, o incluso mi persona. Dios lo usó a usted, y la gloria y la honra sea para Dios, no para nadie más. Porque tiene que aprender a reconocer a usted que usted no es nada, hermano. Nosotros no somos nada. Peor si estamos sin Dios. Usted no ha entendido que hay mucha gente que se llena la boca de palabrerías y no conocen ni siquiera el amor de Dios. Hay mucha gente, hermano, que puede trabajar con nosotros y no conoce el amor de Dios. Pero como uno sí lo conoce, uno tiene que actuar diferente. Ay, bien, hermano, es que viera qué coraje me da ver a cierta persona. Yo, en un lugar donde yo trabajé, no voy a decir dónde, yo llegué al punto, hermanos, de ni siquiera tolerar la voz de esa persona. Y yo me estaba enfermando. Y yo lo siento mucho, pero mi paz es primero antes que el dinero. Entonces, no. Yo me retiré, hermano, del lugar. Porque yo no voy a empezar a dañar mi corazón por las actitudes de otra persona que ni siquiera conoce quién es Dios. Que puede llenarse la boca, ay Dios, gracias. Y empiezan a llorar y levantan las manos. Y un gran show y escándalo. Conocen a Dios de verdad, no saben quién es Dios en su vida. Hágase esta pregunta a usted: ¿quién es Dios para usted? ¿Qué significa Dios para usted? De todas las cosas vamos a dar cuenta, escúchalo muy bien. Ay Dios, pero yo en tu nombre, sí, yo se los leí la vez pasada. No importa si usted haya liberado a cuántas personas, qué sé yo, y si usted verdaderamente no es hijo de Dios, apartados de mí que no os conozco. Así nos va a decir Dios allá. Hey. Todo por andar liberando a esta persona, mira Dios, mira que hasta me fui a un lodacero. Ajá. Y no anda trabajando en la obra del Señor. Y somos tan delicados. Y fingen. Pero cuando llegan a la casa de... Ay, no vieran ustedes cómo estuvo... Yo estoy hablando como los capitalinos, discúlpenme, ¿verdad? Pero vieran ustedes todo lo que pasa, todo lo que yo vi, todo esto. Y no me gustó, no, no. Pero allá le preguntan, hermano, ¿se gozaron? Amén, pastor. Se les olvida que Dios es el Dios de lo imposible. El Dios, hermano. Bueno, Dios todo lo sabe. Lucas 18:27, y les dijo, todo lo que es imposible para los hombres es posible para Dios. Jeremías 32:17, hermano. Oh, Señor Dios, he aquí, tú hiciste los cielos y la tierra con tu gran poder y tu brazo extendido. No hay imposible para ti. Y otra vez Marcos 10:27 nos vuelve a repetir y dice, mirándolo Jesús dijo, para los hombres es imposible, mas para Dios no. Porque todas las cosas son posibles para Dios.

qué Dios le cree de usted, hermano? Un chiquitín que usted se puede imaginar, que está en el oído suyo y se lo imagina así como en las caricaturas. Hombre. Dios es Dios omnisciente, omnipresente. Todo lo sabe, todo lo ve. No es que voy a hacer esto escondido ahorita, hermano, porque mire que ahorita no hay nadie. No, hermano, es que fíjese que... es que mire, estas cosas... No. Pero allá está en la iglesia diciéndole al Señor, Dios, dame algo, que no sé qué. Pero tal vez está robando en un lugar. O le está robando usted a otra persona. O evade impuestos. Bueno, ahí son otros temas más intensos, ¿verdad? Pero hay que hablar con la verdad. Gracias a Dios que Dios, cuando yo le dije al Señor, bueno, Señor, aquí estoy. Decime qué hago, porque pues yo ni idea, ¿verdad? Y empecé, hermano. Ay, vieron un dolor de cabeza a tratar de aclarar muchas cosas. Aquí, ¿verdad? En la radio. Yo le decía al Señor, pero ¿por qué, Dios mío? ¿Y por qué tanta cosa? Decía yo. Y logré entender que lo que no es, o sea, lo que no es de Dios, hermano, dáselo al César. Mire, yo lloraba. Y yo, miren, no me lo está preguntando usted. Y yo me iba, hermano. Temprano, allá. A hacer grandes filas para arreglar algún problema, una circunstancia, algo, hermano, que estaba pendiente. Y allá me iba desde las 5 a veces 6 de la mañana. Yo no acostumbro a desayunar, ¿verdad? No sé por qué. Pero si a mí me dan comida en la mañana, es una gran pereza todo el día. Entonces yo no acostumbro a desayunar, solo el café. Eran días, a veces eran 3 días seguidos, hermano. Y prácticamente perdía todo el día. Y oye, venía aquí a la radio y venía a llorar porque yo no entendía. Y este relajo, decía yo, oye esto. Y le dije al Señor, bueno, tú sabes lo que yo ando haciendo. Entonces, o me da sabiduría o pone otra persona. Porque yo no me voy a estar quebrando la cabeza con algo que yo no entiendo, ni sé qué es lo que quieren. Porque en este país así es. Le ponen una traba para algo y salen con otra tontera. ¿Verdad? No son claros. Lo hacen a uno andar dando vueltas hasta que la muchacha de ahí, servicio al cliente, me conoció enojado. Me sacaron ahí el apellido cruzado. Y bueno, le dije yo no tengo tiempo y mucho menos dinero para estar viniendo aquí y que ustedes me estén viendo la cara de tonto. O se me pone viva, le digo yo, o no arreglo nada, le dije. Y desde ahí empecé a agarrar carácter, hermanos, porque si lo ven a uno flojo, usted ahí en esas cualquier cosa, ¿verdad?, que tiene que sacar de gobierno, si usted lo miran flojo, no le ayudan en nada, hermano. Y miren, Dios me dio una sabiduría y un carácter, y es un sí o un no, y entonces le digo, y miren, hermano, gracias a Dios, y ahí es donde voy yo. Dios es un Dios de lo imposible, porque yo le dije a Él, dame la sabiduría, porque yo no te entiendo nada de lo que yo estoy haciendo. Y empecé, hermano. Y mire, para la gloria y la honra de Dios, hermanos, todo lo que se hace sale bien. Ya no tenemos ningún problema en cuanto a permiso, ¿verdad? Hermano, se me hace tan fácil. A mí a veces solo me toca ir a la alcaldía. Listo, vámonos. Un día entero. Por mucho, hermano. Un día entero. Y esto es si llego tarde, ¿va? Pero si me voy temprano, rápido. No andamos con tanta cosa, hermano. ¿Por qué?
Porque Dios nos da la sabiduría para poder hacer bien las cosas. Entonces dígame si Dios es un Dios de lo imposible. Yo lo creo, hermano. Dios es un Dios de lo imposible. Dios, hermano, sana incluso aquello que usted aún no sabe qué es lo que tenía en su cuerpo. Dios a usted lo cuida. Cuida su entrada y su salida, hermanos. Pudo haber pasado algún ladrón cerca de usted y no le hizo nada. ¿Por qué razón? Porque usted le oró a Dios antes de salir y le dijo, cúbreme. O incluso las oraciones de su mamá, de su abuela, qué sé yo, hermano. Y Dios se vuelve un Dios de lo imposible en usted, en su vida. Yo le sigo creyendo a Dios. De que se me abre una puerta para poder trabajar en un hospital, yo sería, hermanos, la persona más agradecida con Dios. Incluso aún más agradecida con Él. Pero he creído en aquella palabra, hermanos, también, de que es a su tiempo y no al mío. Y yo he visto, hermano, toda mi generación de la universidad, todos tienen trabajo. Mire, así fue cuando salí del colegio. Todos empezaron a estudiar, menos yo. Porque era difícil en aquel entonces. Y lo mismo sucedió ahorita, hermano. Toda mi generación de radiografía, de la generación de rayos X, creo que unos 3 o 4, creo, no hemos conseguido trabajo en esa área, pero la mayoría sí. Y está bien. Todo el tiempo de Dios. Porque yo sé que si Dios me va a abrir una puerta, va a ser en un lugar donde yo pueda estar en los dos lados. Y no es avaricia. Porque primero va a estar Radio Samaritano y después va a estar el otro trabajo. Yo no voy a mover, hermanos, y tampoco voy a poner en primer lugar el segundo trabajo que Radio Samaritano. Si yo le contara, hermana, tantas cosas que han pasado aquí en la radio, yo sigo creyendo que Dios es un Dios de lo imposible. Que cómo suceden las cosas, usted no me pregunte. Mire, ahí ese solar. El solar de la radio, antes lo limpiamos con máquina. Una vez, bueno, la máquina desapareció. Así lo voy a decir, pero no voy a usar otras palabras, pero ajá, desapareció la máquina que había aquí. Y hermano Callito, una vez me vio querer limpiar el solar. Hermano, me puse con un machete, cosa que nunca lo hice de niño porque nunca me gustó, porque yo no podía. Y como yo miraba que yo no podía, entonces me enojaba, me frustraba porque decía yo, mi primo David, él sí. Y yo decía, ay, yo lo quiero dejar igual, David, le decía a mi mamá, pero yo no puedo. Tú, hermano, así le va a ir, como quien pasa un burro por un lado, masticando ese lado y el otro no. Así, hermano. Yo le dije al Señor, si le pagáramos a alguien para que viniera a limpiar acá. Pero fíjese, hermano, que Dios es tan bueno con Radio Samaritano que yo no me preocupo por el solar ahora. ¿Quién se preocupa por el solar? Es hermano Callito. Hermano Callito, cuando ya mira que el monte ya va un poquito alto. Hermano Eric, mañana vengo temprano. O después del trabajo, hermano. O a mediodía, hermano. Está bien, hermano Callito. Le digo. Y él viene, hermano. Eso sí, ¿verdad? A él le gusta cuando estoy yo. Porque dice, ve. Ay, hermano Eric, es que con las mujeres que hay no nos podemos entender, me dice. Y cuando usted está, me dice, hasta, ay, qué rico, hasta un juguito de mango me da, se dice él, ¿verdad? Pero
Pues, como les digo yo, uno tiene la iniciativa, hermano. Es que, mire, yo por eso cuando le digo al Señor, dame la sabiduría que yo necesito, porque, uno también, hermanos, también tiene que ser agradecido con las personas que se preocupan por el samaritano. Entonces, viene, chapea, bueno, le da con el machete, hermano, y ya después, bueno, vamos, con el rastrillo, ¿verdad?, a recoger todo, y nosotros obligatoriamente tenemos que sacar ese monte, ¿verdad?, porque es prohibido tener sucio aquí en el solar, ¿verdad?, porque usted sabe que los zancudos y que las plagas, y bueno, aquí es bien difícil, hermano, y aparte, pues, para que se vea limpio siempre, ¿verdad?, por otro lado. Y entonces, pregúntenme, mi hermano, yo no me preocupo por el solar de Radio Samaritana, porque Dios puso a una persona en su corazón venir a limpiarlo. Y dígame usted, ¿quién cree que lo hizo? El Dios de lo imposible. Dígame si no es muy, hermano, bonito servirle a un Dios que lo puede todo. Aquello que usted ve muy lejos de su alcance, ¿no? Para Dios es, ahí está, mira, ve, ahí está cerca de vos. Tómalo. Crea, hermano. Crea en Dios. Crea en el poder de Dios. Crea, hermano, que Dios es el único que nos ayuda, que nos fortalece, que nos da, hermano, la paz, que nos da, hermanos, la salud, que nos provee todo.

0: Vamos a atender ya comunicación 95-59-88-88, hermano. 95-59-88-88. ¿Verdad? Ahí va a estar solicitando usted su petición, ¿verdad? De alabanza, de oración, hermanos. Entonces, vamos a seguir creyendo y confiando en un Dios todopoderoso, ¿verdad? Yo espero que usted, hermano, pues cada día vaya aprendiendo más de la palabra del Señor y que usted disfrute, la verdad, hermano, el programa, ¿verdad? Porque es con ese fin, ¿verdad? De que usted pueda aprender más de la palabra del Señor. Es hermana Dori Barahona, Dios le bendiga, hermano Eric. Me complace con la alabanza por tu gran misericordia. Vamos a ver. De Marvin Bravo, que okay, ahí está, hermana, ahí va a escuchar la alabanza, ¿verdad? Ahí va a quedar programada su alabanza, hermana. Me va a decir hoy, hermano Eric, ¿por qué empezó tan temprano hoy? ¡Qué barbaridad! Dios le bendiga, hermana reina, ¿cómo está?
1: Bien, hermano.
0: Qué bueno.
1: Aquí llamándolo para, bueno, pedirle unas alabanzas.
0: Deme el nombre de las alabanzas, hermana.
1: Soy peregrino aquí en este mundo del dueto David. ¿O no lo tienes?
0: No, esa no la tengo, hermana.
1: Pues, hogar de mis recuerdos.
0: Hogar de mis recuerdos.
1: Y aunque sea con tristezas.
0: Vamos a ver. Aunque sea con tristeza. Ok. Sí. Está bien, hermano.
1: Y la poderosa mano siempre me complace a mi mamá.
0: ¿Poderosa mano?
1: Sí. Okay. Y bueno, anticipadamente va pidiéndole unas dos alabanzas de cumpleaños para mi niña, ya que el día de mañana estará cumpliendo un año más. Y bueno, que me le ponga la música de cumpleaños. Y bueno, y felicitarla, ¿va? Porque... Uh-huh. Mi única niña que tengo tres varones y ella es la única mujercita que tengo. Y mañana está cumpliendo años.
0: ¿Cuántos años está cumpliendo, dice, hermano?
1: 14
0: años.
1: Sí, 14 años.
0: Ah, ok, está bien, hermana reina.
1: Sí, ella es Ana Paola Espinosa Ramírez.
0: Ana Paola.
1: Sí, Espinosa Ramírez.
0: Okay, hermana, está bien, hermana reina.
1: Entonces, bueno, entonces me le... Mira, ahí hay una alabanza, no sé si... Mil felicidades del dueto David.
0: Mil felicidades.
1: Sí. Bueno, y si Dios lo permite, pues mañana lo voy a llamar. Si el Señor lo permite, ahí estamos.
0: Esa se llama Feliz Cumpleaños a ti, hermana. Del dueto David.
1: ¿Así se llama?
0: Sí.
1: Sí, es que como el coro es de mil felicidades. Yo pensé...
0: Sí, es que, por ejemplo...
1: O sea,
0: ajá,
1: no le sabía el tema, pues.
0: Esa, ajá, a veces así me sucede y yo, ¿cuál será? Digo yo.
1: Ahorita escuchándolo, no, andaba delicado el hermano.
0: Inició con todo, dijo escuchando. La hermana reina. Ni siquiera...
1: Sí, porque... No, mi mamá estaba delicada, el hermano herido, ahí viene. Ah, no, viene con toda la herida. No, ay, bonito, qué bonito. Sí, uno siempre hay que tener carácter para todo, para el vida a Dios y para todo, para lo bueno.
0: Así es, hermana.
1: Bueno, y un saludo también, ¿verdad?, a la audiencia de Cadena Radial Samaritano, las hermanas que siempre llaman también, ¿verdad? Yo las bendigo en el nombre de Jesús. Y ahí siempre, hermano, pidiéndole oración por mis hijos. Y ya por mi niña, ¿verdad?, también que... El Señor me le ha, bueno, el día de mañana me le regalaron un año más de vida, entonces pidiéndole oración por ella, ¿va? Para que el Señor me la ayude a culminar su estudio, todo con la mano de Dios. Y también, hermano, quiero al mismo tiempo pedirle oración por mi hijo que tiene ya más de 2 años de estar firmando. Uh-huh. Y por algo incorrecto, ¿verdad? Entonces, uh-huh, si fuera cierto, pues uno pues tiene que aceptar la verdad, pero la mentira no la tiene que aceptar.
0: Así
1: entonces
0: es.
1: Pido oración por él, ¿verdad? Para que me lo liberen de estar yendo a firmar.
0: Ok, hermana, y lo vamos a llevar en oración, hermana reina.
1: Sí, él se llama Edil Esaú Ramírez.
0: Ok, Edil.
1: Bueno, Bueno, hermano, muchas bendiciones para usted, para su madre y toda su familia.
0: Amén, hermana. Bendiciones, hermana.
1: Bueno. Amén.
0: Bien. Saludos a toda la audiencia que me escucha a través de la 88.7 ahí en Danlí, ¿verdad? Que Dios me le bendiga grandemente. Dice, hola, buenos días, bendiciones, Dios le bendiga, hermana. Me imagino yo, hermana Adriana Pineda, ¿verdad? Hermana Yolibet, hola, buenos días, complázcame con la alabanza, motivo de mi cantar, Agustín Amador. Ahorita voy a ver si la tenemos. Hola, buenos días, Dios le bendiga, hermana.
2: Hola, buenos días, hermano Eri, Dios le bendiga.
0: Amén, hermana, ¿cómo está?
2: Ah, pues aquí, mire, escuchándoles a reflexión, hermano, que cada día los exhorta con reflexión.
0: Amén, hermano.
2: Pero bueno, sí, hermano,
0: es que la verdad es que a mí me gusta andar jalando las orejas. Yo no ando con cosas.
2: Ya, sí, jálelo de las orejas, para que aprendamos.
0: Pues sí, porque si no aprendes
2: nada,
0: las
2: buenas... Y peor yo, hermano, que no sé leer.
0: Siempre les digo
2: él
0: yo...
2: Él tiene que jalarte las orejas todos los días.
0: Siempre digo yo, si no es a las buenas, vas a ir a las malas. No, son bromas.
2: Pues sí, hermano Eri. Y aquí escuchándolo, sí, pidiendo oración por el papá de mis hijos. Tuvo un accidente y está conectado en Tegucigalpa y ya le dijeron que si lo desconectan pues se va a morir, pero el Señor tiene la primer palabra para el enfermo.
0: Bueno, ¿y de qué estoy hablando yo entonces?
2: Sí, hermano,
0: dígame si la palabra es para mí o es para ustedes.
2: No, para
0: creo
2: nosotros.
0: Creo que es para los dos, ¿verdad?
2: Y para usted también.
0: Sí, pero, ajá, ¿qué les hablé yo ahorita?
2: Sí, no, tener fe en el Señor.
0: No, tenemos un Dios de lo imposible.
2: Sí, tenemos un Dios que todo lo puede.
0: Correcto, y si Dios da la oportunidad, sí. Quien va a tener que trabajar ahí va a ser usted, hermana Marilu.
2: Sí,
0: para
2: sí.
0: Traerlo a los pies de Dios.
2: Sí, amén.
0: ¿Verdad?
2: No, hermano, es que eres en Tegucigalpa, hermano.
0: Sí, pero
2: yo lo,
0: usted ahora tiene.
2: Aquí en la casa.
0: Pero usted ahora tiene WhatsApp. Usted le puede hablar del Señor. Ahora ya no hay un límite, hermano.
2: Para no, poder es que no, mira, hermano, ¿y cómo le voy a hablar por WhatsApp a ese Señor? Si, ¿cómo va a escuchar? Si es que no escucha, no reacciona nada, hermano.
0: No, hermana.
2: Le hablan Dios... y no reacciona nada. Está conectado, hermano.
0: No,
2: ahí en el
0: yo hablo cuando él despierte. Porque si ustedes están orando por la vida de él y Dios le da la oportunidad, es trabajo, hermano.
2: Sí.
0: ¿Verdad?
2: Sí, hermano. Sí.
0: Entonces, ya sabe. Ya
2: y
0: va a decir, ya me regañó el hermano.
2: Sí, hermana, no hay problema. Y aquí le paso a la madre de un niño que ya le pido oración por un niño que se llama Mario, que aquí está ahorita sentado. Ahí, aquí están, ahí donde está el radio. Aquí está la mamá y el hijo, que él es especial y hoy anda revuelto, dice. Y quiero que ore ahorita por él, que aquí, ahí está, aquí está.
0: No,
2: ella lo anda buscando, quien se lo amarren, más bien la mamá.
0: No, ya ahorita, bueno, ve lo que le digo, hermana.
2: Sí.
0: Bien.
2: Él se llama Mario, hermano.
0: Está bien, hermana Marilu, vamos a orar, ¿verdad? Por la vida de él.
2: Sí.
0: Y que sea Dios, ¿verdad? Sí. Tomando el control en esta preciosa mañana, Señor, te damos gracias.
2: Sí, póngale la mano, Mario, en la que...
0: Porque tú eres bueno, porque tú eres fiel, porque tú eres misericordioso. Gracias, Señor Jesús, porque tú nos das el privilegio, Padre Santo, de poder compartir de tu palabra. Señor, yo no hablo por ganas de hablar. Eres tú quien me dirige. Eres tú, Padre Santo, quien quiso que yo mencionara el nombre que tenemos un Dios de lo imposible. Un Dios misericordioso. Un Dios que puede dar oportunidades. Un Dios que nos puede mostrar la esperanza todos los días. Cada día para nosotros, tus hijos, es un día más lleno de victoria, lleno de esperanza, lleno de fortaleza, lleno de tu gracia y de tu amor. Padre, oro, Señor Jesús, especialmente por esas dos vidas. Por el papá de los hijos de hermana Marilu y por este niño Mario. Que seas tú, Dios, tomando el control de sus vidas. Que seas tú, Padre Santo, manifestándote en la vida de ellos. No sé qué tipo de accidente presentó la vida de este señor. pero que seas tú, Señor, si es tu voluntad. Dale una oportunidad más para que pueda venir y conocer de tu palabra. Y que las personas se puedan sorprender, amado Dios, porque tenemos un Dios de lo imposible. Yo me aferro a esa promesa, Padre Santo, que para aquellas cosas que para el hombre son imposibles, para Dios todo es posible. Y por la vida de Mario. Señor, toma el control de su vida, de sus pensamientos. No sabemos, Padre Santo, qué es lo que siente, qué es lo que quiere, qué es lo que desea, Padre Santo, pero tú sí, porque tú lo hiciste en el vientre de su madre. Y en esta hora, Padre Santo, oramos, Señor, por esa vida. Que seas tú, Dios, tomando el control. Que seas tú, Padre Santo, manifestándote en la vida de Él. Porque tú eres, Padre Santo, nuestro Dios. Un Dios, Padre Santo, lleno de misericordia, lleno de amor, Padre Santo. Lleno, Señor, de compasión. Gracias, Señor Jesús. Porque vamos a escuchar, Padre Santo, ese testimonio. Y lo creemos y lo confesamos con nuestra boca, Padre Santo, que así va a ser y así va a suceder. Gracias, Dios, gracias, Hijo, y gracias, Espíritu Santo. En el nombre poderoso de tu Hijo amado Jesús. Amén y amén. Tengo comunicación. Hola, buenos días. Hola.
3: Hola, bendiciones.
0: Dios le bendiga, hermana Adela. ¿Cómo está?
3: Bien, gracias.
0: Qué bueno, hermana. Qué bueno día,
3: hermana
0: Adela.
3: Estoy bañando los oídos, va.
0: Sí.
3: Ay, regálenme una alabanza.
0: Deme el nombre de la alabanza, hermana.
3: Dueño de todo, de Edwin Lago.
0: ¿Dueño de todo?
3: Sí.
0: Uh-huh. Está bien.
3: Quiero decirle a la hermana que crea que hay un Dios. Un Dios que todo lo puede, que para Él no hay nada imposible.
0: Amén.
3: Mi suegra estuvo en cama como 3 semanas, que no, uh-huh, no podía levantarse. Y en mi pensar yo decía, ¿será que va a quedar en silla de ruedas? ¿O qué será? Porque la columna era la que tenía un poco mal.
0: Sí.
3: Fuimos y oramos por ella y mire, mi suegra anda caminando para la gloria de Dios.
0: Así.
3: Y ella viera cómo lloraba, porque usted sabe, va a estar acostumbrado a andar levantado, haciendo todo, en la casa.
0: Sí.
3: Y después estar en una cama, es bien difícil.
0: Es difícil, sí.
3: Para uno de humano, va, pero Dios... Para Dios no hay nada imposible.
0: Así es.
3: Yo solo le digo a la hermana, active su fe en Dios y crea al mensaje que escuchó hoy, porque nos habló a todos, sinceramente. Gloria a Dios,
0: bueno,
3: por su vida, hermano Eric.
0: Amén, hermano.
3: Dios lo sigue utilizando siempre para que siga expandiendo esa palabra milagrosa y poderosa.
0: Amén.
3: Dios me lo bendiga, hermano Eric, y adelante. Siempre con Cristo.
0: Amén, hermana Adela. Dios me lo bendiga grandemente a usted, ¿verdad? Y gracias por su comunicación. Ay, bien. Como lo puedo mencionar, hermanos, yo siempre le digo al Señor que Él tome el control, ¿verdad?, de todo lo que nosotros vamos a hacer. Él sabe perfectamente que, pues, obviamente lo que yo hablo, no solamente, es que si usted supiera, yo no manejo nada anotado, porque es mentira, lo que yo escribo, no lo vengo a decir aquí, y a veces lo que yo escribo no tiene nada que ver con lo que yo estoy hablando. Yo una vez leí al Señor, ¿sabes qué? Mejor en el momento, dame las palabras correctas para poder hablar de lo que tú quieres que yo hable. Yo así soy, hermano. Usted nunca me va a ver a mí con una libreta. Al lugar donde vaya, usted nunca me va a ver con una libreta. y peor anotando. No sé por qué, pero lo que yo y cuando hablan de un tema y lo entiendo de ese modo, hermano, yo ahí me quedé, porque Dios ya me dijo de qué manera. Entonces, ¿usted cree que esto fue coincidencia tocar? Y yo sé, hermanos, que el enemigo se va a levantar, pero como a mí no me interesa lo que haga ese, yo voy a seguir, hermano. A mí nada me va a detener. Y podrían decir y mencionar y levantarse en contra de mí. ¿A mí qué? Y si no es en contra de mí, en mi familia, que mi familia esté lista mejor. Porque le servimos a un Dios de lo imposible. Le guste o no. Entonces, pero ¿sabe qué? También, como yo vivo descansando en Dios, miren, hermano, cualquier cosa, cualquier problema, yo duermo. Yo no sé ustedes, hermano, pero yo solo pongo la cabeza en la almohada y yo, santo sueño, hermano, hasta el siguiente día. Podrían haber problemas, hermano, en el transcurso del día, pero a mí eso a mí no me quita la paz, mucho menos me quita el hambre. Cuando yo me enfermo, como más. Entonces, ¿sabe por qué? Porque me he aferrado a la palabra de que Dios todo lo puede, y Dios todo lo puede, Dios todo lo puede, Dios todo lo puede. Tengo un Dios de lo imposible, tengo un Dios de lo imposible. Y aférrese y clámelo y confiéselo y crea. Porque todo aquel que en Él cree, o todo aquel que en Él cree, hermano, será hecho, ¿verdad? Bien, bueno, no tengo muchas llamadas, entonces yo me retiro, ¿verdad? Yo espero que usted haya disfrutado del programa, que Dios me lo bendiga grandemente. El día de mañana, si Dios lo permite, yo aquí voy a estar, ¿verdad? Si Dios me da vida y me da el privilegio de poder estar con ustedes el día de mañana, aquí voy a estar una vez más. Saludo a toda la audiencia que me está sintonizando a través de la página web en el www.radiosamaritano.net. Bendiciones a todos, hermanos. Son tantas personas, ¿verdad? Pero yo quiero que usted reciba un saludo de parte de Cadena Real Samaritano, de parte de hermano Eric o Eric, como usted quiera, hermano. Yo no me ofendo, así me llamo, Eric. Entonces, y reciba, ¿verdad?, un fuerte abrazo también de mi parte. Así que muchas bendiciones el día de hoy. Nos vamos a quedar con la alabanza de fondo, Dios de lo impasible. No, mejor no. Nos vamos a ir con la alabanza de los hijos del Rey. Tengo un Dios. Usted lo va a escuchar. Yo quiero que usted ponga atención, hermano, ¿verdad? Que Dios me lo bendiga.

30 de octubre del año 1998, la nación de Nicaragua sufrió un gran terror ocasionado por el huracán Mitch. Muchas personas que vi nunca más las volveré a ver, pero los que vivimos ahora cantemos por tu gran misericordia.

0: a tu herida, Señor. Gracias.
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0: Cadena Radial Samaritano da la hora, 9 de la mañana. Muy a menudo amamos las cosas y usamos a las personas, cuando deberíamos estar usando las cosas y amando a las personas. Ámense con cariño de hermanos y deleítense en el respeto mutuo.
1: La plenitud en la vida cristiana se la compara a una carrera y se nos invita a ver cómo Dios actuó en la vida de sus siervos en el Antiguo Testamento. Vale preguntarse, Señor, si trabajaste en esas vidas de esa manera, ¿cómo lo harías en mi vida hoy?
2: La mayoría de los alimentos empacados tienen una fecha de expiración porque todo lo que el hombre hace es perecedero. La Biblia nos dice en los evangelios de Mateo y Marcos que incluso el cielo y la tierra pasarán. Pero esto no es excusa para abandonar. Los creyentes pueden y deben alcanzar la plenitud en la vida cristiana. Escuchemos cómo podemos lograrlo.
1: Si tuviera que describir su vida tal como la está experimentando hoy, ¿cómo la describiría? Diría que no es más que una simple existencia o una competencia interminable. ¿Es este el significado de la vida? Pues no es el significado de la vida. La vida tiene en realidad un significado sumamente fascinante, y de eso me gustaría hablarle en el mensaje de hoy, el cual se titula ¿Cómo alcanzar la plenitud en la vida cristiana? Y quisiera que busquemos por favor el libro de Hebreos capítulo 12, empezando por el versículo primero que dice: Por tanto, nosotros también teniendo en derredor nuestro tan grande nube de testigos, despojémonos de todo peso y del pecado que nos asedia, y corramos con paciencia la carrera que tenemos por delante. Ahora bien, cuando pensamos en alcanzar

0: la plenitud en la vida cristiana en primer lugar, y según este pasaje, eso se relaciona con el ánimo de parte de los demás. Así que el escritor de Hebreos empieza este capítulo 12 diciendo, por tanto, con lo cual se refiere sencillamente a toda la lista de la gente que ha mencionado en el capítulo 11 y cuya fe ha sido examinada y confirmada. Y yo espero, desde luego, que todos nosotros los creyentes tengamos al menos una o más personas que nos puedan infundir ánimo en la vida. Esa es la clase de gente que está ahí para orar por nosotros cuando tropezamos y caemos en el camino, o para animarnos cuando hacemos las cosas bien. Todo mundo necesita a alguien que lo aliente en la vida cristiana. Ahora bien, ¿a qué se refiere principalmente el escritor de Hebreos cuando habla de esta nube de testigos? Pues veamos qué es. Usted recordará que cuando la nación de Israel salió de Egipto, dice la Biblia, que Dios puso una nube sobre ellos a la cual tenían que seguir. Esa nube se cernía sobre el pueblo, los protegía del sol y los dirigía. Y ahora Dios dice que todos los que somos creyentes tenemos esta gran nube de testigos, lo cual se refiere principalmente a aquellos santos del Antiguo Testamento que se han ido antes y que han sido un ejemplo excepcional y maravilloso para nosotros. Y a lo que se hace referencia aquí es a la vida que vivieron, a las dificultades que experimentaron y a sus adversidades, aflicciones y pruebas. Entonces dice, mírenlos, vean cómo respondieron y lo que Dios hizo en sus vidas. Se trata del ideal, del ejemplo, del modelo que estos santos del Antiguo Testamento han sido. Ahora bien, no sé usted, pero una de las cosas más emocionantes para mí es leer en el Antiguo Testamento cómo Dios usó a estos hombres y mujeres, quienes no eran perfectos, sino que titubearon, tropezaron y cayeron en el sendero, teniendo luego que levantarse para empezar de nuevo. Sin embargo, los usó de todas formas. En ningún lugar de la Biblia se ve que Dios empujara a alguien fuera de la pista diciendo, bueno, vacilaste, todo se acabó para ti. Dios siempre estuvo dispuesto a actuar en sus vidas y a utilizarlos cuando se entregaron a Él y le obedecían. Personalmente yo creo que una de las cosas más estimulantes que me han sucedido en mi propia vida se inició cuando solo era un niño y mientras leía en el Antiguo Testamento acerca de las vidas de grandes hombres como Abraham, José, David, Moisés y Daniel, con los cuales me pude identificar de alguna manera. A menudo consideraba mis debilidades y mis fracasos lo mismo que mis éxitos. Sin embargo, al ver cómo Dios había trabajado en las vidas de ellos, eso me hacía pensar, Señor, si tú trabajaste en sus vidas de esa manera, ¿cómo trabajarás en la mía? Mire, si usted considera los principios acerca de cómo Dios actuó, verá que esos principios nunca cambian. Y si Él trabajó en la vida de Moisés de esa manera, también trabajará en su vida de la misma forma. Mire, lo que sucede es que cuanto más entendamos usted y yo cómo trabajó Dios en las vidas de esta gente, más ánimo nos infundirá eso. Si usted solo hojea la Biblia y lee una historia aquí y allá y dice que entiende lo que pasa, entonces no ha entendido nada. Porque se trata de leer acerca de estas vidas y de ver lo que Dios hizo, cómo actuó, por qué trabajó de esa forma y cómo fue el resultado. Y también de considerar las causas y las consecuencias y las cosas que ocurrieron. Ahí está la nube de testigos que usted y yo tenemos, la cual nos inspira y nos motiva a decir, Señor, si tú actuaste en sus vidas de esa manera cuando ellos estaban en la carrera, No hay duda de que harás lo mismo en la mía. De manera que una de las cosas más importantes para alcanzar la plenitud en la vida cristiana es que usted y yo tengamos gente que nos infunda ánimo. Y no importa en qué tramo de la carrera esté o si se siente desanimado, descorazonado o lo que sea por alguna razón, cuando piensa en esa persona, usted sabe que si pudiera hablar con ella, si pudiera mirar su rostro, si pudiera escuchar su sonrisa o si pudiera oír su voz, algo bueno sucedería dentro de su ser. Cada uno de los hijos de Dios necesita a alguien así, que le infunda ánimo. Esa es una parte de la plenitud en la vida cristiana, porque a veces la situación no será fácil. Pero si yo tengo gente que me infunda ánimo, como esta multitud de testigos que están allá en el cielo acerca de los cuales puedo leer en la palabra de Dios, estoy seguro de que entenderé y comenzaré a alcanzar la plenitud en la vida cristiana gracias a toda esa gente que puede infundir aliento, que desea lo mejor para mí y también para usted, siendo el mejor de todos ellos, el mismo Señor Jesucristo. Pues bien, hay un segundo aspecto en cuanto a esto de alcanzar la plenitud en la vida cristiana, el cual creo que se halla en este mismo pasaje de Hebreos 12, versículo primero. Fíjese en lo que dice aquí. Por tanto, nosotros también, teniendo en derredor nuestro tan grande nube de testigos, despojémonos de todo peso. Pues bien, aquí dice que si estoy interesado en alcanzar la plenitud en la vida cristiana y poder así disfrutar de esta al máximo, no basta solo con tener a esta gente que nos infunde ánimo, tanto la que nos rodea como la que está en el cielo, sino que dice que debo despojarme de todo peso. Y aquí es donde la carrera llega a ser algo más personal. Por ejemplo, si una persona va a correr una carrera, procurará llevar la vestimenta más ligera posible. Usted ha visto que esta gente utiliza un calzado para carreras que es ligero, y la ropa que cubre su cuerpo es escasa porque no desean que nada les impida o les dificulte correr. Ahora bien, en esta carrera de la vida cristiana que usted y yo corremos, no se trata de velocidad, sino de ser capaces de resistir hasta el final. Aquí no se habla de cuán velozmente nos moveremos en la vida, sino de poder correr la distancia completa, es decir, tener la capacidad de continuar y de soportar durante toda la carrera. Ahora bien, el corredor va a vestirse informalmente porque no quiere que nada le impida alcanzar la meta. Y en la vida cristiana nosotros también tenemos estos estorbos o esas cosas que nos dificultan o nos obstaculizan para andar. Porque a medida que nos movemos en la voluntad de Dios, cualquier cosa que nos impida mantener el paso con Dios, con su voluntad y con el momento oportuno que es tan importante, o cualquier cosa que distraiga nuestra atención, o que me desvíe de mi rumbo, eso representa un estorbo. Por eso dice que debemos encargarnos de eso. Puede tratarse de algún hábito en su vida, o puede ser algún pasatiempo, o algún deporte, o incluso mirar la televisión. Usted puede poner un énfasis excesivo en eso o en otra cosa, como por ejemplo el dinero o lo que sea. Es difícil para nosotros indicar cuáles pueden ser los estorbos en la vida de otra gente porque no sabemos lo que piensa. Quizás sea sencillamente la forma en que piensan acerca de otras cosas en la vida, o que su forma de pensar en Dios es tan negativa y limitada que representa un peso tremendo para su avance en la vida cristiana. También pueden ser dudas, temores o quizá alguna actitud, alguna relación personal o lo que sea. La cuestión es que cualquier cosa que nos estorbe, que nos dificulte nuestro andar o que nos saque del sendero y de la voluntad de Dios, aquí dice que esas cosas son peso o estorbos en nuestra vida y es necesario que las eliminemos. Veamos lo que dice ahora en la frase siguiente en este versículo primero de Hebreos capítulo 12. Despojémonos de todo peso y del pecado que nos asedia. Bien, ¿a qué se refiere esto del pecado que nos asedia? Antes que nada, note que aquí no dice los pecados, sino el pecado que nos asedia. Es probable que a la mayoría de nosotros nos suceda esto, ya que Satanás tiene una herramienta que es la más efectiva de todas para hacer que vayamos un poco a la deriva en nuestra vida si no tenemos cuidado. Es decir, puede haber alguna debilidad particular en nuestra vida, ya sea la duda, nuestra situación económica, la avaricia, la lujuria o lo que sea, con la cual nos mantenemos peleando y batallando y sin importar lo que hagamos, parece que Satanás puede de alguna forma sacar ventaja de eso de vez en cuando. Por eso dice que debemos encargarnos no solo de los estorbos, esas cosas sutiles que quizás no sean tan evidentes, sino del pecado, o sea, las cosas que sabemos que son decisiones deliberadas y voluntarias de desobediencia a Dios. Y fíjese que dice que ese pecado nos asedia, nos enreda, nos hace tropezar, nos atrapa. Ahora bien, cuando usted piensa en eso, tiene que preguntarse lo siguiente: Señor, ¿hay algún área de mi vida en la que Satanás, a pesar de mi compromiso y de mi continua devoción a ti, puede enredarme y hacerme tropezar con mayor facilidad? Pues sea lo que sea, necesitamos tratar eso de la misma forma que tratamos estos estorbos. Hay que identificarlo y corregirlo. Y si usted considera las vidas de los santos, tanto en el Antiguo como en el Nuevo Testamento, descubrirá que también ellos tenían ciertas áreas en las que Satanás pudo enredarlos y atraparlos. Y si queremos alcanzar la plenitud en la vida cristiana, debemos encargarnos de esas cosas con las cuales estamos luchando. Porque esa es la clase de cosas que hace que tropecemos y caigamos en el camino, y también que empecemos a mirar más allá en lugar de mantener nuestra mirada en la meta. Pero veamos qué más dice aquí en el versículo primero. Despojémonos de todo peso y del pecado que nos asedia, y corramos con paciencia la carrera que tenemos por delante. Y bien, correr con paciencia implica que habrá apuros, pruebas, dificultades, adversidades y sufrimiento. Y para correr con paciencia necesito ser constante y fuerte, y estar dispuesto a resistir cara a cara toda clase de oposición, y también las otras cosas que haya a lo largo del camino y que podrían obstaculizarnos o hacernos caer. Por eso dice que corramos esta carrera con paciencia o con firmeza. Pues bien, la persona que es débil dirá: olvídelo, yo me doy por vencido. A menudo hallará alguna gente que antes solía asistir a la iglesia y que solía participar y servirle al Señor y que ya no lo hace. Mire, no deje que nadie le diga que la vida cristiana no funciona. Claro que sí funciona. Somos nosotros los que no funcionamos y los que queremos darnos por vencidos y renunciar. Claro que será difícil. Pero si usted y yo aprendemos a resistir, no renunciaremos. Y no importa lo oscuro que esté, seguiremos adelante. Tendremos suficiente luz para continuar. Tampoco importa si la carga es pesada o cuán peligrosa sea, mantendremos abiertos nuestros ojos y no nos daremos por vencidos, ni renunciaremos, ni nos quejaremos, ni nos devolveremos deseando regresar a casa porque ahí era más fácil. Sin embargo, eso es exactamente lo que pasa a mucha gente, y por eso viven fuera del camino, porque se dieron por vencidos cuando las cosas se pusieron difíciles y decidieron que vivirían su vida por su cuenta. Probaron la vida cristiana y no les resultó. Quizá no tuvieron suficiente gente que les infundiera aliento, o tal vez no escucharon su voz ni la voz de aquellos santos de la Escritura. Y aunque todos somos débiles en ciertas áreas de nuestra vida, eso no significa que tengamos que detenernos o renunciar cuando las cosas se ponen difíciles. ¿En qué consiste entonces esta vida cristiana? La vida cristiana consiste en vivir y hacer la voluntad del Padre y en ser hechos conformes a la semejanza de su Hijo. Todo lo demás acerca de la vida cristiana es secundario. El área donde usted sirve, la forma en que Dios actúa en su vida y cómo lo usa en la vida de alguien más, todo eso es secundario. Si he de alcanzar la plenitud en la vida cristiana, debo estar en el sendero que Él me ha señalado y fijar como mi meta, no los logros a los ojos de este mundo, sino el cumplimiento de la voluntad de mi Padre y el ser hecho conforme a la semejanza de su Hijo. ¿Y dónde empieza todo eso? Empieza cuando usted reconoce que sin Dios su vida no tiene ningún sentido, ni significado, ni propósito verdaderos, lo cual significa que no se dirige a ningún lugar. Pero una vez que recibe a Jesucristo como su Salvador personal, este no solo le perdona todos sus pecados, sino que lo dirige en la dirección correcta. Y da igual la edad que usted tenga si le entrega su vida. Él empezará exactamente ahí donde se encuentra y lo pondrá en el sendero, y entonces el Espíritu Santo vendrá a su vida para capacitarlo, guiarlo y mostrarle el camino, y el Señor Jesucristo será su compañero en la carrera. Pero todo empieza cuando usted cree en Él como su Salvador. Oremos. Padre, te alabamos y te agradecemos porque no has permitido que corramos solos, sino contigo, nuestro compañero en la carrera, quien está ahí para darnos vigor a cada paso del camino. También te pido que mucha gente esté dispuesta a aceptar tu perdón y a recibir a Jesucristo como su Salvador personal, que muchos puedan desechar los estorbos y resolver su pecado particular, y que asimismo muchos se ofrezcan a sí mismos para que tú forjes resistencia en sus vidas, de manera que todos nosotros, Padre, nos convirtamos en instrumentos tuyos más valiosos a medida que fijamos nuestra atención en el Señor Jesucristo y andamos en su voluntad. Porque te lo pedimos en el nombre de Cristo. Amén.
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0: ¿Se ha preguntado alguna vez si se aleja Dios de nosotros? No creo que Dios se aleje de sus hijos. Creo que somos nosotros los que nos alejamos de Él. Cuando sabemos que estamos haciendo mal las cosas, nos sentimos lejos de Dios. Y esa sensación de alejamiento es muy real. Y creo que es Dios el que permite ese sentimiento. Lo último que yo quisiera en mi vida es estar lejos de Dios, por la sencilla razón de que cuando nos sentimos lejos de Dios, perdemos la seguridad, la confianza, la paz, todo a nuestro alrededor comienza a desmoronarse. Nos invade una sensación de inquietud. Todos en algún momento de nuestra vida cristiana debemos llegar al punto en que podamos decir honestamente, no puedo permitir que nada me haga sentir lejos de Dios. Es como vivir en un hogar y que los cónyuges no tengan un verdadero sentido de unidad. Cuando no se llevan bien, nada sale bien, hay muchos resentimientos, no hay comunicación, no se apoyan. Lo mismo ocurre con Dios. Él desea que estemos unidos a Él, ya que tenemos su protección, alegría y paz. Dios es nuestra satisfacción. Cuando pienso en lo maravilloso que es esa relación, no quiero que nada ni nadie ponga en peligro mi comunión íntima con Él.
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0: Cadena Radial Samaritano da la hora, 10 de la mañana.
1: No estoy interesado en el pasado. Estoy interesado en el futuro, porque es ahí donde espero invertir el resto de mi vida. Olvidando ciertamente lo que queda atrás y extendiéndome a lo que está delante, prosigo a la meta, al premio.
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1: Dios les bendiga, hermanos. Vamos a abrir nuestras Biblias en el libro de Rut. El libro de Rut, el capítulo número 1. Estamos viendo una serie titulada Amor Redentor. Y hemos visto la historia de una familia, especialmente el varón de esta familia, Elimelec, que tomó una decisión basada en el temor, una mala decisión con malas consecuencias para él y para sus hijos, su familia. Pero también una mujer llamada Noemí, quien quedó sola, desamparada, pero que ahora quiere recuperarse de esta mala decisión y decide volver al lugar de bendición de Dios buscando a Jehová. Versículo número 8 del capítulo 1 dice la palabra de Dios: Y Noemí dijo a sus dos nueras: Andad, volveos cada una a la casa de su madre. Jehová haga con vosotras misericordia, como la habéis hecho con los muertos y conmigo. Os conceda Jehová que hayáis descanso, cada una en casa de su marido. Luego las besó, y ellas alzaron su voz y lloraron, y le dijeron: Ciertamente nosotras iremos contigo a tu pueblo. Y Noemí respondió: Volveos, hijas mías, ¿para qué habéis de ir conmigo? ¿Tengo yo más hijos en el vientre que puedan ser vuestros maridos? Volveos, hijas mías, e idos, porque yo ya soy vieja para tener marido, y aunque dijese esperanza tengo y esta noche tuviese con marido, y aún diese a los hijos, ¿habéis vosotras de esperarlos hasta que fueren grandes? ¿Habéis de quedaros sin casar por amor a ellos? No, hijas mías, que mayor amargura tengo yo que vosotras, pues la mano de Jehová ha salido contra mí. Vamos a orar. Señor, te damos gracias. Señor, te pedimos que bendigas este tiempo. Espíritu Santo, háblanos a través de tu palabra de una manera clara y sencilla, Señor, para poder escuchar tu voz. Te lo pedimos, Señor, en el nombre de Jesús. Amén. Esta familia está sufriendo las consecuencias de una mala decisión. Están en un lugar extranjero, en la tierra de Moab. Pero Noemí oyó la voz de Dios y esto le dio esperanza. Decidió regresar al lugar de bendición de Dios buscando a Jehová. Ella quedó con sus dos nueras, Orfa y Ruth. Versículo número 8, vemos cómo ellas la encaminaron. Esto se acostumbraba a hacer antes, a despedirse en medio del camino para poder encaminar así a la persona. Pero en este momento, Noemí no tiene ninguna intención de que sus dos nueras la acompañen. Y aquí vamos a encontrar el primer principio de este día. Cuando queremos recuperarnos de una mala decisión, no solo basta con regresar, con arrepentirnos y regresar nuestros pasos al lugar de bendición para buscar a Jehová. Es muy importante que desechemos toda la sabiduría y pensamiento de este mundo. Hay dos tipos de sabiduría que nosotros vamos a encontrar cuando buscamos de Dios. Cuando buscamos la solución a un problema en medio de la desesperación. La sabiduría del mundo, que según Santiago nos dice que es una sabiduría mala, una sabiduría animal, terrenal y diabólica. Y la sabiduría de Dios. el cual Dios quiere darnos abundantemente y sin reproche. Mire cómo la sabiduría del mundo puede cegarnos tanto que nos lleva a tener una percepción equivocada de la situación. Noemí dice a sus dos nueras: andaos, volveos cada una a la casa de su madre. Noemí piensa en este momento que ella no tiene nada que ofrecer, que ella no tiene nada bueno que darle a estas sus nueras. Y en lugar de decirles: hijas mías, acompáñenme, vamos a Belén, vamos a buscar a Jehová, ella piensa que es mejor mandar a sus dos nueras a que regresen a casa de sus madres, a una tierra de Moab, con dioses paganos como los de Moab, con una idolatría, con una cultura distinta a la de Jehová. Esto no tiene lógica. ¿Cómo es posible que Noemí no pueda entender la oportunidad tan grande que ella tiene de poder llevar a sus nueras a Belén? Volveos cada una a la casa de su madre, y Jehová haga con vosotras misericordia, como lo habéis hecho con los muertos y conmigo. Os conceda Jehová que halléis descanso en la casa de su marido. Esto es algo ilógico. ¿Cómo van a encontrar descanso y misericordia en un lugar idólatra, en un lugar pagano, en un lugar en el cual su principal Dios es un Dios al que se sacrifica niños? Noemí estaba un poco distorsionada su visión, y no podemos juzgar cómo Noemí estaba pasando la historia, porque estaba sufriendo, definitivamente la estaba pasando mal. Acababa de perder a su marido y a sus dos hijos, siendo viuda, estando desamparada. Mire versículo número 9. Luego las besó y ellas alzaron su voz y lloraron. Estas dos mujeres amaban a su suegra Noemí y le dijeron: ciertamente nosotras iremos contigo a tu pueblo. Qué bendición poder tener mujeres así. Y Noemí respondió nuevamente, ella insiste. Ahora, ¿qué es lo que estaba en la mente de Noemí? ¿Por qué Noemí está insistiendo en que ellas no la acompañen? ¿Qué es lo que está pensando? Ella está basando su decisión en la sabiduría de este mundo y no en fe en Dios. ¿Qué es lo que está pasando por su mente? Bueno, mira versículo número 11, aquí nos explica la Biblia. ¿Para qué habéis de ir conmigo? ¿Tengo yo más hijos en el vientre que puedan ser vuestros maridos? Volveos, hijas mías, e idos, porque yo ya soy vieja para tener marido, y aunque dijese, esperanza tengo, y esta noche estuviese con marido, aún diese a luz hijos, ¿habéis vosotras de esperarlos hasta que fueren grandes? Mira versículo número 11. ¿Para qué habéis de ir conmigo? ¿Tengo yo más hijos en el vientre que puedan ser vuestros maridos? Volveos, hija mía, idos, porque yo ya soy vieja para tener marido. Y aunque dijese, esperanza tengo, y esta noche estuviese con marido, y aún diese a luz hijos, ¿habéis vosotras de esperarlos hasta que fuesen grande? ¿Habéis de quedaros sin casar por amor de ellos? No, hijas mías. En la mente de Noemí solo había una solución. La única esperanza que Noemí pensaba que estas mujeres tenían era poder tener un marido hijo de ella. ¿Por qué? Bueno, tenemos que recordar que había una ley para los israelitas de redención. Cuando un hombre quedaba sin descendencia y era él moría, su hermano podía tomar a la mujer del difunto y darle descendencia, para que esta descendencia llevara el apellido del difunto y de esa manera poder redimir y rescatar la heredad. Y Noemí lo único que está pensando aquí es: bueno, yo no tengo nada que ofrecer, ya no tengo más hijos, ya no puedo tener más hijos, ya no hay nada que yo pueda ofrecerle a estas dos mujeres, porque su única esperanza es un marido. Es lo único que les puede ayudar. Noemí está pensando con una sabiduría y filosofía equivocada, porque está dejando pasar por alto que ella tiene algo muy importante que le puede dar a estas dos mujeres, y es lo más importante que nosotros podemos darle a cualquier persona en esta vida: el conocimiento de tener un encuentro con el Dios verdadero, con el único Dios verdadero. Y como paréntesis quiero mencionar, muchas veces como hombre o como mujer pensamos que lo único que me va a hacer completo, lo único que me va a dar felicidad, lo único que me va a poder satisfacer en la vida es tener un marido, es casarme, o es tener una esposa, casarme. Pero ningún esposo, ninguna esposa puede completarnos y satisfacernos por completo. El único que lo puede hacer por completo es Jesucristo. Mire, por favor, el versículo número 13 al final. Dice: no, hijas mías, que mayor amargura tengo yo que vosotras, pues la mano de Jehová ha salido contra mí. Segunda característica: ella está pensando con una filosofía equivocada. Ahora piensa que la mano de Jehová, que Dios está contra ella. Cuando tenemos que recordar a los primeros versículos, vimos cómo la mala decisión que ellos tomaron les trajo consecuencias malas a su vida. Muchas veces nosotros tomamos malas decisiones y sufrimos malas consecuencias. No podemos culpar a Dios por nuestras consecuencias de nuestras propias malas decisiones. Es imposible culpar a Dios. ¿Por qué pasa esto? ¿Por qué mi familia está así? ¿Por qué mis hijos están así? ¿Por qué mi salud está así? Bueno, porque nosotros mismos decidimos sacar a Dios de la ecuación. Vivir nuestras vidas tomando nuestras propias decisiones en contra de Dios. Y ahora no podemos culpar a Dios de nuestras decisiones. Noemí estaba un poco confundida. Y es normal por el sufrimiento y el dolor que ella estaba pasando. Pero mire por favor el versículo 14. Y ellas alzaron otra vez su voz y lloraron. Y Orfa besó a su suegra, mas Ruth se quedó con ella. Aquí encontramos un contraste entre estas dos mujeres. Las dos amaban a su suegra Noemí, pero una decidió besarla y alejarse. Besarla e irse. Así somos muchos de nosotros en nuestra relación con Dios. Tenemos una relación superficial en la cual besamos, pero no tenemos comunión. ¿Recuerdas el caso de Judas, un discípulo de Jesús? Él besó a Jesucristo, pero se fue y lo traicionó. Y aquí Orfa está dejando a su suegra Noemí para regresar a Moab. Pero en diferencia, en contraste a ella, Ruth se quedó con ella. Y mire versículo número 15 y versículo 16, que son versículos muy conocidos. Y Noemí dijo: he aquí, tu cuñada se ha vuelto a su pueblo, a sus dioses, vuélvete tras ella. Es ilógico, parece ilógico leer estos versículos. ¿Cómo Noemí piensa que hay más futuro en Moab y con dioses paganos que en Belén con el Dios de Jehová, con Jehová como Dios? Mire versículo 16, respondió Ruth: no me ruegues que te deje y me aparte de ti, porque a donde quiera que tú fueres, iré yo, y donde quiera que vivieres, viviré. Tu pueblo será mi pueblo, y tu Dios mi Dios. Donde tú murieres, moriré yo, y allí seré sepultada. Así me haga Jehová, y aún mañana, que solo la muerte haga separación entre nosotras dos. Una importante declaración de Ruth, una declaración no solo de amor a su suegra Noemí, una declaración de amor a este Dios que todavía no conoce de manera personal, una declaración de Dios de amor hacia su pueblo y hacia Jehová. Ella está diciendo: yo estoy resuelta y decidida de seguirte y de ser tu pueblo mi pueblo y tu Dios mi Dios. Y mire lo importante de la decisión que ella está tomando. Ella dice: donde quiera que murieres, moriré yo y allí seré sepultada. Básicamente lo que está diciendo Ruth es: yo ya me considero como una israelita. Yo ya me considero como parte del pueblo de Dios. Yo ya he aceptado y me he aferrado a esta decisión. Había algo muy importante para los israelitas. No solo era en dónde vivían. Una de las cosas más importantes para ellos era en dónde iban a morir. Si recuerdas el caso, por ejemplo, de José, él dice, toma mis huesos y llévame hasta la tierra prometida. Esto es algo importante para mí. El caso, por ejemplo, de Jacob, el caso de Abraham. Abraham, siendo un hombre muy rico, él no compró nunca ninguna propiedad para vivir, pero la única propiedad que compró fue para morir, un sepulcro. Para ellos era muy importante el lugar donde iban a ser sepultados, dentro de la tierra prometida. Y aquí Ruth dice, yo me identifico con el pueblo y con el Dios verdadero, con Jehová. Mira el versículo número 18. Era tanta la insistencia y la decisión de Ruth. Versículo 18 dice, y viendo Noemí que estaba tan resuelta de ir con ella, no dijo más. Qué increíble poder encontrar a una mujer así, que más adelante vamos a ver cómo esta mujer Ruth es comparada con una mujer virtuosa, la mujer de Proverbios capítulo 31. Esta mujer estaba a punto de cambiar el rumbo no solo de su historia, sino de la historia bíblica. De ser una mujer desamparada y viuda, y pagana, moabita, a convertirse en una de los ancestros de los principales reyes, más grandes reyes del pueblo de Dios, y del principal rey, el Señor Jesucristo. Ruth, al final de nuestra historia, y no quiero adelantar mucho para poder seguir estudiando, se va a convertir en la bisabuela del rey David y en una de las ancestros de la línea genealógica del Señor Jesucristo. Así de increíble es esta historia. Mire versículo número 19. Anduvieron pues ellas dos hasta que llegaron a Belén. Llegaron a Belén, regresaron al lugar de la bendición de Dios, y aconteció que habiendo entrado a Belén, toda la ciudad se conmovió a causa de ellas y decían, ¿no es esta Noemí? Esto nos da a entender que Noemí era conocida, muy probablemente porque conocían su alegría, su nombre, recuerdan que significa placentera o completa, pero ahora la ven diferente, ahora la ven dañada y acabada por el pecado. Las malas consecuencias en nuestra vida nos lastiman y dejan marcas. Y ella le respondió, versículo 20, no me llaméis Noemí, llamadme Mara. Aquí encontramos cómo Noemí todavía está viviendo en base a la sabiduría que encuentra en el mundo y no en base a la fe en Dios. Y vamos a ver un contraste muy tremendo entre Ruth y Noemí. Dice aquí Noemí, no me llame Noemí, ya no hay placer en mí, ya no estoy completa, llamadme Mara. Mara significa amargura. Porque en grande, dice versículo 20, porque en grande amargura me ha puesto el Todopoderoso. Yo me fui llena, yo me fui Noemí, yo me fui placentera, completa, pero Jehová me ha vuelto con las manos vacías. Parece ser que Noemí tiene un poco de perspectiva equivocada, tiene el rumbo equivocado. ¿Por qué me habéis de llamar Noemí? Ya que Jehová ha dado testimonio contra mí y el Todopoderoso me ha afligido. Tal vez tú y yo nos encontramos en una situación difícil, en medio de dolor, en medio de problemas, en medio de malas decisiones que han traído malas consecuencias a nuestra vida. Y quizás podemos pensar como Noemí, el Todopoderoso me ha afligido, estoy vacío y estoy lleno de amargura. Tenemos que tener mucho cuidado, porque el diablo toma la oportunidad y la ventaja de poder sembrar una raíz de amargura en nuestro corazón. La palabra de Dios dice en Hebreos que una pequeña raíz de amargura puede llevarnos a hacer que dejemos de alcanzar la gracia de Dios. Pero ahora mira la diferencia. El capítulo 2 que vamos a estudiar es el capítulo de la gracia. Y vamos a ver cómo poder llegar a encontrar gracia. Pero ahora mira la diferencia en el versículo 22, como un preparativo del capítulo número 2. Así volvió Noemí y Ruth la moabita con ella. Volvió de los campos de Moab y llegaron a Belén al comienzo de la siega de la cebada. Dios sigue estando detrás de escena, controlando los hilos de esta historia, y no es casualidad que ellas llegan en un momento específico al comienzo de la siega de la cebada. Y vamos a ver en el siguiente capítulo la diferencia y el contraste entre la amargura y la tristeza de Noemí y la esperanza, la fe y la gracia que haya Ruth. Bueno, hasta este momento en la historia hemos podido ver la consecuencia negativa de una familia que tomó una mala decisión basada en temor, pero cómo están recuperando sus pasos, regresando a la bendición de Dios, buscando a Jehová. Y una mujer moabita, pagana y extranjera, quien ha quedado viuda y sin hijos, sin descendencia, toma la decisión más importante de su vida, de amar a su suegra, de amar a su pueblo y de amar sobre todo a Jehová, su Dios, lo cual va a cambiar el rumbo completo de su historia, que vamos a ver más adelante. Vamos a orar. Señor, gracias por la historia que vemos en la vida, Señor, de Noemí, en la vida de Ruth. Y permítenos, Señor, si estamos pasando por momentos de dificultad y de tristeza, a poder confiar en la sabiduría que tú nos ofreces y no confiar en la sabiduría que este mundo da, que nos va a hacer distorsionar nuestra perspectiva de lo más importante y lo más valioso, y que nos va a alejar, Señor, de la gracia y acercarnos a la amargura. No permita, Señor, que la amargura llene nuestro corazón, que podamos tener una perspectiva correcta como Noemí no la está teniendo, pero como Ruth sí la va a tener. Te lo pedimos, Señor, en el nombre de Jesús. Amén. Que el Señor les bendiga.
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Gloria a Dios, gloria a Jesús, damos gracias al Rey Eterno por poder estar un día más frente al altar. Hoy es un día de milagros, hermano, ya tenemos el primero, usted y yo respiramos, usted y yo tenemos vida, ya la gracia del Señor está sobre nosotros. Cuán bueno ha sido Dios que aún viendo nuestras falencias, viendo nuestras debilidades, sabiendo el Señor cómo somos, cómo hablamos, cómo pensamos, cómo sentimos, cómo actuamos, nos sigue amando. Bendito sea el nombre de nuestro Señor Jesucristo, dijo el apóstol Pablo, al cual sirvo con amor, por gracia, no por mis obras, sino por la gracia del Eterno. Hoy, hermano amado, bienvenido sea a su programa Frente al Altar, programa que nace en el corazón de Dios para poder servir a usted que está ahí en casita, que está en las montañas, en los caseríos, en las costas, que está fuera y dentro de nuestras fronteras patrias, que el Espíritu de Dios llegue a su vida y sea el Señor tocando sus corazones a través de su palabra, a través de ese poder grande que tiene el Espíritu Santo, y podamos, hermanos, ponernos de acuerdo en este precioso día para poder llegar frente al altar.

en donde usted y yo, hermanos, como dice una alabanza, aquí se cae mi orgullo. Aquí en el altar se cayó todo lo que soy yo y aquí comienza mi fe. Aquí es donde comienza nuestra fe. Aquí es el punto de quiebre, el altar. Aquí es donde nos rendimos. Aquí es donde no nos queda más que volver nuestros ojos al cielo, creyendo que lo que para los hombres es imposible, para Dios sigue siendo posible. Gloria sea al Señor. Bienvenido sea siempre, amado hermano. La gloria sea siempre para el Señor. Y bueno, vamos a orar. Padre, gracias por este día. Perdona, Señor, todo aquello que te hemos faltado, Dios eterno. Pero hoy estamos aquí de nuevo, frente al altar, frente a tu santa presencia, Señor, creyendo que esta cabina de Cadena Radial Samaritano es el altar, es ese altar que hemos hecho para la gloria del Señor, cada uno con una piedrita, cada uno con un aporte, hermano. Hemos venido a este lugar a ponernos delante del trono de nuestro Señor. Aquí nos humillamos, aquí rogamos, aquí somos tal cual, Señor. Aquí venimos a ponernos delante de tu presencia, a tu disposición. Aquí estamos esperando tu gracia, aquí estamos esperando tu misericordia, Señor. Frente al altar, gracias por este día precioso que nos ha regalado, gracias por esa lluvia, Señor, bendito el nombre del Rey, bendito el nombre del Santo, porque se nos ha pronosticado que hay sequía hasta junio, pero el que decide si abre los cielos o los cierra es el Altísimo que está en el tercer cielo. Gloria sea a Dios, porque ha tenido misericordia de este pueblo, porque ha oído los lamentos, porque ha oído las quejas, porque ha oído cada sufrimiento, ha visto cada lágrima y el Señor se ha compadecido de nuestra preciosa tierra, Honduras, tierra bendita para Jehová, para Jesús. No importa que el enemigo se haya levantado, sabemos, Señor, que tu palabra dice que si se humillare mi pueblo, sobre el cual mi nombre es invocado, y oraren, buscaren mi rostro, se volvieran de sus malos caminos, entonces, dice, yo iré desde los cielos, perdonaré sus pecados y sanaré su tierra. Y eso es lo que hemos hecho, humillarnos, Señor, pedirte, rogarte. ¿Quién de nosotros va a abrir el cielo para que llueva? ¿Quién con cualquiera de los inventos tecnológicos y tantas cosas que hay ahora tiene la capacidad de decirle al cielo que se abra y que llueva? Nadie, solo el Dios creador y perfecto que conoce todos los secretos de la naturaleza, porque Él lo creó, que le ha puesto límites al mar, que sostiene en su mano la tierra, que hace que el sol brille, que las estrellas brillen en la noche, que hace que los planetas se sostengan en este sistema planetario, este Dios grande y perfecto que le da vida al ser humano, a los animales, a las plantas, que ha creado los seres humanos, que hace que las aguas surjan. Él, el Dios eterno, el Elohim, el Dios creador, es el que se ha compadecido. Gracias, Señor. Hoy estamos aquí, Padre, de nuevo creyendo que nuevas son sus misericordias cada mañana, y hoy venimos al altar. Gracias, Padre, por este día precioso. Gracias por su misericordia. Ahora rogamos, Señor, que la sangre del Cordero nos cubra. Yo cubro la vida de mi esposo, la vida de mis hijos, la vida de cada uno de nuestros familiares, la vida de los colaboradores de Cadena Radial Samaritano, la vida suya que nos esté escuchando, amado hermano. Que el Señor nos cubra de todo espíritu inmundo que pueda andar en el aire, de todo principado, de toda obra de maldad que quiera venir contra nosotros. Todo espíritu de venganza sea atado y echado fuera en el nombre poderoso de Cristo Jesús, y la sangre de Cristo hoy queda en este lugar, en este altar. Oh Dios eterno, y el Espíritu Santo se entrona en esta cabina de radio, se entrona en este lugar, Señor, porque dice su palabra que donde dos o tres están, Señor, puestos en su nombre, de acuerdo, donde dos o tres estamos de acuerdo, ahí está el Espíritu de Dios. Gracias, Padre mío, la gloria y la honra es suya. Haga conforme a lo que su voluntad tenga dispuesto para este día, en el poderoso nombre de Cristo Jesús. Amén y amén.
Gloria a Jehová, hermanos. Dios les bendiga de nuevo. Qué bonito, qué hermoso es poder, hermanos, estar hoy de nuevo frente al altar. Damos gracias al Señor porque Él ha sido nuestro proveedor, nuestro sanador, nuestro libertador. Él ha sido todo, Él es todo, hermanos. ¿A quién vamos a ir si solo en Él tenemos palabras de vida eterna? Saludamos a todos nuestros hermanos. Los saludamos a usted ahí en casita. Los saludamos si está en su trabajo. Los saludamos si está en la calle, quizás va manejando y va escuchando Cadena Radial Samaritano. Pues que Dios lo bendiga ahí donde está. Gloria sea al Señor. Vamos a saludar a nuestros hermanos ahí donde se encuentran. Vamos a saludar a mi hermana Adela con todo amor, con quien estuvimos compartiendo el día domingo para la gloria del Señor con nuestros hermanos. Estuvimos, llevamos ahí, ¿verdad? Ese amor que solo Dios puede poner en nuestros corazones. Lo que más compartimos, hermanos, fue el amor del Señor, la coinonía. Eso no tiene precio. Y para la gloria del Señor pudimos ver su gloria, pudimos ver su presencia, pudimos ver almas llegar a los pies de nuestro Señor Jesucristo. Y esa es la obra, hermano. En eso tenemos que estar usted y yo. Dice la palabra del Señor que mientras el sol está, mientras el día dura, es necesario que hagamos las obras de nuestro Padre antes de que la noche llegue, y tenemos que mantenernos ocupados, hermanos, en la obra del Señor. ¿Por qué? Porque los tiempos, hermano, que estamos viviendo, estos tiempos son peligrosos, estos tiempos son difíciles, y lo único que usted y yo podemos hacer es aferrarnos, hermanos amados, a la obra de nuestro Padre Celestial. Así que Dios bendiga a cada uno de nuestros hermanos allá en el Tablón, en la zona oriental de nuestro país, en el Paraíso. Que Jehová me los bendiga, Jehová me los guarde. Y gracias, hermanos, ¿verdad? También por esas atenciones, por ese cafecito, por esas rosquitas que con amor, ¿verdad? Ustedes con amor y yo sí que también con sacrificio, ¿verdad? Pudieron darle al pueblo del Señor un vaso con agua que usted le dé a uno de sus hijos, que usted le dé a un siervo de Dios, que usted le dé a un profeta, va a tener recompensa de siervo, va a tener recompensa de profeta, y el Señor no se queda con nada. Gloria sea a Dios, bendiciones, amados hermanos, gracias. Gracias por todo, gracias a todos aquellos que han orado, gracias a todos aquellos que también pusieron su granito de arena. Dios no se queda con nada, como le dijo el Señor a Cornelio: Cornelio, tus limosnas y tus oraciones han subido delante de mí. Gloria sea al Señor. ¿Y qué le dio el Señor a cambio de todo eso? ¿Sabe qué le dio? El poder del Espíritu Santo sobre su vida, sobre su familia y aún sobre sus amigos. Grande es el Señor. Como le dijo allá Pedro y Juan al cojo que estaba en la entrada del Templo de la Hermosa: no tengo oro, no tengo plata, pero lo que tengo te doy. Levántate y anda. Usted y yo somos portadores de gloria, hermanos, y tenemos que compartir esa gloria. Usted no se quede con ella. Compártala, porque para eso nos llamó el Señor. Gloria a Dios. Lo invito entonces, amado hermano, a que nos pueda llamar al 95-59-88-88 de Cadena Radial Samaritano. Lo voy a decir un poquito más despacio, porque a veces me dicen: hermana, usted lo dice muy rápido. Y es que yo no estoy acostumbrada a hablar muy despacio, hermano. Me cuesta, pero voy a tratar de decírselo. 95-59-88-88 de Cadena Radial Samaritano, abierto para usted, amado hermano. ¿Por qué? ¿Por qué está abierto? Porque es un propósito de Dios. Cadena Radial Samaritano nace en el corazón de Dios para tocar su corazón, para ver gloria, para ver milagro, para ver respuestas del Altísimo, hermano. La gloria es del Señor. Por eso tenemos que estar orando por la radio. ¿Por qué? Porque es el canal de bendición que el Señor ha utilizado, hermano, hermano. 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
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Tenemos una llamadita, bueno, vamos a esperar la llamada y con todo gusto le vamos a atender. Gloria a Dios, 95-59-88-88 de Cadena Radial Samaritano. Como le digo, necesitamos llevar, hermanos, el Evangelio, gloria sea al Señor, lo necesitamos llevar, aleluya, y solamente buscando la presencia del Señor, solamente bajo la gracia de Dios, ¿verdad? Podemos, pues usted y yo, hermano, continuar, ¿verdad? Llevando la preciosa semilla, como dice la palabra del Señor. Aleluya, gloria sea a Dios, gloria a Dios. Mientras usted nos llama, amado hermano, mientras usted manda su mensajito, sí, porque tenía aquí una llamada perdida, gloria a Dios, vamos a esperar que nos llame. Nuestra hermana, gloria sea al Señor, estamos esperando, ¿verdad?, que ella nos pueda llamar y con todo gusto pues le vamos a atender. Cadena Radial Samaritano está a sus órdenes, amado hermano. Bien, mientras usted nos llama o nos manda mensaje de audio o un mensaje de voz, gloria sea al Señor, perdón, un mensaje escrito, vamos a estar, amados hermanos, gloria sea al Señor. Pues aquí, ¿verdad? Vamos a predicar la palabra del Señor. Aleluya, grande es el Señor. Y pues por su misericordia estamos, amado hermano. Nosotros no estamos aquí porque, pues podemos, ¿verdad? Porque nosotros podemos, nos las sabemos todas, como dicen por ahí, sino porque la gracia de Dios nos ha llamado en este día. Gloria a Dios. Vamos a dejarles esta palabra, ¿verdad?, para la gloria del Señor y que su presencia y su misericordia puedan, ¿verdad?, estar con nosotros en esta hora. Padre, sea usted, ¿verdad?, sea usted disponiendo en el nombre de Jesús lo que usted quiera hablar, lo que usted quiera dejar en cada corazón. Es usted, Señor, es usted, Padre, en el nombre poderoso de Cristo Jesús. Aleluya, gloria sea al Señor. Gloria a Dios, para la gloria de Dios Padre, de Dios Hijo y de Dios Espíritu Santo. Vamos con la palabra del Señor. Aleluya. Padre, hable conforme a su voluntad. Si usted tiene Biblia, amado hermano, váyase a la segunda carta de Timoteo. Segunda carta del apóstol Pablo a Timoteo. Gloria sea al Señor. En la segunda carta del apóstol Pablo a Timoteo, ahí vamos a centrarnos el día de hoy. Y vamos a irnos al verso 3, aleluya. Del verso 3 en adelante, hermano, testificando de Cristo. Usted y yo, además de ser hijos de Dios, porque un día lo creímos en nuestro corazón y lo confesamos con nuestra boca, usted y yo también somos testigos de Cristo. ¿Por qué? Porque hemos visto las maravillas del Señor en nuestra vida. ¿Sabe que el milagro más grande es una vida transformada? Y usted me va a decir, hermana, pero Dios no ha hecho milagros conmigo. Claro que sí. Desde el primer momento que usted vino a Cristo Jesús, desde el primer momento que la semilla del Evangelio cayó a su vida, que dio fruto y que ahora, hermano, usted, para la gloria del Señor, para la gloria del Señor, cree y es seguidor de nuestro Señor Jesucristo, ahí tiene un milagro tremendo. Nadie lo ha podido hacer. Nadie, dice la palabra del Señor, que este es el misterio. Misterio de la reconciliación. Es un misterio, hermano. Lo que hace nuestro Señor Jesús con nuestras vidas es un misterio. ¿Cómo tan grande es el milagro que podemos ver? Personas que eran alcohólicas ser siervos del Señor. Personas que estaban a punto del suicidio, hermano. Verlos con alegría, ser vivir para Cristo. Personas, hermanos, que estaban con sus hogares destruidos, ahora son siervos que les sirven con toda su familia. A gente que estaba desahuciada, verla como con alegría, hermano, le da al Señor, le sirve al Señor. Es que ni los psiquiatras, perdonando la profesión, ni los psiquiatras, ni los psicólogos, ni los médicos, hermano, tienen ese poder, ¿verdad?, de poder, gloria sea al Señor, hacer las cosas, hermano.
Gloria sea a Dios, nadie tiene ese poder, aleluya. Solo Dios en su misericordia, en su fidelidad. Dios es el que hace cambios en nuestras vidas. Por eso es que usted y yo somos testigos, gloria sea al Señor. Somos testigos del poder de Dios, aleluya. Gloria a Dios. Por eso le digo, hermano amado, hoy es el día. Hoy es el día en que usted tiene que creer que usted es un testigo del poder de Dios. Usted es un testigo del poder de Dios. Aleluya. No es cualquiera, hermano. Usted no es cualquiera. Sabe que el enemigo lo que quiere quitarnos, lo primero que quiere quitarnos a nosotros, es quitarnos la identidad de hijo, de siervo de Dios. Cuando viene el enemigo, lo que ataca es que eso. Pues si fueras hijo de Dios, tuvieras esto. Si fueras hijo de Dios, hicieras esto. Y entonces, ¿qué hace? Meternos duda. Meternos duda, hermanos. Nos miente, nos engaña. Y entonces, ¿qué pasa? Usted y yo no creemos que hay poder dentro de nosotros. Sí lo hay. El Espíritu Santo vive en su vida. Y el Espíritu Santo, como lo dice esta carta, es un espíritu de poder, de amor y de dominio propio. Usted ha visto a Jesús que está aquí, hermano. Usted físicamente, cuando está orando, mira a Jesús. Cuando hay sanidades, cuando hay liberaciones, usted mira a Jesús. No, Él dijo, yo me voy. Él está sentado a la diestra del Padre, pero les voy a enviar al Consolador, el Espíritu de verdad, que Él los va a guiar. ¿Y sabe qué? Ese Espíritu Santo, el Espíritu de poder, vive en usted y vive en mí. Somos las manos de Cristo, somos los pies de Cristo, somos los ojos de Cristo. La iglesia es el cuerpo de Cristo, Él es nuestra cabeza, y nosotros, como testigos del poder de Dios, tenemos que hacer las mismas obras que hizo Jesús. El Señor lo dijo, no me lo invento, no me lo estoy creyendo, hermano, en altivez, sino que el Señor le dijo a la iglesia, mayores cosas de las que ustedes han visto van a hacer. Y eso es lo que tiene que tomar usted en su vida, que usted es un testigo del poder de Dios. Pablo, hermanos, en este momento estaba preso. Pablo estaba preso. Dice el verso, el capítulo 1 de Segunda de Timoteo. Dice Pablo, apóstol de Jesucristo por la voluntad de Dios, según la promesa de vida que es en Cristo Jesús, a Timoteo, amado hijo, gracia, misericordia y paz de Dios Padre y de Jesucristo nuestro Señor. Mire, tremendo, hermano. Este era Pablo. Pablo, constituido apóstol de Jesucristo, que es un apóstol, el que abre la brecha, hermano, la persona que lleva el evangelio, pero que no solo la lleva, que se queda ahí, que funda, hermano, una congregación que la alimenta y que la deja preparada para entregarlo al líder que la va a llevar, que va a llevar su crecimiento. Gloria a Dios. Pablo, hermano, dijo una palabra tremenda que la vamos a estar viendo en este momento. Quiero que usted, por la gracia del Señor, se vaya, hermano, al verso 3. Al verso 3. Pablo dijo, doy gracias a Dios al cual sirvo. Al cual sirvo. Pero para que todo esto se dé, para que Pablo pueda servir, tuvo que haber una palabra que detonara el servicio en el apóstol Pablo. Y esa palabra la encontramos aquí, siempre en la carta de Timoteo, capítulo 1, verso 12. Gloria a Dios. Dijo el apóstol Pablo, por lo cual asimismo padezco. O sea, yo sirvo a Dios y estoy padeciendo por la causa del Señor. Padezco. Pero ¿sabe qué? Dijo el apóstol Pablo. Pero no me avergüenzo. Yo le sirvo, yo padezco, pero no me avergüenzo. ¿Por qué? Dijo Pablo. No me avergüenzo por esto. Y aquí es el punto de quiebre, hermano. Este es el punto de quiebre que usted tiene que tener. ¿Sabe por qué usted resiste? ¿Sabe por qué
usted, a pesar de las cosas que le han venido, a pesar de las situaciones económicas, de salud, familiares, tantas cosas que muchas veces tenemos porque vivimos en este mundo de aflicción. ¿Sabe por qué se mantiene usted? ¿Sabe por qué le sirve? ¿Sabe por qué usted padece? ¿Y sabe por qué usted no se avergüenza? Por lo que dice el apóstol Pablo, porque yo sé en quién he creído. Porque yo sé en quién he creído. Aleluya. ¿Usted sabe en quién ha creído? ¿Ah? Muchas veces le creemos al médico. Es una eminencia y mis respetos por ello. Le creemos al abogado que nos dice, sí, esto va a pasar y esto. Le creemos a aquel que nos ha prometido un montón de cosas. Le creemos al hombre, le creemos a las instituciones, le creemos a todo mundo, creemos hasta las recetas que nos salen ahí, ¿verdad? En el Google, en todas esas cosas del internet, hasta esas recetas las creemos. Es que es bueno la sábila con chocolate y no sé qué más. Hasta eso. Cosas vanas. Pero el apóstol Pablo dijo, yo sé en quién he creído. ¿Y saben quién había creído en el apóstol Pablo? El apóstol Pablo había creído en aquel que se le atravesó en el camino. El apóstol Pablo había creído en aquel cuya luz era tan resplandeciente como el sol. El apóstol Pablo había creído en aquel varón cuya luz fue tan fuerte que se cayó del caballo. El apóstol Pablo había creído en aquel que lo dejó ciego, pero que después le dio la vista. El apóstol Pablo había creído en aquel que circuncidó su corazón. El apóstol Pablo había creído en aquel que había transformado su mente. El apóstol Pablo había creído en aquel que le había dicho que si ponía las manos sobre los enfermos, estos iban a sanar. Había creído en aquel que le había dado poder y autoridad de echar fuera demonios. Había creído, hermano, en aquel que le había dicho, ve, predica mi palabra. Y él había visto conversiones de los gentiles que no tenían ley. El apóstol Pablo, hermanos, para la gloria del Señor, hasta los paños, hasta la vestimenta que usaba el apóstol Pablo, él creía que Dios la santificaba. ¿Para qué? Para que hubiera sanidades y liberaciones. En él había creído, en el que lo había rescatado de una vida que no era, porque él iba pensando, él llevaba su vida conforme a su voluntad, pero él, por eso dijo, el Señor a mí me llamó, el Señor a mí me llamó con propósito. Él, hermano, creyó, ¿saben qué? Lo más hermoso, que él creyó en aquel que perdonó sus pecados, que le perdonó haber sido testigo presencial y que ahí cayeran las ropas de Esteban, y haber sido uno de los que levantó su mano y dio un sí para que Esteban fuera ejecutado. Fue en aquel que le perdonó, que agarrara a los hermanos, que los arrastrara, que los golpeara, que los humillara. Aleluya. En ese había creído Pablo. En él había creído Pablo. Aleluya. En el que le cambió la mente. En el que lo hizo decir un día, gloria sea al Señor. He sido hebreo de hebreos, he sido fariseo, he sido, en cuanto a la ley, irreprensible, tengo el linaje de Benjamín, tengo esto, he sido lo otro. Pero lo hizo decir, hermanos, todo esto que para mí era ganancia, hoy lo tengo como algo que ya no me sirve. No me sirven los títulos, no me sirve todo mi intelecto, no me sirve todo este dinero, todo eso a mí ya no me sirve. ¿Por qué? ¿Por qué?
porque todo lo he dejado a un lado, porque hay algo que es mejor para mí, y eso es que yo me esfuerzo. ¿Por qué? Por agarrarme de aquel que me llamó algún día, porque yo sé en quién he creído, dijo el apóstol Pablo, yo sé en quién he creído, y esto quería que Timoteo lo supiera, esto quería que las iglesias lo supieran, que Pablo ahí estaba, hermano, metido en la cárcel, pero él decía, yo sé en quién he creído, aleluya. Gloria a Dios, es que ser testigo del Señor es creerle, hermano, es creerle en esperanza y contra esperanza, es creerle, hermano, es que nosotros, gloria sea a Dios, muchas veces la iglesia queda conformada, y perdón, hermano, pero queda conformada, ¿a qué? A simplemente hacer una rutina de culto, que hoy vente. Entro, digo, Dios le bendiga, hago la lectura, hago la oración, luego me paso las alabanzas, primero de júbilo, después de adoración, después el mensaje, después vengo y recojo la ofrenda, después digo anuncios, después hago la oración final y adiós y punto. No podemos estar, hermanos, quietos. El que es testigo de Dios no está quieto. El que es testigo de Dios no está conforme. El que es testigo de Dios ha visto gloria y quiere vivir en gloria. Ese es el testigo de Dios, aleluya. Y Pablo, aunque estaba metido ahí, hermanos, y Pablo estuvo metido en una cárcel con Silas, estuvo metido al fondo, nadie, pero absolutamente nadie los podía sacar de ahí. No solamente los metieron a la cárcel, les pusieron cadena, les pusieron un cepo, o sea que estaban amarrados de pies y manos con grillos, con cadena, y estaban al fondo, hermano. Pero ¿qué pasó? Pablo sabía en quién había creído y comenzó a alabar al Señor. ¿Y sabe qué pasó? Dice la palabra del Señor que comenzó a temblar ese lugar donde estaba. Comenzó a temblar, se abrieron las puertas, se cayeron las cadenas, aleluya. ¿Por qué? Porque el poder de Dios no estaba preso, porque allá había un testigo del evangelio, allá había un testigo que tenía que terminar una obra y no lo iba a dejar ahí el Señor, porque tenía más que hacer. Y para la gloria del Señor aún hubieron conversiones. Es que sabe que cuando hay una situación difícil en su vida, yo eso lo he comprendí, hermano, cuando yo llegué a un ministerio, gloria a Dios, que Dios los bendiga, que estuvieron orando por mí, hermano amado, yo decía, ¿por qué yo llegué aquí? Pero cuando voy viendo el propósito, por lo que un varón que estaba en una situación tan difícil, a punto, hermano, ya de la locura, a punto, hermano, ya del suicidio, había jalado ya la pistola y no le había dado resultado, pero ese varón me llamó. Me acuerdo que en el peor de mis momentos, cuando me habían dicho a mí que tenía una leucopenia, que no tenía ya glóbulos blancos, que eran muy bajos, tenía solo 2.7 de glóbulos blancos, hermano, y para la gloria del Señor, ese día, el último día, yo estoy alabando al Señor, y cuando mi hijo me dice, mamá, ya vino tal persona, yo abro mis ojos y veo la espalda de aquel varón y veo que iban los hombres de Dios detrás de él custodiándolo para orar por él. Ese mismo momento, aleluya, el Señor me dijo, oh santo, el Señor me dijo, este es el propósito. Y por primera vez le di la gloria a Dios por haberme permitido tener esa enfermedad. ¿Por qué? Porque vi un alma, hermano, que pudo haber estado muerta. Vi un alma cautiva en la cual el Señor tenía misericordia de él. Y me dijo el Señor, antes no lo entendía, ahora lo estás entendiendo, la gloria es de Dios. Y es que así le pasa a Pablo. ¿Por qué llevarlo a la cárcel, hermano? Es una situación difícil, de ahí no había salida, pero gloria a Dios, ahí va a mostrar su gloria el Señor, ahí va a mostrar su gloria. Cuando el carcelero le dice a Pablo y a Silas, ¿qué hago para ser salvo? Aleluya. ¿Y qué pasó ahí, hermanos? La gloria de Dios, porque el varón vio gloria, porque el varón estaba hablando con testigos del poder de Dios, aleluya, y le dijo, cree. Esa fue la única palabra. No le dijo andase obras. Cree, oh santo. Cree en el Señor Jesucristo
y serás salvo tú, y no solo tú. Hay promesa para tu casa, varón. Aleluya. Es que ser testigo del poder de Dios, hermano, ser testigo del poder de Dios, créame, créame, cuesta, sí cuesta. Cuesta desiertos, cuesta lágrimas, cuesta desprecios, cuesta cosas que uno no las entiende, cuesta. Pero el apóstol Pablo dijo, yo sé en quién he creído. ¿Usted sabe en quién ha creído? ¿Usted sabe en quién ha creído? Ayer yo me gozaba y yo lloraba. Aleluya. Yo no sé si usted se conmueve, pero yo lloraba. Cuando una hermana llama y dice, hermanos, estuvieron orando aquí. Yo ni me acordaba, a mí se me olvida, hermano. Por la gente que yo oro, tengo que estar apuntando porque se me olvida. Mi mente no es muy brillante, que digamos. Se me olvida. Pero dice la hermana que su niña estaba atravesada, que a ella le iban a hacer cesárea y que para la gloria de Dios su niña se vino antes. ¿Y sabe cómo nació? Nació normal. Nació normal. Óigame. Si usted no cree en estas cosas, hermano, ¿en qué puede creer? Mire, se me partió el alma ayer cuando una criatura, no me recuerdo el nombre, pero llama a Cadena Radial Samaritano. ¿Y sabe qué dice? Le dice a mi esposo, hermano, ore por mí porque tengo una pelotita en mi estómago, y dice a llorar. Hermano amado, si usted que es testigo del poder de Dios, usted actívese. Ya no esté solo viendo su problema. Actívese, hermano. Hay una promesa que si usted se encarga de la obra de Dios, Dios se va a encargar de usted. Yo le puedo decir, para la gloria de Dios, mi esposo tiene casi 2 meses de no trabajar. No sé cómo, pero nosotros hemos comido y hemos tenido también para servir en la obra, para la gloria del Señor. Y mira, la gloria es de Dios, porque alguien me llama y me cuenta sus problemas. Jamás pensé, ¿verdad?, que esta persona me llamara a contarme sus problemas. Una persona muy preparada, una persona totalmente solvente materialmente, pero con un vacío en su corazón, y me dice tantas cosas y yo solo le puedo dar lo que tengo. Yo le dije, no tengo oro, no tengo plata para resolverte el problema, pero lo que tengo te doy. Lo que tengo te doy, yo porto gloria, usted porta gloria, hermano. Es tiempo de que nos demos cuenta que portamos gloria, que somos diferentes, que somos tierra deseable. Y para la gloria del Señor, hermanos, aleluya, mire, Dios a uno lo bendice, Dios a uno lo bendice. Yo sigo comiendo, yo sigo moviéndome. Para la gloria de Dios, yo le dije al Señor, Señor, si usted no me va a dar para moverme, no me va a dar un carro para moverme, Señor, hágame fuerte. Ayer me daba pesar porque no tenía voz, pero para la gloria del Señor hoy puedo gritar, aleluya, y voy a gritar a los cuatro vientos que yo sé en quién he creído. Gloria a Dios. Y dice la palabra del Señor, hermanos, que así lo dijo Pablo, yo sé en quién he creído. Y le dice a Timoteo, te voy a aconsejar lo siguiente porque yo sé en quién he creído. A usted le voy a aconsejar lo siguiente. Número uno, para que usted sea un testigo del poder de Dios, aleluya. Dijo Pablo el verso 6, te aconsejo que avives el fuego del don de Dios que está en ti. Gloria a Dios, yo estoy recibiendo mensaje, hermano, y vamos a tener un tiempo de oración. Aleluya. Número uno, te aconsejo que avives el fuego del don de Dios que está en ti. Aleluya. ¿Usted cree que usted no porta fuego? Fuego del Espíritu Santo, eso es una imagen, ¿verdad?, del Espíritu Santo.
El fuego, hermano, el fuego del Espíritu Santo lo quema usted por dentro. Usted no se puede quedar callado. Usted no puede ser igual a los demás. Usted tiene que hacer algo por la obra del Señor, porque es que hay un fuego que lo quema. Y si usted no lo hace, lo está estorbando, lo está quemando por dentro hasta que usted hace lo que Dios quiere que haga. Avive el don de Dios que hay en usted. Avive ese fuego, hermano. ¡Avive ese fuego! Muchas veces estamos, hermanos, en una condición tremenda de tristeza, una condición de depresión, de inseguridad. ¿Por qué? Porque el fuego del don de Dios que tenemos en nosotros lo hemos apagado. Lo hemos apagado. La atmósfera, cambie la atmósfera de su casa, hermano, ponga alabanza. Ponga predicaciones, métase a leer la palabra del Señor, hermanos. Cuando usted esté en la pila lavando, usted hable con el Señor. Cuando usted vaya en el carro que va solito, hable con el Señor. Hágalo, hermano, avive. O sea, avivar es dar vida, dele vida al don, dele vida al regalo que Dios le ha dado a su vida, dele vida, no lo deje morir. Es como que a usted le regalan una gallinita, hermano, y usted no la alimenta, usted no la cuida, tarde o temprano se le va a morir el regalo que le han dado a usted. Avive el don de Dios, avívelo, avive el regalo precioso que usted tiene. Usted carga, hermano, el poder de Dios en su vida, el Espíritu Santo está en su vida, aleluya. Gloria a Dios, Pablo le dijo, primero aviva el don. Aviva el don, Timoteo. Número dos. ¿Por qué lo vas a hacer, Timoteo? Mira, aviva el don de Dios que está en ti. Número dos, Timoteo, Dios no nos ha dado espíritu de cobardía. ¿Qué te pasa, Timoteo? ¿Qué te pasa? Dios no nos ha dado espíritu de cobardía. ¿Sabes qué espíritu te ha dado Dios, Timoteo? Un espíritu de poder, un espíritu de amor y un espíritu de dominio propio. Aleluya. El que es testigo del poder de Dios, hermano, créame que de repente Dios lo va a llevar en medio de gente grande, materialmente o socialmente. Usted no tema predicar la palabra del Señor. ¿Por qué? Porque eso es lo que hay en usted. Y sabe que cuando usted abra su boca, Dios va con usted. Él va a hablar por usted. Donde a usted le toque estar, hermano, sea testigo del poder de Dios. Usted lleva el espíritu de... No lleva un espíritu de cobardía. A veces yo no entiendo. O sea, entiendo la persona que viene comenzando. Pero un siervo de Dios, hermano, un testigo del poder de Dios... Hermano, a usted le toca predicar. Amén, hermano, aquí estoy. Hermano, es usted el que le toca hacer la oración final. Aquí estoy, hermano. Una vez un hermano me dice, es que yo no tengo que decir, ¿cómo no va a tener que decir? Y todos los milagros que Dios ha hecho en su vida. Esa es la mejor prédica que usted tiene, hermano, el que es testigo. Es que a veces hay gente que comienza a hacer un montón de fábulas y de fantasías y la gente queda con la boca abierta. No. Lo que usted ha vivido, ese es tu testimonio, eso es lo que usted lo hace ser testigo y eso es lo que impacta. ¿Por qué? ¿Por qué? Porque Cristo ha hecho algo con su vida y de repente hay otro que ha estado en la peor situación que usted y puede ver que usted salió y usted es capaz de decirle con toda autoridad, yo estuve ahí y ahora ya Cristo me ha hecho libre. Y es ahí cuando impacta, hermano, el evangelio, gloria a Dios. Pero usted tiene que saber que tiene un espíritu de poder. Espíritu de poder, hermanos. Aleluya. Gloria a Dios. Usted no tiene un espíritu de cobardía. ¿Cuál es el miedo? ¿Cuál es el miedo? Si con nosotros está el brazo de Jehová. Así le dijo Josafat, con ustedes están los ejércitos. Con ustedes está el brazo de carne, pero con nosotros está el brazo de Jehová. Y dice allá también, Daniel 11:32, el pueblo que conoce a su Dios se esforzará. Y Jeremías dijo, mas Jehová está conmigo como poderoso gigante.
Es que la palabra no es para aprendérsela, hermanos, intelectualmente. La palabra es para aplicarla. Por eso es que la espada, cuando el enemigo usted lo ataque, hermano, usted lo único que tiene que utilizar es la palabra y el escudo de la fe. Gloria a Dios. No nos ha dado Dios espíritu de cobardía, Timoteo. No apagues el fuego que está en ti. Tienes que saber que Dios no te ha dado espíritu de cobardía. Tercero, no te avergüences de dar testimonio. No te avergüences, Timoteo, de dar testimonio. Aleluya. Es que Timoteo era un hombre diferente, era un joven diferente, hermano. Timoteo había sido criado en las Escrituras por su abuela Loida y por su mamá Eunice, a pesar de que su padre era un griego y que era menospreciado porque estaba mezclado. Hermanos, ¿por qué? Porque el judío no se podía mezclar. Menospreciado. Pero hermosa la palabra de Dios que dice lo más vil y lo menospreciado es lo que Dios utiliza para avergonzar a los sabios. Hermano, por eso es que los hombres de Dios, créame, aleluya, gloria a Dios, que Jehová levanta de la cuneta, que Jehová el Señor saca de la cárcel, que Jehová el Señor levanta de donde está podrido en el sexto piso de un hospital. De ahí saca el Señor, ¿para qué? Para ser testigos del poder de Dios. Aleluya. No te avergüences en todo tiempo. Ay, es que mi familia no le gusta que uno hable de... ¿Por qué no? Si usted es la luz, los demás están en oscuridad y una luz no se puede ocultar. Lo que Dios le ha dado, délo, hermano. Este mundo está tan necesitado de la luz de Cristo. Y nosotros muchas veces nos encerramos, créame, yo soy una de ellas. Me encierro ahí solo yo comiendo la comidita y no soy capaz de darle a otros porque yo misma me pongo las barreras. Pero tenemos que aprender a ser testigos del poder de Dios, aleluya. También le dijo el apóstol Pablo a Timoteo, aviva el fuego que está en ti. Recuerda que no tienes espíritu de cobardía. No te avergüences de dar testimonio. Participa de las aflicciones por el Evangelio. El Evangelio no es fácil. No es fácil en el sentido que nosotros somos el único estorbo para que la palabra de Dios se cumpla en nosotros. Solo nosotros, hermanos. Solo nosotros, el enemigo, el Señor lo ha vencido. Y es lo único que hace es tentarnos. Pero aquí la única barrera, el único muro con el que se estrella, hermanos, el Evangelio, es conmigo mismo. Por eso Pablo le dice allá más adelante a Timoteo, ten cuidado de ti mismo. Mis decisiones deciden mi vida. Mis decisiones deciden mi camino, mis decisiones. Por eso le digo, participa de las aflicciones por el Evangelio. Participa, Timoteo. Porque yo te aseguro una cosa, Dios no te va a dejar avergonzado. Muchas veces nos se han burlado de nosotros, hermanos, por no responder como responde el mundo. Muchas veces han venido ofensas y no hemos respondido muchas cosas porque por no querer perder todo lo que el Señor ha hecho en años por un segundo. No podemos, no nos queda más que padecer. Muchas veces solo nos ha tocado llorar y aguantarnos, porque estamos aguantando, resistiendo, hermanos. Usted y yo tenemos que ser tesones en el Evangelio. Cuesta, sí cuesta. Pero sabe que los tesones son una élite. Una élite entre todos. Usted y yo también, como decía una vez mi esposo, tenemos que estar en la élite. En lo alto, hermanos. ¿Por qué? Porque Dios nos ha llamado. Y si aquellos que Dios ha llamado a estar enfrente, nos acobardamos. No queremos pasar las aflicciones. ¿Cómo lo va a pasar otro que viene comenzando?
Tenemos que estar firmes, firmes, participando de las aflicciones por el Evangelio. ¿Por qué? ¿Por qué tenemos que avivar el fuego del don de Dios? ¿Por qué tenemos que entender que Dios no nos ha dado espíritu de cobardía? ¿Por qué no nos tenemos que avergonzar de dar testimonio? ¿Por qué tenemos que participar de las aflicciones por el Evangelio? ¿Por qué? ¿Por qué? Porque hay alguien que nos salvó y nos llamó con llamamiento santo. No conforme a nuestras obras, sino según el propósito suyo. Por eso, hermano, por eso, porque hay alguien que lo llamó, porque hay alguien que lo salvó, porque hay alguien que no lo llamó así nomás, lo llamó con llamamiento santo, o sea, lo apartó a usted para algo especial, para un propósito. Usted no se siente especial, siéntase especial. Ha sido llamado, no ha sido llamado por personas, hermanos, que están en, qué sé yo, en una altura gubernamental o empresarial, no sé. Ha sido llamado por el que está en el tercer cielo, por el que está sobre reyes y príncipes. Por él ha sido llamado con llamamiento santo. Dice en el verso 10 al final, ¿por qué? Porque hay alguien que me sacó. Se me sacó a luz. Me sacó a la luz, la vida y la inmortalidad. Fui sacado de la oscuridad. El Salvador me quitó la muerte y me sacó a la vida y a la inmortalidad por el Evangelio. Por eso, porque hay alguien que me llamó, porque hay alguien que me sacó de la oscuridad a la luz de del Evangelio, a la inmortalidad, hermano. En este momento, si usted y yo pasamos, como dice, ya pasamos de esta tierra, allá arriba, hermano, ya nos vamos a la presencia del Señor allá, hermano. Estamos esperando la inmortalidad, ya estamos sellados, dice la palabra del Señor, que aquí que les doy vida, dice el Señor, vida eterna, aquel que está muerto y el que cree en mí, aunque esté muerto, vivirá, y esa es la vida eterna, que te conozcan a ti, aleluya. También, ¿por qué? ¿Por qué tengo que avivar el don? ¿Por qué tengo que creer que tengo espíritu de cobardía? ¿Por qué no me puedo avergonzar del Evangelio? ¿Por qué tengo que participar de las aflicciones del Evangelio? ¿Por qué? Porque fui constituido predicador, apóstol y maestro. Porque tengo un llamado, hermano. Ay, hermano, yo no sé qué. No. Con solo que usted barra la iglesia, usted está haciendo un ministerio. Con solo que usted le sirva agua a los siervos de Dios, ya tiene un ministerio. Con solo, hermano, que usted ore, el ministerio más precioso es aquellos que botan lágrimas en silencio por usted y por mí, que nos cubren, hermano. De repente yo tengo la bendición y la facilidad de que aquí me escuchen, y aquí oro, y aquí puedo decir tantas cosas, pero benditos aquellos que no tienen esta capacidad, podemos decir, esta puerta, ¿verdad? Sí, para que lo escuchen. Benditos aquellos que están en silencio orando, cuyas lágrimas llegan delante del trono del cielo, hermano. Ese es un ministerio precioso. Hombres de Dios que caminan grandes trechos para ir a predicar la palabra, para ir a dar una oración, para llevar una comidita, hermano, lo que sea, hermano. Lo que usted hace para el Señor nunca queda sin recompensa. Por eso es que yo tengo que seguir siendo testigo, porque yo fui constituido. O sea, a mí me pusieron el sello, me dieron el título del predicador, de apóstol, dijo Pablo, de maestro a los gentiles. Por eso es que yo no me voy, dijo Pablo.
Y ahí donde empezamos y donde caemos, hermano, y donde, créame, que yo decía, Padre, porque yo cuando vengo le digo, Señor, ¿y ahora qué le habla a tu pueblo? Y el Señor pone una palabra, y digo, bueno, Señor, hable lo que usted tenga que hablar, porque la gloria es suya. Dice el verso 12, por lo cual, o sea, aquí concluyo, Timoteo, por lo cual asimismo padezco. Esto, todo esto lo padezco, Timoteo. Todo esto que me está pasando lo padezco. ¿Por qué? Todo esto lo padezco. Y no me avergüenzo, Timoteo. No me avergüenzo que antes era el instruido a los pies de Gamaliel. No me avergüenzo, Timoteo, que antes era el hebreo de hebreos. No me avergüenzo, Timoteo, que antes estaba en la élite de los fariseos. No me avergüenzo, Timoteo, que he sido constructor de tiendas, prácticamente arquitecto. No me avergüenzo, Timoteo, de que yo caminaba en un caballo. No me avergüenzo, Timoteo, de que yo era aquel hombre ilustre con aquellas grandes vestimentas que me hacían pleitesía. No me avergüenzo, Timoteo, que mi opinión pesaba en el Sanedrín. No me avergüenzo, Timoteo. ¿Sabes qué? De haber dejado todo eso, no me avergüenzo ahora de padecer por el Evangelio. ¿Por qué? Porque yo sé en quién he creído, aleluya. Yo sé en quién he creído y estoy seguro que es poderoso. Mire, yo sé en quién he creído y no solo sé en quién he creído, es que estoy seguro. Es que nadie me mueve de esto. Estoy seguro que es poderoso. Aleluya. No es que es influyente. No, es que es poderoso para guardar mi depósito para aquel día. Es poderoso para guardarme, para guardar mi llamado, para guardar mi vida, para guardar el ministerio hasta que el día que Él venga, Él es poderoso. Por eso dice la palabra del Señor, aleluya. Y como estoy convencido, Timoteo, te digo una cosa, retené lo que tenés. Lo que hayas aprendido, lo poco o mucho que estés haciendo, retenelo. No lo dejes ir, no lo dejes ir. Decir, aleluya, retén la forma de las sanas palabras que de mí oíste, hermano amado. Si de algo le ha servido esta palabra que el Señor ha puesto en nuestra boca para gloria de Él y para edificación suya, gloria sea al Señor, reténgala. No la deje ahogarse por los problemas. No la deje ahogarse por las tristezas. No la deje ahogarse, sino que reténgala. Reténgala en la fe y en el amor que es en Cristo Jesús. Reténgalo. ¿Por qué? Número uno, reténgalo. Y número dos, dice la palabra del Señor, guarde el buen depósito por el Espíritu Santo que está en nosotros. Retengamos y guardémonos para el Señor. Eso es lo que nos queda, hermanos. Gloria sea al Señor, aleluya, porque yo sé en quién he creído. Hoy le pregunto a usted, ¿usted sabe en quién ha creído? ¿Usted sabe en quién ha creído? Gloria a Dios. Tengo aquí, gloria sea al Señor, aleluya, estos siervos del Señor que nos han escrito. Dios bendiga a mi hermano Marvin Contreras, Padre, en el nombre poderoso de Cristo Jesús de Nazaret y por el poder de su palabra, aleluya, gloria a Dios, vengo Señor, oh gloria a Dios, pidiéndote Padre, por la vida de mi hermano Neida, ella mandó Señor aquí una oración, Padre amado, y dice, hoy me acerco a ti para poner en tus manos a mi mamá, dice el hermano, gloria, Señor, Oneida García,
te pido que la cubras con tu presencia, que sea su escudo, su refugio en cada momento. Dele salud a su cuerpo, renueve fuerzas cada mañana, guarde su mente de su preocupación, fortalezcanos en espiritual para que sienta tu paz, tu amor, tu sostén todos los días difíciles. Gloria sea al Señor. Gracias por su vida, cuídela. También le pido por mí, por el lugar de trabajo, cúbrame con su protección, deme salud física y espiritual, fortaleza con mis responsabilidades, integridad.

0: está solo. Decirle que el Señor ha escuchado, que el Señor ha visto antes de que la palabra estuviera en su boca, amado hermano. El Señor ya la conocía, sus pensamientos, en el nombre poderoso de Cristo Jesús. Dios está trabajando con esta familia. A su tiempo estará la cosecha. A su tiempo veremos esa cosecha. Gloria a Dios. Todo espíritu de envidia que se haya levantado, Padre, se ha confundido y llevado a la obediencia de Cristo en el nombre poderoso de Cristo Jesús de Nazaret. Padre, yo curo a este varón con la sangre del Cordero Divino. Oh Dios eterno, que cuando él abra su boca salga palabra de sabiduría. Que aquellos que le hacen la guerra, Señor, él, Padre, él va a ser más bien el bálsamo que usted va a utilizar, Padre Santo, para poder ayudarles a esta gente, Señor, que viene en contra, que viene por mal, pero él ahí va a estar, Padre, como una luz y como una antorcha en ese trabajo, Señor, para gloria suya. Bendice a este testigo del poder de Dios, Señor. Usted lo puso ahí, usted lo cuida, usted lo mantiene, usted lo levanta, usted lo fortalece, usted lo establece para su gloria, en el poderoso nombre de Cristo Jesús de Nazaret. Aleluya. Tengo también, amados hermanos, dice, gloria a Dios, tengo un mensaje de voz. Gloria sea al Señor, aleluya.
1: Buenos días, hermana, Dios me la bendiga. Mira, hermana, quiero una oración para que mi hija le hablen de un trabajo. Ya fue la primera entrevista, falta la segunda. Y por un problema que tengo yo, que me van a hacer una biopsia, quería ver si me llevaba en oración. Dios me le bendiga.
0: Gloria sea al Señor, amén, sierva. Bueno, no tengo aquí, ¿verdad?, el nombre, pero para la gloria del Señor, Padre, usted está escuchando a esta madre, Señor. Ella pide trabajo para su hija. Padre, tu palabra dice que la puerta que Dios abre, el hombre no la puede cerrar. Y que la puerta que Dios cierra, el hombre no la puede abrir, Señor. En el nombre poderoso de Cristo Jesús de Nazaret, yo vengo pidiéndote, Señor, por amor a tu nombre, que puedas darle a tu hija ese trabajo que necesita, Padre, para poder apoyar a su madre, a su familia, Señor. Ayúdale, ábrele puerta, mi Señor, en el nombre poderoso de Cristo Jesús. Y que ella no se olvide. Pide, Padre, que ha sido tú, Señor, que esto no viene por nuestro talento, esto viene por gracia, Padre, y yo te la pongo en tus manos, también te pongo la vida de esta mujer, Señor. Oh Dios eterno, hace poco me hiciste ver otro milagro, Señor. Yo miraba a mi hermana, Padre, cómo estaba hinchada de sus piernas, Señor, cómo estaba reteniendo líquidos, cómo tenía llagas en sus piernas, pero para la gloria del Señor, después de haber invocado tus siervas, el nombre de Jesús de Nazaret, vino algo sobrenatural, Señor, y tú le mostrabas a tu hija Erika, Padre, cómo salía, Señor, aquellas corrientes, Padre, de podredumbre, aquella agua mala, Señor, y para la gloria del Señor, vi sana a mi hermana. Yo creo, Padre, en el nombre de Jesús, sanidad y liberación también para tu sierva, aleluya. Voy a tomar esta llamada, Cadena Radial Samaritano, bendiciones.
2: Dios le bendiga, hermana.
0: Bendiciones, hermana Reina.
2: Amén, hermana, aquí pues, escuchando a la bella palabra. Y pues yo también, hermana, yo fui sana de un dolor en el estómago, porque un día lunes, no me recuerdo, no puse la fecha cuando fue, pero la verdad que Dios me sanó, porque yo le pedí oración a usted un día miércoles.
0: Gloria a Dios.
2: Y después de que lloró por mí, pues yo salí haciendo una señora que, bueno, que me hiciera medicina, pero ya Dios ha hecho la obra en mí, y hasta el día de hoy, pues yo estoy sana, hermano, yo sé que Dios sigue usando a la hermana como un instrumento para él, ¿verdad? Entonces, igual pidiéndole siempre oración por mi salud, hermana, y por mi padre, por mi madre, que ellos pasan bien mal de salud, pero yo pasé un milagro en ellos.
0: Amén.
2: Y mis hijos que me quieren reconciliar y solo tomando, y yo sé que Dios, pues, es el que va a hacer un milagro en ellos, como lo ha hecho en mí, lo sigue haciendo, y igual, hermana, yo testifico que Dios me sanó, porque yo tenía una pelota, un doble estómago. Yo sufrí como 2 días, pero aquí estoy, hermana.
0: Aleluya.
2: Dios me sanó, igual le sigo pidiendo oración por una hermana que trabaja en la colonia Los Robles, vaya que ella también, yo también la puse en oración con usted, hermana.
0: Aleluya.
2: Ella le habían declarado una enfermedad bien fea, ¿verdad? Pero para Dios, no hay nada imposible, y mi hermana allí está. Lo que dijeron los médicos,
0: aleluya,
2: que era grave, ¿verdad?

0: pero para el Señor todo es posible. Yo la puse en oración con usted y ahí está mi hermana.
1: Santo es el
0: para
1: Señor.
0: Para la gloria de Dios, ahí está, y sigo pidiendo oración por ella.
1: Amén,
0: para
1: hermana.
0: Que Dios me la mantenga en el trabajo y sus patrones, que la traten bien, que no la traten mal, porque verdad es el que no conoce de Dios aún es grosero, pero yo pido oración para que ella tenga un buen trato ahí con ellos, hermana.
1: Aleluya, y hermana así, reina.
0: Sigo pidiendo oración por mis padres, porque ellos están bien mal de salud, pero Dios los va a sanar, hermana.
1: Amén.
0: Yo creo en mi Padre Celestial.
1: Amén.
0: Igual también yo testifico que Dios me sanó y
1: gloria a
0: sigo
1: Dios.
0: Pidiendo oración, hermana, por mi vida, para que Dios me sane.
1: Amén.
0: Y digo que, bueno, siento en mi cuerpo que Dios me va a sanar, hermana.
1: Está sana en el nombre de Jesús, hermana.
0: Así es, hermana, sí, así es.
1: Gloria a Dios. Pues vamos a orar, hermana reinita, ¿oyó?
0: Amén, hermana.
1: Vaya, pues bendiciones, sierva.
0: Amén, hermana, amén.
1: Gloria a Dios, aleluya, gloria sea al Señor. Dios sigue siendo fiel y sigue mostrando su gloria. Aleluya, vamos a orar también, gloria sea al Señor, por un nieto de mi hermana que está en Estados Unidos, Señor, en el nombre de Jesús, por sus hijos y por la salud de sus nietos, Padre, en el nombre poderoso de Cristo Jesús. Toda esta familia la cubrimos con la sangre de Cristo. Aquellos que no han venido al Señor, usted tiene cuidado de ellos, Padre, tu palabra dice, Señor, que mis generaciones, Padre, mis generaciones, Señor, serán benditas en tu nombre. Cuando yo llego, Señor, al Señor, aleluya, cuando yo llego a los pies de Cristo, algo pasa, hay una luz, hay una esperanza para la familia en el nombre poderoso de Jesús, y yo lo creo y lo bendigo en el nombre del Señor allá donde están, Padre. También, Señor, en el nombre de Jesús, te pido, Padre, por la vida de mi hermana Cintia Amador, que tiene aquí también
2: Dios
1: un audio.
2: Dios la bendiga, hermana Dori, aquí estoy escuchando su prédica. Sí, es verdadcita lo que usted dice, hermana Dori. Fíjese que hay personas que tienen el grupo en la casa y cuando uno les dice que den la bienvenida, ay, ¿yo qué voy a decir? Dice, yo no puedo, dice. ¿Cómo no va a poder? Digo yo, entonces, ¿cómo es que ellos dicen que aman a Dios y no pueden ni tan siquiera darle la bienvenida a un hermano que va a hacer culto a una casa? No, hermana Dori, hay veces que... no sé, pues, qué pensarán muchos hermanos. No, hermana Dori, yo soy guerrera para eso. Mire, yo desde que me levanto, yo desde las 3:30 que me levanto, yo estoy oyendo cosas cristianas. Y después ya, mire, solo estoy oyendo alabanzas y alabanzas allí, en la voz samaritana o en Estéreo Vida, cuando entra el hermano Juan. Aquí estoy escuchando, hermana Dori. Oye, y siempre estamos orando. Que tenemos un Dios de poder, un Dios de maravilla.
1: Gloria a Dios, Padre. Te pido por mi hermana Cristina Amador, Señor, sea tu presencia, sea tu palabra con ella, Padre. Ayuda, Señor, a tu sierva cada día, Señor, a perseverar en el Evangelio. Te pido por su familia, cúbralos con tu sangre, con tu Santo Espíritu, Señor. No importa, Padre, enfermedades que hayan en su familia, Señor, usted ya las conoce. Usted tiene la última palabra, Señor. Usted tiene la última palabra y lo creemos y lo hemos visto, Señor. Yo las cubro con la sangre del Cordero Divino de pies a cabeza y que la presencia del Señor pueda estar con ellos. Padre, también te pido, mi Señor amado, gloria sea al Señor por nuestra hermana Reina que nos acaba de llamar. Padre, que sea tu presencia con ella, Señor. Tú escuchaste a tu hija, no se calla, Señor, de la obra que usted ha hecho, Padre. Gracias por sanarla, Señor. Gracias, Padre, te pido que la mantengas sana para que ella siga testificando tu gloria. Bendice a sus padres, ponga un espíritu, Señor, de ánimo, de confianza, Señor, de fe, Padre, que esté en ellos y sea sana por el poder de la palabra, Señor, estos ancianos. Bendigo también a su hermana, la proclamo sana en el nombre poderoso de Jesús, y también a sus hijos libres, Señor, de todo vicio, Padre. Tengo aquí una llamada, gloria al Señor, de la sierva del Señor, hermana Genara, un gusto escuchar la sierva.
3: Amén, hermana, yo también me alegra escucharla, hermana, con ese mensaje de poder. Yo digo, Padre de la Gloria, nos comunicamos mentalmente porque yo le digo, agarro a la hermana Doris así simbólicamente.
1: Aleluya.
3: Para orar por usted, orando por usted, hermana.
1: Aleluya, gracias, mi amada.
3: Hermana, porque no lo llame, porque como sigo con el problema de este saldo, que todo me lo roba, entonces ya casi no me dan nada, hermana, pero es un poquitito y yo la voy a llamar, con ganas de llamar a mano, pero por el saldo. solamente es para darle gracias a Dios, hermana.
1: Aleluya.
3: Hermana, gracias, hermana, porque mire que el pie ya lo pongo.
1: Me aleluya.
3: Me duele, pero lo pongo, hermana.
1: Gloria a Dios.
3: Solo estoy orándole al Señor que desaparezca el grano.
1: Amén.
3: El grano no tengo valor de arrancarme. Mire, hermana,
1: no,
3: si yo tuviera inteligente, le contara lo que Dios ha hecho, en lo que se fija el Señor, hermana,
1: aleluya.
3: En el detalle, que estoy esperando en el que se caiga el grano para echarme la medicina, que es la que me está quemando. Yo le doy gracias a él, hermana, y mire que el vértigo, estoy durmiendo sentada, pero gracias al Señor miro para enfrente y me salgo y puedo caminar.
1: Gloria a Dios.
3: Hermana, entonces ya la dolama se me ha quitado un poco de la pierna, el otro del nervio asiático, pero eso me pega en la mañana, pero para cómo está, hermano.
1: Santo es el Señor.
3: Yo puedo decir que estoy bien para cómo está, hermano.
1: Aleluya.
3: Agradezco a Dios por la vida de ustedes, hermanas, que son de mucha bendición, hermano.
1: Gloria sea al Padre. Hermana. Pues vamos a orar por usted, hermana Ginara.
3: Hermana, tal vez más tarde o a ver cuándo. Quiero hacerle una pregunta yo, hermana, oiga, pero no por el aire.
1: Sí, sí, hermanita.
3: Voy a ver cómo hago para llamar, porque
1: sí.
3: Yo tengo el número de Fernando.
1: Bueno, tío, ¿no? Llámelo, hermana, llámelo y él me pasa.
3: Quiero preguntarle unas cosas, hermana, oiga.
1: Sí, hermana Genara, con todo gusto.
3: Hermana, y dándole gracias a ustedes, hermana Erika, también a todas las que van ahí, hermano.
1: Aleluya.
3: Que no llame, pero aquí estoy escuchando.
1: Amén, hermano. Amén, amén. Entonces vamos a orar por usted, hermanita, ¿oyó?
3: Voy a colgar, hermana, que Dios me la guarde en todo tiempo.
1: Amén, hermanita. Un abrazo, hermana Genara.
3: Negro, eres de las maravillas que Dios hace, hermana. Gracias, gracias.
1: Gloria a Dios. Aleluya.
3: Hoy no los he llamado, pero aquí estoy. Gracias.
1: Amén, gracias, hermana. Amén. Que Dios me la bendiga mucho. Amén, gloria a Dios. Bueno, tenemos otra llamada, la vamos a atender también. Cadena Radial Samaritano, bendiciones.
4: Bendiciones, hermana.
1: Hermana Hilda, ¿cómo está? Un gusto.
4: Gracias a Dios, ¿y usted?
1: Aquí, hermanita, siempre luchando.
4: Amén, hermana. Siempre pidiendo la oración por Isaías, hermana. Ya tiene 5 meses que no toma.
1: ¡Aleluya! ¡Aleluya! ¡Vamos, vamos, vamos! ¡Gloria a Dios!
4: Para que no vuelva atrás, porque no se sabe, ¿no?
1: Amén. Ahora, hermanita, tiene que aprender la palabra. Tiene que llegar a los pies de Cristo, Isaías, porque solamente Él es el sustento.
4: Así es, hermana. Cuando viene temprano, yo le doy gracias a Dios, hermana, porque ya no viene a la hora que venía antes.
1: Gloria a Dios, pues a proclamarlo para Cristo. Hay que proclamarlo para Cristo. ¿Amén?
4: Cuando tenga suficiente saldo, la voy a llamar al número suyo.
1: No, ya sabe, así lo tiene, hermana.
4: Sí, yo tengo el número suyo.
1: Con gusto, ya sabe.
4: Sí, llévenmelo en oración, hermana. Cuando no llame, siempre llévenmelo en oración.
1: Amén, hermanita, amén. Gloria a Dios. Bueno, hermanita, que Dios me la bendiga. Se me va el tiempo y voy a orar por ustedes.
4: Amén, hermana.
1: Un gusto, Dios la bendiga.
4: Amén, hermana.
1: Gloria sea al Señor. Padre, te doy gracias, Señor, por la vida de mi hermana Genara, Señor. Gloria a Dios, Padre, es que vemos gloria, Señor. Aleluya. Vemos gloria y seguiremos viendo gloria, Señor. Gracias por tu hija Genara, Padre, en el nombre poderoso de Cristo Jesús, ahí donde está sentada tu sierva, Padre, que el fuego del Eterno, el fuego del Santo, el fuego del Espíritu de Dios puede entrar desde la coronilla de su cabeza, pasando, Señor, por las terminales nerviosas, en sus oídos, en sus ojos, Señor, levantando, Padre, esas coyunturas, Señor, y pasando tu mano poderosa, ya sea columna, ya sea por su brazo, Señor, en sus piernas, Padre, cada costilla, Señor, ese esternón, Señor Jesús, Padre, esa pelvis, Señor, yo te pongo, Dios amado, esos huesos, esas rodillas, esos pies, esos tendones, esos vasos capilares, esas venas, Señor, esas arterias, Padre, en el nombre de Jesús, libres para tu gloria, Señor. Oh Dios eterno, hemos creído en el Santo, hemos creído en el que venció la muerte en la cruz del Calvario, Señor. Ahí se quema, Padre, toda enfermedad. En el nombre de Jesús de Nazaret, el dador de vida, ahí se quema la muerte, Señor. En el nombre de Jesús, todo tejido muerto, Padre, restáurelo, nuevas células, células con vigor, sangre con vigor, Señor, en la hija, en la vida de tu hija Genara, Señor amado, en el nombre de Jesús de Nazaret y por el poder de su palabra, la declaro sana para la gloria de Jehová. Bendigo también la vida de mi hermana Hilda, Señor, que nos ha llamado esta sierva, Padre. Oh Dios, dando testimonio que su hijo son 5 meses que no ha probado alcohol, Señor. Pues que tu palabra lo dice, que si el hijo libertare, seréis verdaderamente libre. Espíritu Santo, tome este varón. Lo hemos proclamado como un siervo suyo. Señor, no solamente es que le quite el vicio, no sirve en el reino solamente quitándole el vicio, sirve en el reino siendo un testigo del poder de Dios, siendo un hombre de Dios, siendo un predicador. Padre, Espíritu Santo, convénzalo de pecado, juicio y justicia. Termine en él la obra que empezó, aleluya, para que podamos, Señor, aleluya, seguir, Padre, glorificando su nombre. Bendito el Rey que nos ha llamado, Padre, y no puedo dejar de orar por la pequeña, Señor, que nos habló el día de ayer. Oh, Señor, no conozco su situación ahora, pero ella lloraba y decía que tenía una pelota en el estómago, Señor. Oh, Dios eterno, por el poder de tu palabra, clama a mí, yo te responderé y te enseñaré cosas grandes y ocultas que tú no conoces, Señor. Por el poder de su palabra que dice, caerán a mi lado 1,000 y 10,000 a mi diestra, mas a mí no llegará. Plaga no tocará tu morada, Señor. Tu palabra dice, oh Dios de la gloria, que solo di la palabra y mi siervo sanará. Esa palabra la proclamo para esta pequeña. Así como he escuchado testimonios de otras personas, voy a escuchar el testimonio de esta pequeña para su gloria. Y es que de la boca de los niños y de los que maman fundaste la tierra, y de ellos es el reino de los cielos. Padre, yo la bendigo, Jehová del cielo. Bendigo a mi hermana Rita, Señor, y lo proclamo sana. Hemos visto gloria. Usted ha bajado una creatinina de 2.7 a 1, Señor. La ha normalizado. Riñones normales, páncreas normal, Señor. Hígado normal, vesícula normal. Oh, Dios eterno, sus piernas estaban inflamadas con llaga, pero usted vino y no hay trombosis, Señor. Aleluya. No hay trombosis, Señor, es que es gloria. ¿Cómo no seguirte creyendo? Tú sigues siendo Dios, aleluya. Oro por los que no han podido llamar. Los bendigo en el nombre de Jesús de Nazaret. Señor, ahí donde están, tu presencia, tu poder y tu gloria se manifiesta en ellos. Los que no han venido al Señor, convénzalos, Señor. Oh, Dios Espíritu Santo. Y aquellos, Señor, que están enfermos, sánelos, Jehová. Sánelos para su gloria, Señor. En esta hora, mi Dios amado, que Jehová me los bendiga y me los guarde. Que Jehová haga resplandecer su rostro sobre sus vidas. Pongan ustedes la paz. La sangre de Cristo me los cubra y el ángel de Jehová acampe alrededor de cada uno de ustedes y los defienda en el poderoso nombre de Cristo Jesús, recordándoles que claman los justos y Jehová los oye. Bendiciones.

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9: Son las 12:20.

tengo un perro que me ama un montón. Yo sabes que creo que es el que más me ama a mí. Pero no, qué perro. ¿Sabes qué Dios? A mí me contó Viper que nos ama un montón, nos ama más que los perros. Y el amor de él es más grande que un perro, que un elefante más grande.

Lucas, si exagero, ¿es mentir también? Y sí, ¿cómo no? Bueno, es alto. No importa, pero el amor de Dios es mucho, mucho más alto que tu tío.

0: como me sale un pato. Escucha.
1: Para eso sí tiene que ver con lo que vamos a cantar ahora.
0: Bueno, yo quería hacerte escuchar mi pato.
2: Chicos, ¿qué les parece si cantamos esta canción?
1: Dale, mejor, dale.
0: Vamos.

yo también. Y todos alabemos al Señor. Brazo derecho, padre Abraham, tenía 10 hijos.

0: hecho.
1: Oye, derecho, no hay que haber hecho.
0: Oh, qué revariado. Tenía muchos hijos, muchos hijos. Tiene padre Abraham. Yo soy uno.
1: ¿Por qué yo soy uno?
0: ¿Y tú también?
1: ¿Y vos también? No entiendo.
0: Y todos alabemos al Señor.

la cabeza abajo. Oh. Cabeza abajo.

として。

0: todos alabemos al Señor.
1: Última vez, todos juntos.
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0: votaste muy bien.
1: Yo me sigo llamando.
0: Y él te sigue llamando.
1: Bueno.

0: como más de 3 metros.
1: Uy, qué más grande que mi papá. Peter, ¿es cierto que hubo gigante en la Biblia?
0: Sí,

0: negro.
1: ¡No sé qué es negro! ¡Y David es chiquito!
2: ¡Ay, yo me tengo miedo!
1: ¡Re chiquito era David!
3: ¿Te imaginas que el gigante a David se le cayó encima?
2: ¡No! ¡Eso no está escrito en la Biblia!
3: ¡Ah, bueno!
2: Seguro que cuando se cayó hizo... ¡Pum! ¡Y a mí me da miedo!

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Muchos piensan en cambiar el mundo, pero nadie piensa en cambiar a sí mismo. Y dijo: De cierto os digo que si no os volvéis y os hacéis como niños, no entraréis en el reino de los cielos.

0: La plenitud en la vida cristiana se la compara a una carrera y se nos invita a ver cómo Dios actuó en la vida de sus siervos en el Antiguo Testamento. Vale preguntarse, Señor, si trabajaste en esas vidas de esa manera, ¿cómo lo harías en mi vida hoy?
1: La mayoría de los alimentos empacados tienen una fecha de expiración porque todo lo que el hombre hace es perecedero. La Biblia nos dice en los evangelios de Mateo y Marcos que incluso el cielo y la tierra pasarán. Pero esto no es excusa para abandonar. Los creyentes pueden y deben alcanzar la plenitud en la vida cristiana. Escuchemos cómo podemos lograrlo.
0: Si tuviera que describir su vida tal como la está experimentando hoy, ¿cómo la describiría? Diría que no es más que una simple existencia o una competencia interminable. ¿Es este el significado de la vida? Pues no es el significado de la vida. La vida tiene en realidad un significado sumamente fascinante, y de eso me gustaría hablarle en el mensaje de hoy, el cual se titula ¿Cómo alcanzar la plenitud en la vida cristiana? Y quisiera que busquemos, por favor, el libro de Hebreos capítulo 12, empezando por el versículo primero que dice, «Por tanto, nosotros también teniendo en derredor nuestro tan grande nube de testigos, despojémonos de todo peso y del pecado que nos asedia, y corramos con paciencia la carrera que tenemos por delante». Ahora bien, cuando pensamos en alcanzar la plenitud en la vida cristiana, en primer lugar, y según este pasaje, eso se relaciona con el ánimo de parte de los demás. Así que el escritor de Hebreos empieza este capítulo 12 diciendo, por tanto, con lo cual se refiere sencillamente a toda la lista de la gente que ha mencionado en el capítulo 11 y cuya fe ha sido examinada y confirmada. Y yo espero, desde luego, que todos nosotros los creyentes tengamos al menos una o más personas que nos puedan infundir ánimo en la vida. Esa es la clase de gente que está ahí para orar por nosotros cuando tropezamos y caemos en el camino, o para animarnos cuando hacemos las cosas bien. Todo mundo necesita a alguien que lo aliente en la vida cristiana. Ahora bien, ¿a qué se refiere principalmente el escritor de Hebreos cuando habla de esta nube de testigos? Pues veamos qué es. Usted recordará que cuando la nación de Israel salió de Egipto, dice la Biblia, que Dios puso una nube sobre ellos a la cual tenían que seguir. Esa nube se cernía sobre el pueblo, los protegía del sol y los dirigía. Y ahora Dios dice que todos los que somos creyentes tenemos esta gran nube de testigos, lo cual se refiere principalmente a aquellos santos del Antiguo Testamento que se han ido antes y que han sido un ejemplo excepcional y maravilloso para nosotros. Y a lo que se hace referencia aquí es a la vida que vivieron, a las dificultades que experimentaron y a sus adversidades, aflicciones y pruebas. Entonces dice, mírenlos, vean cómo respondieron y lo que Dios hizo en sus vidas. Se trata del ideal, del ejemplo, del modelo que estos santos del Antiguo Testamento han sido.

0: Ahora bien, no sé usted, pero una de las cosas más emocionantes para mí es leer en el Antiguo Testamento cómo Dios usó a estos hombres y mujeres, quienes no eran perfectos, sino que titubearon, tropezaron y cayeron en el sendero, teniendo luego que levantarse para empezar de nuevo. Sin embargo, los usó de todas formas. En ningún lugar de la Biblia se ve que Dios empujara a alguien fuera de la pista diciendo, bueno, vacilaste, todo se acabó para ti. Dios siempre estuvo dispuesto a actuar en sus vidas y a utilizarlos cuando se entregaron a Él y le obedecían. Personalmente yo creo que una de las cosas más estimulantes que me han sucedido en mi propia vida se inició cuando solo era un niño y mientras leía en el Antiguo Testamento acerca de las vidas de grandes hombres como Abraham, José, David, Moisés y Daniel, con los cuales me pude identificar de alguna manera. A menudo consideraba mis debilidades y mis fracasos lo mismo que mis éxitos. Sin embargo, al ver cómo Dios había trabajado en las vidas de ellos, eso me hacía pensar, Señor, si tú trabajaste en sus vidas de esa manera, ¿cómo trabajarás en la mía? Mire, si usted considera los principios acerca de cómo Dios actuó, verá que esos principios nunca cambian. Y si Él trabajó en la vida de Moisés de esa manera, también trabajará en su vida de la misma forma. Mire, lo que sucede es que cuanto más entendamos usted y yo cómo trabajó Dios en las vidas de esta gente, más ánimo nos infundirá eso. Si usted solo hojea la Biblia y lee una historia aquí y allá y dice que entiende lo que pasa, entonces no ha entendido nada. Porque se trata de leer acerca de estas vidas y de ver lo que Dios hizo, cómo actuó, por qué trabajó de esa forma y cómo fue el resultado. Y también de considerar las causas y las consecuencias y las cosas que ocurrieron. Ahí está la nube de testigos que usted y yo tenemos, la cual nos inspira y nos motiva a decir, Señor, si tú actuaste en sus vidas de esa manera cuando ellos estaban en la carrera, no hay duda de que harás lo mismo en la mía. De manera que una de las cosas más importantes para alcanzar la plenitud en la vida cristiana es que usted y yo tengamos gente que nos infunda ánimo. Y no importa en qué tramo de la carrera esté o si se siente desanimado, descorazonado o lo que sea por alguna razón, cuando piensa en esa persona, usted sabe que si pudiera hablar con ella, si pudiera mirar su rostro, si pudiera escuchar su sonrisa o si pudiera oír su voz, algo bueno sucedería dentro de su ser. Cada uno de los hijos de Dios necesita a alguien así, que le infunda ánimo. Esa es una parte de la plenitud en la vida cristiana, porque a veces la situación no será fácil. Pero si yo tengo gente que me infunda ánimo, como esta multitud de testigos que están allá en el cielo acerca de los cuales puedo leer en la palabra de Dios, estoy seguro de que entenderé y comenzaré a alcanzar la plenitud en la vida cristiana gracias a toda esa gente que puede infundir aliento, que desea lo mejor para mí y también para usted, siendo el mejor de todos ellos, el mismo Señor Jesucristo. Pues bien, hay un segundo aspecto en cuanto a esto de alcanzar la plenitud en la vida cristiana, el cual creo que se halla en este mismo pasaje de Hebreos 12, versículo primero. Fíjese en lo que dice aquí. Por tanto, nosotros también, teniendo en derredor nuestro tan grande nube de testigos, despojémonos de todo peso. Pues bien, aquí dice que si estoy interesado en alcanzar la plenitud en la vida cristiana y poder así disfrutar de esta al máximo, no basta solo con tener a esta gente que nos infunde ánimo. Tanto la que nos rodea como la que está en el cielo, sino que dice que debo despojarme de todo peso. Y aquí es donde la carrera llega a ser algo más personal. Por ejemplo, si una persona va a correr una carrera, procurará llevar la vestimenta más ligera posible. Usted ha visto que esta gente utiliza un calzado para carreras que es ligero, y la ropa que cubre su cuerpo es escasa porque no desean que nada les impida o les dificulte correr. Ahora bien, en esta carrera de la vida cristiana que usted y yo corremos, no se trata de velocidad, sino de ser capaces de resistir hasta el final. Aquí no se habla de cuán velozmente nos moveremos en la vida, sino de poder correr la distancia completa. Es decir, tener la capacidad de continuar y de soportar durante toda la carrera. Ahora bien, el corredor va a vestirse informalmente porque no quiere que nada le impida alcanzar la meta. Y en la vida cristiana nosotros también tenemos estos estorbos o esas cosas que nos dificultan o nos obstaculizan para andar. Porque a medida que nos movemos en la voluntad de Dios, cualquier cosa que nos impida mantener el paso con Dios, con su voluntad y con el momento oportuno, que es tan importante, o cualquier cosa que distraiga nuestra atención o que me desvíe de mi rumbo, eso representa un estorbo. Por eso dice que debemos encargarnos de eso. Puede tratarse de algún hábito en su vida, o puede ser algún pasatiempo, o algún deporte, o incluso mirar la televisión. Usted puede poner un énfasis excesivo en eso, o en otra cosa, como por ejemplo el dinero, o lo que sea. Es difícil para nosotros indicar cuáles pueden ser los estorbos en la vida de otra gente porque no sabemos lo que piensa. Quizás sea sencillamente la forma en que piensan acerca de otras cosas en la vida, o que su forma de pensar en Dios es tan negativa y limitada que representa un peso tremendo para su avance en la vida cristiana. También pueden ser dudas, temores o quizá alguna actitud, alguna relación personal o lo que sea. La cuestión es que cualquier cosa que nos estorbe, que nos dificulte nuestro andar o que nos saque del sendero y de la voluntad de Dios, aquí dice que esas cosas son peso o estorbos en nuestra vida y es necesario que las eliminemos. Veamos lo que dice ahora en la frase siguiente en este versículo primero de Hebreos capítulo 12. Despojémonos de todo peso y del pecado que nos asedia. Bien, ¿a qué se refiere esto del pecado que nos asedia? Antes que nada, note que aquí no dice los pecados, sino el pecado que nos asedia. Es probable que a la mayoría de nosotros nos suceda esto, ya que Satanás tiene una herramienta que es la más efectiva de todas para hacer que vayamos un poco a la deriva en nuestra vida si no tenemos cuidado. Es decir, puede haber alguna debilidad particular en nuestra vida, ya sea la duda, nuestra situación económica, la avaricia, la lujuria o lo que sea, con la cual nos mantenemos peleando y batallando y sin importar lo que hagamos. Parece que Satanás puede de alguna forma sacar ventaja de eso de vez en cuando. Por eso dice que debemos encargarnos no solo de los estorbos, esas cosas sutiles que quizás no sean tan evidentes, sino del pecado, o sea, las cosas que sabemos que son decisiones deliberadas y voluntarias de desobediencia a Dios. Y fíjese que dice que ese pecado nos asedia, nos enreda, nos hace tropezar, nos atrapa. Ahora bien, cuando usted piensa en eso, tiene que preguntarse lo siguiente: Señor, ¿hay algún área de mi vida en la que Satanás, a pesar de mi compromiso y de mi continua devoción a ti, puede enredarme y hacerme tropezar con mayor facilidad? Pues sea lo que sea, Necesitamos tratar eso de la misma forma que tratamos estos estorbos. Hay que identificarlo y corregirlo. Y si usted considera las vidas de los santos, tanto en el Antiguo como en el Nuevo Testamento, descubrirá que también ellos tenían ciertas áreas en las que Satanás pudo enredarlos y atraparlos. Y si queremos alcanzar la plenitud en la vida cristiana, debemos encargarnos de esas cosas con las cuales estamos luchando. Porque esa es la clase de cosas que hace que tropecemos y caigamos en el camino, y también que empecemos a mirar más allá en lugar de mantener nuestra mirada en la meta. Pero veamos qué más dice aquí en el versículo primero. Despojémonos de todo peso y del pecado que nos asedia, y corramos con paciencia la carrera que tenemos por delante. Y bien, correr con paciencia implica que habrá apuros, pruebas, dificultades, adversidades y sufrimiento. Y para correr con paciencia necesito ser constante y fuerte, y estar dispuesto a resistir cara a cara toda clase de oposición, y también las otras cosas que haya a lo largo del camino y que podrían obstaculizarnos o hacernos caer. Por eso dice que corramos esta carrera con paciencia o con firmeza. Pues bien, la persona que es débil dirá, olvídelo, yo me doy por vencido. Nudo hallará alguna gente que antes solía asistir a la iglesia y que solía participar y servirle al Señor y que ya no lo hace. Mire, no deje que nadie le diga que la vida cristiana no funciona. Claro que sí funciona. Somos nosotros los que no funcionamos y los que queremos darnos por vencidos y renunciar. Claro que será difícil. Pero si usted y yo aprendemos a resistir, no renunciaremos. Y no importa lo oscuro que esté, seguiremos adelante. Tendremos suficiente luz para continuar. Tampoco importa si la carga es pesada o cuán peligrosa sea, mantendremos abiertos nuestros ojos y no nos daremos por vencidos, ni renunciaremos, ni nos quejaremos, ni nos devolveremos deseando regresar a casa porque ahí era más fácil. Sin embargo, eso es exactamente lo que pasa a mucha gente y por eso viven fuera del camino. Porque se dieron por vencidos cuando las cosas se pusieron difíciles y decidieron que vivirían su vida por su cuenta. Probaron la vida cristiana y no les resultó. Quizá no tuvieron suficiente gente que les infundiera aliento, o tal vez no escucharon su voz ni la voz de aquellos santos de la Escritura. Y aunque todos somos débiles en ciertas áreas de nuestra vida, eso no significa que tengamos que detenernos o renunciar cuando las cosas se ponen difíciles. ¿En qué consiste entonces esta vida cristiana? La vida cristiana consiste en vivir y hacer la voluntad del Padre y en ser hechos conformes a la semejanza de su Hijo. Todo lo demás acerca de la vida cristiana es secundario. El área donde usted sirve, la forma en que Dios actúa en su vida y cómo lo usa en la vida de alguien más, todo eso es secundario. Si he de alcanzar la plenitud en la vida cristiana, debo estar en el sendero que Él me ha señalado y fijar como mi meta, no los logros a los ojos de este mundo, sino el cumplimiento de la voluntad de mi Padre y el ser hecho conforme a la semejanza de su Hijo. ¿Y dónde empieza todo eso? Empieza cuando usted reconoce que sin Dios su vida no tiene ningún sentido, ni significado, ni propósito verdaderos, lo cual significa que no se dirige a ningún lugar. Pero una vez que recibe a Jesucristo como su Salvador personal, este no solo le perdona todos sus pecados, sino que lo dirige en la dirección correcta. Y da igual la edad que usted tenga si le entrega su vida. Él empezará exactamente ahí donde se encuentra y lo pondrá en el sendero, y entonces el Espíritu Santo vendrá a su vida para capacitarlo, guiarlo y mostrarle el camino, y el Señor Jesucristo será su compañero en la carrera. Pero todo empieza cuando usted cree en Él como su Salvador. Oremos. Padre, te alabamos y te agradecemos porque no has permitido que corramos solos, sino contigo, nuestro compañero en la carrera, quien está ahí para darnos vigor a cada paso del camino. También te pido que mucha gente esté dispuesta a aceptar tu perdón y a recibir a Jesucristo como su Salvador personal, que muchos puedan desechar los estorbos y resolver su pecado particular, y que asimismo muchos se ofrezcan a sí mismos para que tú forjes resistencia en sus vidas, de manera que todos nosotros, Padre, nos convirtamos en instrumentos tuyos más valiosos a medida que fijamos nuestra atención en el Señor Jesucristo y andamos en su voluntad. Porque te lo pedimos en el nombre de Cristo. Amén.
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0: ¿Se ha preguntado alguna vez si se aleja Dios de nosotros? No creo que Dios se aleje de sus hijos. Creo que somos nosotros los que nos alejamos de Él. Cuando sabemos que estamos haciendo mal las cosas, nos sentimos lejos de Dios. Y esa sensación de alejamiento es muy real. Y creo que es Dios el que permite ese sentimiento. Lo último que yo quisiera en mi vida es estar lejos de Dios, por la sencilla razón de que cuando nos sentimos lejos de Dios, perdemos la seguridad, la confianza, la paz, todo a nuestro alrededor comienza a desmoronarse. Nos invade una sensación de inquietud. Todos en algún momento de nuestra vida cristiana debemos llegar al punto en que podamos decir honestamente, no puedo permitir que nada me haga sentir lejos de Dios. Es como vivir en un hogar y que los cónyuges no tengan un verdadero sentido de unidad. Cuando no se llevan bien, nada sale bien, hay muchos resentimientos, no hay comunicación, no se apoyan. Lo mismo ocurre con Dios. Él desea que estemos unidos a Él, ya que tenemos su protección, alegría y paz. Dios es nuestra satisfacción. Cuando pienso en lo maravilloso que es esa relación, no quiero que nada ni nadie ponga en peligro mi comunión íntima con Él.
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6: La grandeza no recae en ser fuerte, sino en el uso correcto de la fuerza. Fortaleceos en el Señor y en el poder de su fuerza.
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mi padre es el labrador. Todo pámpano que en mí no lleva fruto, le quitará. Y todo aquel que lleva fruto, le limpiará para que lleve más fruto.

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2: Que mi boca te cante. Radio, informa la hora. Son las 2.
3: Las 2.
2: Y 8 minutos.
4: Y 8 minutos.
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1: Y sigue el gozo con el combo de Juan Padilla. Bien, buenas tardes. ¿Qué tal? Dios me lo bendiga a cada uno de ustedes que está escuchando Estéreo Vida, tu iglesia en radio. Les recuerdo que estamos enlazados con Cadena Radial Samaritano, la mejor cadena radial en Honduras, Cadena Radial Samaritano. Saludos y gracias por estar con nosotros a través de Cadena Radial Samaritano también. En la 88.7 FM en El Paraíso. 91.9 en la zona sur, en el departamento de Valle.
2: Ángeles le responden.
1: En la 1340 en Comayagua. 1090 en Tegucigalpa.
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1: En estas cuatro frecuencias estamos en Cadena Radial Samaritano, la mejor cadena radial en Honduras. Saludos y muchas gracias por estar con nosotros entonces en su programa de Si el Sol en el Campo.

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1: Y sigue el gozo con el combo de Juan Padilla. Bien, saludos entonces, gracias por estar con nosotros a través de Estéreo Vida, tu iglesia en radio. Gracias por estar con nosotros una vez más. Hoy ya también, ya cuando son las, ¿cómo se llama? 2:14 p.m. 2:14 p.m. Les recuerdo, vamos a, escuche bien, vamos a complacer solamente al instante hoy. No me vaya a pedir el mismo canto, escuche bien. No me vaya a pedir el mismo canto que piden todas las semanas. Ya. No vaya a pedirlo el canto que usted siempre pide. Escuche lo que le voy a decir. No queremos ser aburridos en este programa. Escuche lo que le digo. No queremos ser aburridos porque yo, gracias porque usted escucha, ¿cómo se llama? Estéreo Vida y este programa Desde el Sol en el Campo. Pero no vaya a creer, ¿verdad? Usted pida alabanzas nuevas, canticos nuevos, ¿verdad? Y si no los tenemos, los vamos a apuntar aquí, los vamos a buscar y los vamos a bajar. Pero no me pida ya no me pida porque yo lo decía, no, ese ya lo pusimos esta semana. No vaya a creer que la computadora no va a identificar. Entonces se va a identificar y por eso a veces, si usted mira que el hermano Wilber no le puede complacer, es porque en la mañana me pidieron. Ayer lo pidieron, antier lo pidieron. Yo le he dicho, yo me voy a hacer responsable. Para si usted no vaya a andar hablando mal del hermano Wilber. Y como yo soy el jefe, le digo, no, hermano. Y que solo el canto pone usted todos los días, hombre. Ay, hermano, que mire que la hermana es enojada, como que es enojada. Sí, pero otros escuchan ahí. Y yo, que no, que la hermana Karina, no, la hermana Karina siempre pide diferentes. Pero bueno, yo es ese. Te vamos a poner cantos nuevos hoy. Pida, y hay música del dúo Celaya, del dúo Sánchez, de los Alegres de Terán, de los Voceros de Cristo. Pero no me pida todo el tiempo el mismo, hombre. No me pida todo el tiempo el mismo porque me van a aburrir ustedes al hermano Fredman, me van a aburrir al hermano Leonel García. Y ya después estos hombres lo que van a hacer es irse para la musiquera. Irse para la radio satélite, radio moderna. Ah, que ya por lo menos ponen diferentes cantos, diferentes canciones. Se me va a ir la hermana Julia María, se me va a ir. O el hermano Raúl Carlos se va a ir. No, hermano, se va a ir lo mismo en país. Y después se van para el mundo. ¿Por qué? Porque los aburrimos con la misma alabanza. Pero hoy ustedes tienen la obligación de cantar cántico nuevo al Señor. Y me voy a embrecar, hoy me voy a embrecar, hoy estoy embrecado. Hoy estoy embrecado con ustedes porque le decía al Señor, Señor, fíjate que yo le puse la queja hoy, en la mañana. Yo le puse la queja al Señor hoy, Señor, mira que... Sí, son los mismos cantos están pidiendo estas viejas. ¿Qué estas viejas qué les pasa? Se quedaron ya en el tiempo, atrapadas, le digo yo. Entonces, ¿estas viejas qué pasa? Vieron que se rechen hoy. No, hay otros cantos para el Señor. No, hermana, es que a mí me gusta. No, espéreme, está bien que le guste a usted, pero usted piensa en evangelizar, porque esta es tu iglesia en radio. Esta es tu iglesia en radio. Hoy estoy embrecado, como dice la hermana Moncha. Hoy sí, Juan Padilla viene embrecado. Sí, hoy vengo embrecado, hermana Moncha. Hoy vengo embrecado, hermano Fredman. Ahí va, está clavo. ¿Qué nos dice, hermano Fredman? Ya está conectado, hermano Fredman, allá en Oklahoma. Ya está.
2: Bendiciones, mi hermano Juan Padilla. Pues, ni modo, póngamela al jornalero, bueno. Aunque los aburres.
1: Amén o no amén. No, pero es que a días no la ponemos, hombre. Está bien. Ah, bien, vamos a ponerle los jornaleros. Y ¿cuál es el renegón? ¿Cómo es que le decían? Había una persona que póngame una alabanza que se llama el renegón, el que reniega de todo. Yo no sé cuál, le digo yo. Y después me dije, a ver si es el jornalero, pero bueno. Así son estas viejas que como no se aprenden, andan adivinando. ¿Verdad? Entonces vamos a... Está bien, vamos pues. Vamos a poner... Vamos a ver, aquí está. ¿Qué está? ¡Cheque, pues! Vamos a ver, entonces, del 22-26-52-21. Está activo ya el 2226-5221. ¿Está activo? Llámenos. Sí, ya está activo, ya está activo. Vamos a ver. 2226-5221. Vamos a ver qué dice el teléfono. Buenas tardes. Hola, buenas tardes.
3: ¿Cómo está, hermano?
1: Saludos. ¿Qué tal? ¿Cómo has estado?
3: Aquí escuchándote siempre.
1: Ah, ya, cuidadito, pedir la misma, vos también, ¿hay quién?
3: No, yo, bueno. Hoy quiero una de Julia María, usa mi boca, señor.
1: Julia María, vamos a jugar a Julia María, pues, vaya pues.
3: Sí, gracias.
1: Vaya hermano. Pues, saludos, hermana, saludos. Igual, ahí está. Ahí tenemos a Julia María, vamos a buscar entonces. Vamos a buscar a Julia María, usa mi boca, vaso de tu mano. Ah, no tenemos usa mi boca, pero tenemos aquí el gozo de Dios de Julia María. Vamos a poner el gozo de Dios. Vámonos con estas dos alabanzas entonces del dúo Celaya y Julia María. Entonces ahorita, ¿verdad? ¡Vámonos!

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1: Y sigue el gozo con el combo de Juan Padilla. Bien, saludos, vamos a ver qué nos dice la hermana Justa Ramona Andrades, ¿verdad? De allá de Azacualpa, ahí las tranca, más
2: buenas que todo. Buenas tardes, hermano. ¿Y qué le pasó que viene embrecado?
1: Pues? Ah, pues es que solo lo mismo, me.
2: Pues es que la gente le pide la misma porque le gusta, entonces, ni modo.
1: ¿Y qué vamos a hacer? Pero es que mira que hay veces que uno... Y ustedes dicen, hay viejas que escondidas, pocha, que esa vieja solo esa pide. Y entonces vengo yo y miro mensajes, 3, 4 mensajes. Esa vieja solo la misma pide, dice. Y ahí que me, y entonces, como no le gusta mandar audio, y a mí me echan el clavo. Entonces hay otras viejas que, ¿para qué vieja? Y entonces, ya ahorita les acabo de mandar un audio. Bueno, y está vieja. Y porque usted, como vieja, no puede pedir. Pues le digo, ¿por qué no llama usted y pide? Pues, y antes ya me arreché y hoy vengo embrecado. Hoy vengo embrecado. Hoy vengo con la emergencia puesta, como dicen. Saludos para Julia María de Dávila. Es ella, es su Julia. Para que vean ustedes, ha grabado, no sé si 4 o 5 discos, ¿verdad? Antes se le llamaban CD, y bueno, ahora Julia no le entiende mucho a las redes, y es un problema, porque... Pero ahí Julia, para que vean, Julia María de Dávila, pues en sus tiempos cantaba, y ahora pues yo sé que ella ya con su edad ya no puede andar ahí para arriba y para abajo. Casi se ha retirado de la música Julia. No sé si se está saliendo cuando le invitan allá de vez en cuando. ¿Cómo estamos, Julia? ¿Está saliendo? Aparte de eso, hay que orar por la hermana Julia María. Está un poco mal de su espalda, ¿verdad? ¿Cómo se llama? Tuvo una caída y, pues hombre, se enterró una, ¿cómo se llama? Una espina de esas grandes y ojalá, pues, que todo se ven. Se cayó y de espalda y... Y ella se enterró una espina de casi 2 pulgadas. Ojalá que todo salga bien. Entonces, Julia, te deseamos lo mejor en tu salud, Julia. Hay que orar por la hermana Julia. Que Dios tenga cuidado de ella, ¿verdad? No sé si ya está en casa, porque no lo sé si ya está en casa. Julia, esperamos que esté en casa, esté escuchando la radio, ¿verdad? Y que Dios me la bendiga. Porque mandó un mensaje como a la 1:36, pero dice muchas gracias. ¿Qué dice? Bueno, a ver de qué estaban hablando, porque dice, son ricos los huevos de tortuga, dice, salúdeme a su hijita, Madison Antoniela, o es que se equivocó. Bueno, a ver, Julio, pero bueno, Julio, que estaba en el programa de los niños, ¿ves? Sí, entonces saludos para Julia, ¿verdad? Ojalá, Julia, esperamos que me mandes algo, que si estás bien, cómo estás, ¿verdad? Porque me llamó Julia ayer y todo, y mandó una imagen que, qué barbaridad, ¿verdad? Estamos orando por tu vida, Julia. Te apreciamos, yo te aprecio mucho, mamá. Yo te aprecio mucho, Julia. Para mí, Julia es una persona muy especial. Yo bromeo con ella y todo, pero yo en el amor de nuestro Señor Jesucristo, para mí, Julia es muy especial, muy especial. Julia incluso ha estado... En las inauguraciones de Ciel Sol, estuvo inaugurando la primera tienda, la primera sucursal de Ciel Sol, que fue la de Dan Lee. Allá estuvo con nosotros hace 15, 16 años. Estaba joven, Julia, que solo tenía como 55 años. Entonces, no tenía como 45 años. Entonces, súmale usted que ya la tienda tiene 15, ya son 61 años, 60 años. Entonces ya, pues, ya no es lo mismo, ¿verdad? Uno cuando va decayendo, ya la juventud, la voz no le da, porque a mí ya no me da la voz para sacar la música de Marco Witt, de Dani Berríos, Renan Caría, ya no me da la voz. ¿Cómo me va a dar la voz si tengo que venirles a hablar a ustedes, a estas viejas y viejos? Ya no, pues me canso. Y aunque usted me diga, no, es que usted es la voz ¿cómo se llama? Usted es el príncipe de la radio. Como José decían que era el príncipe de la canción, ahí van a decir que Juan Padilla es el príncipe de la radio. Es que para inventores, el hermano, gracias, bueno, ya lo dije yo, pero no crea que el hermano Fredman no lo ha pensado, si, es que es inventorísimo, entonces yo mejor me adelanto para los inventos del hermano Fredman, mejor me adelanto, pues. Bueno, vamos a ver qué nos dice la hermana Moncha, no pidió nada. Dios me lo bendiga, Dios me lo bendiga. ¿Y para dónde nos vamos a ir? Aquí estamos escuchando con, como siempre. Salúdenme a la familia Amador Laínez. Está en el Portillo Grande, Pespire. Así que con una alabanza de los Sánchez, por favor, salúdenme. Nos dice, bendiciones, hermano. Este es Raúl, yo digo que es Raúl. Raúl Galo, siempre que cambió número, hombre. Cambió número este viejo. ¿Y por qué cambia número? No creo que es que tenga, esté endeudado. Vea, hombre, deja de andar cambiando mucho el número, hombre, que ha cambiado como dos veces o tres veces el número, ya desde, ¿cómo se llama?, en un año. Sí, hombre, ya. ¿Verdad? Sí, sí. Sí, es Raúl Galo, sí, por el perfil. Sí, hombre, y que sale bien sonriente en ese perfil. Pero bueno, lo vamos a poner aquí, lo vamos a agregar mejor a... Vamos a agregarlo mejor aquí al, ¿cómo se llama?, al, a la... vamos a agregarlo aquí. ¿Verdad? Vale, vamos a ver. Vaya, mano. No. Esto es triste cuando uno está... Mire, yo quiero añadirlo y me sale el que ahí que no se puede porque está, es privado el número. Bueno, vamos a ver. Después vamos a ver. Ahora que lo desbloquee porque dice que es privado, dice. Bueno. Bueno. Bueno, está bien. Pues vamos a ver. Aquí vamos a ver qué dice la hermana Alba Marina Pineda López, pues mientras usted puede llamar al 2226.
3: Saludos, saludos, hermano Juan.
1: Saludos, hermana.
3: Quiero escucharlo de nuevo.
1: Cuente.
3: Y saludos a todos los hermanos.
1: Vaya, ¿qué pasó? Vaya, hombre, que esta hermana. Vamos, aquí está.
3: Y amigos que estamos escuchando Estéreo Vida. Saludos a la vieja Daisy hasta San Pocrito y a toda su gente.
1: No creo que esté escuchándolo. Hoy es jueves.
3: La paz de Dios esté con nosotros siempre, hermano.
1: La hermana Daisy se va los jueves a la playa todas las tardes.
3: Yo quiero la alabanza.
1: Vaya.
3: El puente.
1: El puente de Bertín Aquino.
3: Dios le bendiga, hermano.
1: Vamos a ver el puente. Ve, va, que estas viejas se saben música, hombre. De Bertino. Vamos a ver, aquí está. Ya tenemos el puente. ¿Pero cuál es el, la otra alabanza? No, ya pasamos esta, ya pasamos esta. Entonces significa que sí. Vamos a ver, aquí está el teléfono. No, hombre, ya cortaron. Bueno, ya cortaron. Bueno, aquí está el teléfono. Vamos a ver qué nos dicen. Muy buenas tardes. Hola, buenas tardes.
4: Buenas tardes.
1: Hola, buenas tardes. Hola, hola.
4: Buenas tardes, hermano, ¿cómo estás?
1: Bien, bien, hermana. Háblame un poquito más fuerte, cuénteme, vamos a ver. Ah, bueno, mire que estas viejas se enojan cuando le... Hable un poquito más fuerte, ya se enojan. Mire, eso es lo que le digo, hermana Alba, hermana Moncha. Y usted dice que yo soy el problema. Bueno, vamos a ver qué dice la hermana Yorlani Stroches, a ver qué nos dice. Vamos a ver.
5: Dios le bendiga, hermano Juan, ¿cómo está?
1: Bien.
5: Espero que se encuentre muy bien.
1: No, estoy embrecado.
5: Un saludo para toda la amable audiencia y complázcame con la alabanza La Pinturita.
1: No, esa sí que no. Esa está borrada de aquí. La Pinturita está borrada. Está borrada La Mujer Cristiana, El Cable, El Cara de Limón. Todas esas alabanzas están borradas aquí. Para nosotros no existen. Porque ofenden a las personas. Así que mejor pueden ofenderla, pero un poquito. Pero esa no, hermana. Discúlpenme, ¿verdad? Hombre, ya bloqueé aquí el teléfono otra vez yo. Bueno, vamos a ver, hermano Fredman. No, se ríe el hermano Fredman. ¿Verdad? Sí, hermano Fredman. Ahí. Saludos, hermano Fredman. Saludos. Sí, esas alabanzas no las pide porque ya la bloqueamos, todas esas alabanzas para no... Porque a veces no van con el perfil de una iglesia, ¿verdad? Entonces no. Y la radio tiene un perfil. Ya sabe el hermano Wilber que la radio tiene un perfil, ¿verdad? Es comportarnos como una iglesia y todo lo demás. Yo puedo ser bromista con usted y si, como dice el hermano, sí, pero al principio, no nos gustaba que nos dijera vieja, pero ahora viera qué cariñosa me siento. Así dice la hermana Moncha. Ya es cuando no me dice vieja, yo ya sé como que anda enojado. Bueno, ni modo, ¿verdad? Así que 2226-5221 es el teléfono que usted puede llamar. Llámenos al 2226-5221. 21. Ese es el número que usted nos puede llamar. Vamos a complacerle con las alabanzas, pero usted llame al 2226-5221. Ese es el teléfono en el cual usted puede llamar en estos momentos. Vamos a complacerle. Ya tenemos el puente, así que le invitamos para que usted llame para la segunda alabanza. Nos llame en este momento y nos diga, bueno, póngame esta alabanza, hermano. Pónganme esta alabanza.
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1: 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Buenas tardes, hola, buenas tardes.
7: Buenas tardes, hermano.
1: Yo pensé que había molestado, hermana. Yo dije, se molestó la hermana, dije yo.
7: ¿Por qué?
1: No, porque yo le dije, hermana, casi no le escucho. Vaya, dije, se embrecó también, igual que yo.
7: No, es que la señal está débil.
1: Vamos a ver, ¿qué alabanza? Antes de que se le corte, ¿qué alabanza quiere escuchar, hermana?
7: Señor locutor.
1: señor locutor. Perfecto, ahorita mismo la estamos programando, ¿verdad?
7: Una feliz tarde.
1: Saludos. Ahí está, no, la hermana no estaba enojada, me estaba hablando yo. Señor locutor. Bueno, y tenemos una gran... la vamos a... Sí, aquí está. Con Rey Divino. Vamos a ponerlo con Rey Divino. Vamos a ponerlo con Rey Divino. Aquí, aquí va. Bueno, le tenemos... vamos a hablar con... Ah, hombre, qué parecido la hermana Yorlani. Saludos, hermana Yorlani. A ver que no me vaya a enojar la hermana Yorlani, porque ya se va a embrecar también. Vamos a ver si no está embrecada.
5: No, hermano, no hay problema.
1: Vaya,
5: no
1: pues problema. Yo... Ah, bueno.
5: No, yo quiero la alabanza.
1: Ajá.
5: La gran tribulación.
1: ¿De Marino?
5: Sí, es cierto, tiene mucha razón. Sí. Esa alabanza tira mucho y mejor suave. Como sí. Dice, pero... sí. Obláscame con alabanza, la gran tribulación.
1: Okay. Perfecto.
5: Y ya dándole gracias a Dios, hermano, porque Dios ha hecho un milagro en mi vida. Ya me siento súper, súper bien.
1: ¿De verdad?
5: Gracias a mi Padre Celestial.
1: ¡Oh, qué bueno!
5: Estoy muy bien, hermano.
1: ¡Qué bien! ¡Aleluya! Ahí está la hermana Yorlanis. Pero bueno, en el siguiente segmento de música, porque ya tengo las dos, tengo el puente, porque si no se lo pongo a esa vieja de Alma Marina Pineda López, hombre, ¿quién la aguanta? ¿Quién la aguanta mandando mensajes de acá después toda la noche y parte de la tarde? Sí, que el hermano Juan no me puso la alabanza, que no me puso el puente. Hombre, y entonces... Ya por último decir que tengo que ir a construirle uno la casa de ella para que no esté pidiendo mucho puente, ¿va? Bueno, ya, aquí ya nos mandó la hermana Daisy... Daisy Emilia. ¿Cómo es la cosa? ¿Cómo es el nombre? Daisy Emilia. Ya no. Daisy Emilia Quesada. Ya, a ver. Es que estas viejas se ponen unos... yo no sé si... O Daisy Saturnina. Ya ni sé. Todavía ni sé cómo se puso, pero a mí me encanta decirle Daisy, porque el otro nombre yo creo que ha de ser pesado, porque yo no me puedo grabar el nombre. Yo no sé si es Daisy Emilia o Daisy Saturnina, es que no sé, pero bueno, allá es de Sambo Creek, por lo menos que le cae bien que es de Sambo Creek. Ya vamos a escuchar el mensaje de ella, mientras vamos a escuchar estas dos alabanzas de Bertino y también de Rey Divino. Vámonos con estas dos alabanzas y regreso. Por favor, no se me vaya.
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0: de Juan Padilla. Bien, saludos entonces, gracias por estar con nosotros a través de Estéreo Vida, tu iglesia en radio. Vamos a ver si podemos, vamos a escuchar estos mensajes, a ver, tenemos aquí a la secretaria del Club de las Viejas. ¿Qué nos dice? A ver, la hermana Daisy.
1: Amén, amén, amén, hermano Juan, Dios me lo bendiga esta tarde, aquí estamos escuchando los truenos del cielo.
0: ¡Aleluya!
1: Me parece que ya va a venir la lluvia, pero lluvia. Como dicen, lluvia pedimos, Señor.
0: Amén, amén.
1: Hermano. No, hermano, no sea tan ingrato.
0: ¿Qué pasó?
1: Esta pobre vieja.
0: ¿Y ahora? Pues
1: esta vieja no anda en la playa, la vieja no se va para la playa.
0: Porque
1: yo
0: puedes.
1: Le he dicho que no me gusta la playa, hermano.
0: Claro que no le va a gustar.
1: Así que no sea así conmigo, siervo.
0: Yo dije que los jueves se va para allá.
1: Dios me lo bendiga, hermano, y quisiera que me complaciera con que quede alabanza para todas las viejas del combo.
0: Vamos a ver.
1: Esta alabanza, Los Trigales.
0: Los Trigales.
1: Dios me lo bendiga, hermano Juan.
0: Saludos, hermana. Que Dios me lo bendiga. No pierde, ella va. No va a la playa. Dice, viera que solo le queda, creo, como a 3 cuadras la playa. De ahí de San Bocric. Pero que a mí me encantaría, ya le dije yo, a mí me encantaría una fogata ahí en la playa. Me gustaría. Yo sueño con una fogata. Ahora que está escuchando Pablo ahí, súbanle para que escuche Pablo, que este Pablo no escucha Estéreo Vida. ¿Verdad? No escucha Estéreo Vida. Entonces ojalá, para que escuche Pablo, para que escuche la licenciada Orfilia, para que escuchen los de Cielo Sol, hombre. Fíjense que yo les he estado invitando a estos muchachos a que vayamos a... Yo le imaginé, que digo, vamos allá a Trujillo. Me lo voy a sacar. Pero cree usted que estos son rogados hasta para salir. Son rogados hasta para salir de regalado, como dice mi mamá. Sí, es triste, bueno. Pero hoy, hoy ya dijimos que hoy se cierra la encuesta de los que sí van y los que no van. Hoy se cierra porque tenemos, vamos a hacer reservación. Y se los digo, por favor, me imagino que está escuchando Nacaome, está escuchando Choluteca, está escuchando, ¿cómo se llama? Está escuchando Danlí, está escuchando Tegucigalpa, la administración, que hoy es su último día. Pero no van a estar ahí, que ¡ay, que mire, que no es que no! No hay churro, no hay nada. ¿Verdad? Le quede claro, vamos a hacer así. Pero ni nadie, ni Tegucigalpa, ni Juan Antonio, nadie ha votado, sí. Es lo que digo, son indiferentes, hombre. Yo creo que a veces, de verdad, fíjense que a veces nosotros, sabe que a veces queremos jefes que nos traten como perros. Yo escucho a los turcos cómo tratan a los empleados. Como perros los tratan. Bien, hermana Daisy, no, es que hermana Daisy decirle, no, que es mentira. No, hermana. Usted trata al empleado como perro y le es fiel. No va, porque el perro si lo trata bien es fiel. No, pero es que no entiendo. Pero uno les anda ahí, que mire, tío, poquita por aquí, que poquita por allá. Y es resabido, hombre. Y uno dice, no, hombre, uno tiene que, no, hombre. Es un resabido, digo yo. Y uno ya, no, hombre, ya uno, ya no puede, pues. Pero entonces uno dice, no, ni modo, pero sí que no responda.

el viernes, el último viernes del mes de abril, Onrutel siempre decía, bueno, toda la empresa va para tela. Va para tela. Pero como nosotros teníamos que turnar, yo era nuevo. Sí, yo lo fui una vez. De 15 años que trabajé ahí, solo fui una vez. Solo fui una vez. ¿Por qué? Porque las demás veces, primero, los primeros 8 años, porque tenía como 8 años la primera vez que fui. Estaba nuevo, entonces, y estaba por planilla. Teníamos que firmar contratos cada 15 días, imagínese usted. Entonces decía, si ando paseando, puedo perder mi trabajo. Entonces, no. Padilla, mira, ve, que nosotros queremos ir, te vas a quedar turnando. ¿Y qué va a hacer yo? Sí, hombre, está bien. Pero un día le dije, no, hombre, yo quiero ir. Ya, tranquilo. Fíjese que en Onrutel, cuando yo me vine, como al mes, el compañero más agrio que teníamos, el más déspota, el más, es que era un tipo que para caerle bien era triste, pues. Para sacarle una sonrisa era triste. Al mes que yo renuncié en Onrutel, me llamó y me dijo, Padilla, ¿sí? ¿Cómo has estado? No, bien, ¿y vos qué tal? La verdad, Padilla, ¿sí? Te extrañamos aquí. Eras un excelente compañero y lo reconozco. No te creo. Sí, me dice. Yo te extraño y te extrañamos, me dice. Gracias. Gracias, viejo. Te agradezco mucho. Creí que nunca me ibas a decir eso. Pero hasta que perdemos las cosas con valor, es que las extrañamos. Cuando perdemos las cosas con valor, aquello que nos da valor. Porque yo a mis compañeros, siempre en su cumpleaños, les llevaba un pastel, algo. Para su cumpleaños. Y de corazón se lo digo, de corazón, de 15 años, ellos nunca me partieron un pastel. En la Navidad, que hagamos carnita asada, que hagamos acá para que estemos bien. Claro, habían unos que decían, ah, qué bueno, no te gusta chupar, no te gusta beber. ¿Y qué quieren que haga yo? Le digo yo. Si a mí no me gusta. Sí, pero vamos a tener una botella. Ese es tu problema, pero no vayas a hacer relajo. Eso. Ah, pero es que vos sos cristiano. Sí, pero la Biblia me dice que yo estoy en este mundo, pero que no soy de este mundo. ¿Qué quiere decir? Que yo voy a estar en medio de ustedes, pero que no soy de ustedes. O sea, si ustedes son bolos, yo no voy a ser bolo. No me vayan a dar de beber. No. Ni me vayan a ofrecer. Pero yo voy a estar aquí porque los estimo, los quiero. Cheque. Qué rico es llevarse con sus compañeros de trabajo. Nos podíamos enojar un ratito. Yo soy de los que me enojo un rato. Ay, pucha, vos parece que... Por eso que no tenés enemigos, voy. ¿Por qué voy a tener enemigos? Si no me gustaba un trabajo, que no. Quita eso de basura, no sirve. Ese trabajo que vos hiciste, tendría que venir aquí. No, que mira, pero que vos, yo lo hice bien, que nada, que... Pero al ratito ahí. Y yo les digo de verdad. Son de 8 o 10 horas que pasábamos juntos, pues. Son 8 horas. Los compañeros y tus compañeras de trabajo son tu familia. Son tu familia. Son los que un día te pueden llamar cuando estés enfermo. Son aquellos que si te fuiste mal, de enemistad y todo, perderás la confianza. Escucha lo que le digo. Porque los hermanos de la iglesia se aburren muchas veces. Entonces tengamos amigos. Tengamos amigos. Yo estoy seguro que la hermana Daisy, hay amigos de escuela, de colegio. Y como ella es abogada, ¿sabes? Como la hermana Daisy Quesada es abogada, digo yo. Y le dicen, ¿sabe por qué es abogada? Porque joden pleitos ahí, va lo más seguro. Joden litigios. Entonces, no sé, pero yo no sé. Pero yo me imagino, pues, sus amigas de infancia. Si se dan cuenta que la hermana Daisy era mucha amiga, no sabía. Más, la tratan mucho mejor que a veces que la misma iglesia. Cierto, en el mundo tendréis aflicción, pero no. No te preocupes, dice la Biblia. Yo voy a estar con ustedes.
siempre va a mandar a alguien.

impío o lo que sea, hasta el mismo diablo te va a hacer los mandados. Escucha lo que te digo. Entonces es bueno. Bueno, los trigales y la gran tribulación. Pero antes quiero ver si está listo Choluteca. Me pidió que quería hablar. Vamos a ver si está Elvin. Elvin, si está listo Elvin, ¿verdad? Para que nos diga qué tiene Choluteca. Si el sol Choluteca.

0: Buenas tardes.
1: Hola, don Juan, ¿qué tal?
0: Saludos, Elvin, ¿cómo ha estado? ¿Cómo están las cosas en Choluteca? ¿Cómo estamos? Vaya. Se esfumó, ¿qué pasó? ¡Hola, Elvin! ¡Hola! ¡Hola! Bueno. Se perdió. Vamos a ver. ¿Qué pasó? Bueno, vamos a esperar que Elvin nos llame de nuevo. Que nos llame de nuevo. Elvin. Vamos a ver qué dice Elvin.

0: saludos entonces. Vamos a esperar a ver qué nos dice Elvin. Se le cortó la llamada, pero no sé qué pasó. Bueno, vamos a ver, se le cortó la llamada, pero vamos a ver qué pasó, si podemos restaurar la llamada con Elvin, a ver qué dice. Buenas tardes. Hola, buenas tardes, Elvin.
1: Hola, Juan, ¿qué tal? Buenas tardes, un gusto saludarle.
0: Va, que se le cayó el teléfono, juega.
1: No, se cortó la llamada, no. Yo me quedé hablando igual, así como usted también, hablándole y nada.
0: Nada. Bueno, pues cuénteme, ¿cómo está el asunto en Chiruteca? ¿Qué tenemos? ¿Tenemos refrigeradora, freezer? ¿Qué tenemos?
1: Así es, don Juan, ya estamos bendecidos. 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
0: Bueno, le decimos a la gente que estos freezers solares son para negocio, ¿verdad? 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
0: Sí.
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0: es correcto.
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1: Vamos a tener que tomar bastante.
0: Sí, hombre, ya imagínala, y tenemos que estarlo abriendo, cerrando, abriendo. Entonces, y como el que más toma refrescos en botella es Pablo, Alex Alvarado.
1: Van a estar felices, entonces.
0: Sí, Joan. Entonces, pero tiene que llevar la contabilidad de esos frescos, ¿cómo se llama?
1: Ahí tienen que venderlos, porque si se ponen a tomárselo,
0: sí,
1: los vamos fijo a la quiebra.
0: No, sí, tiene, ahí a ver qué va a hacer Cintia como para controlar eso, o que ponga a alguien. Bueno, es que no podemos, ¿cómo se llama? No podemos poner al conejo a cuidar la zanahoria. ¿Cómo podemos dejar a Pablo?
1: No se puede.
0: Si no, se van a perder. No se puede, pero sí.
1: Va a tomar todo y al final
0: sí.
1: Va a quedar sin dar las cuentas bien.
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0: Pronto, esperamos que la próxima semana ya saquemos con toda la potencia posible ya la 104.7 en Choluteca, ¿verdad?
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1: Cadena Radial Samaritano da la hora, 4:00 p.m.
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3: Habla don Pablo con Lea su Biblia con el programa 1593, leyendo en el libro de Colosenses, la carta de Pablo a los hermanos en Colosas. Pablo, apóstol de Jesucristo, por la voluntad de Dios, y

ceremonialmente consagrado. Entonces encontramos que Pablo estuvo escribiendo a los hermanos consagrados en Cristo. Versículo 4. Habiendo oído de vuestra fe en Cristo Jesús, nota, ¿en quién estuvo la fe de ellos, los consagrados, los que Pablo llamó hermanos? ¿Dónde estuvo la fe de él, de ellos? ¿En María? No lo dice. ¿En los santitos, ídolos, imágenes, figuras? No, no lo dice. ¿En la religión judío? No. ¿En la religión mormón? No, no existía aún. ¿En la religión islam? No, aún no fue inventado por un hombre. Dice, oído de vuestra fe en Cristo Jesús. Mi pregunta a usted, estimadiente, es, ¿dónde se encuentra su fe? ¿Su confianza aún es en su educación o es en su capacidad de trabajar? ¿Dónde está su fe? ¿Está en su salud? Yo recuerdo un hombre diciendo, no, yo no ocupo a Dios, soy fuerte, mostrándome su músculo, el muslo de su brazo. Pero tal hombre murió de repente, rápido murió, le llevaron al hospital, un poco enfermo, y me sorprendió cuando me dijeron que tal hombre ha muerto. La fe que tuvo en la salud de su cuerpo le falló. ¿Dónde está su alma? La Biblia me cuenta que uno es salvo por gracia, por medio de la fe, y tal fe en Cristo Jesús. Entonces, ¿dónde está su fe, estimado oyente? Si no es en Cristo Jesús, arrepiéntase, confíe en Él, le urge. Versículo 9, por lo cual también nosotros desde el día que lo oímos, no cesamos de orar por vosotros y de pedir que seáis llenos del conocimiento de su voluntad en toda sabiduría e inteligencia espiritual, para que andéis como es digno del Señor, agradándole en todo, llevando fruto en toda buena obra y creciendo en el conocimiento de Dios. Importante aquí, llenos del conocimiento de su voluntad. Es bueno conocer la voluntad del Señor. Habla de llenos de toda sabiduría e inteligencia espiritual. Es bueno crecer en el Señor. Uno es salvo por gracia de la fe, pero el crecimiento no vino así. Para que andéis como es digno del Señor, agradándole en todo, llevando fruto en toda buena obra y creciendo en el conocimiento de Dios. La palabra conocimiento usado dos veces. Conocimiento de la voluntad de Dios y conocimiento de Dios. Ese es el deseo de Pablo en su oración, fortalecido con todo poder, conforme a la potencia de su gloria, para toda paciencia y longanimidad, con gozo, dando gracias al Padre. ¿Quién es que merece nuestra gracia? Dice versículo 12, con gozo, dando gracias al Padre. Puede ser que es notable notar que dice dando gracias al Padre. No dice dando gracias al Padre, Hijo, el Espíritu Santo, sino al Padre. La forma de oración es, guiados por el Espíritu Santo, en el nombre de Jesucristo, hablar con Dios el Padre. Entonces aquí Pablo dice, con gozo dando gracias al Padre,
que nos hizo aptos

0: para participar en la herencia de los santos en luz. ¿Aptos? ¿Qué significa tal palabra apto? Yo creo que todos entienden más o menos qué significa. Dice, para serle suficiente, para serle capaz. Quiere decirle equipar a uno con poder adecuado para cumplir los deberes de uno. Otra vez, equipar uno con poder adecuado para cumplir los deberes de uno. Aptos. Con gozo, dando gracias a Dios que nos hizo preparado, aptos para cumplir los deberes de uno, para participar en la herencia de los santos en luz. Participar, tomar parte de la herencia de los santos. Los santos tienen herencia. Los consagrados, los con fe en Jesucristo, tienen herencia en luz. Mateo 4:16, el pueblo asentado en tinieblas vio gran luz. Y a los asentados en región de sombra de muerte, luz les resplandeció. Mateo 5:14. Vosotros sois la luz del mundo. Una ciudad asentada sobre un monte no se puede esconder. Mateo 5:15. Ni se enciende una luz y se pone debajo de un almud, sino sobre el candelero, y alumbra a todos los que están en casa. Mateo 17:2. Y se transfiguró, ese es Cristo, delante de ellos, y resplandeció su rostro como el sol, y sus vestiduras se hicieron blancos como la luz. Lucas 1:78-9. Por la entrañable misericordia de nuestro Dios, con que nos visitó desde lo alto la aurora, para dar luz a los que habitan en tinieblas y en sombra de muerte, para encaminar nuestros pies por camino de paz. Lucas 2:32. Luz para revelación a los gentiles y gloria de tu pueblo Israel. Juan 1:4. En él está la vida, y la vida era la luz de los hombres. La luz en las tinieblas resplandece, y las tinieblas no prevalecieron contra ella. La palabra luz, Juan 1:9, aquella luz verdadera que alumbra a todo hombre venía a este mundo, y el mundo estaba, y el mundo por él fue hecho, pero el mundo no le conoció. A lo suyo vino, y a los suyos no le recibieron. Mas todos los que le recibieron, a los que creen en su nombre, les dio potestad de ser hechos hijos de Dios. Entonces, cuando dice aquí, con gozo dando gracias al Padre, que nos hizo aptos para participar de la herencia de los santos en luz, santos en Cristo, es lo que está diciéndole, el cual nos ha librado de la potestad de las tinieblas y trasladado al reino de su amado Hijo. Pasado de la perdición, o trasladado al reino de su amado Hijo, en quien tenemos redención. Oye bien, esto es muy precioso, escúchelo bien. De su amado Hijo, en quien tenemos redención por su sangre, el perdón de pecados. Lee otra vez, en quien, hablando de Cristo Jesús, tenemos redención por su sangre, hablando de su muerte sustitucional, redención por su sangre, el perdón de pecados. Está anotado, Hebreos 9:22, y casi todo es purificado, según la ley, con sangre, y sin derramamiento de sangre no se hace remisión. Vuelvo a preguntarle, ¿en quién es redimido? El amado Hijo es la respuesta. No hay otro redentor. No hay co-redentor. ¿Escuché una mujer algo ignorante de la Biblia decir que María era co-redentor. Se equivoca grandemente. Uno no es redimido por María. María no derramó su sangre en la cruz. Solo Jesús. ¿En quién? María, no. ¿En José Smith de los Mormones? No. ¿Por alguna religión? No. ¿Por su fidelidad? No. ¿En quién? Habla de Cristo Jesús, dice. Amado Hijo, en quien tenemos redención por su sangre. ¿Muhammad del Islam derramó su sangre para usted? No, más bien él derramó sangre de muchos porque era un hombre guerrero. En pasar, déjeme comentar de Muhammad, los de tal religión jactan de tener el sepulcro de Muhammad allá. Ya saben dónde está. Ahí estuvo enterrado tal hombre. Pero quiero decirle que en Jerusalén Jesucristo fue enterrado, pero resucitó. No está su cuerpo ahí. Resucitó. Y en él tenemos redención por su sangre, el perdón de pecados. Él, versículo 11, versículo 15, él es la imagen del Dios invisible, el primogénito de toda creación. ¿Cuál creación está hablando? Jesucristo, Dios manifestado en carne humano, Dios criado en carne, si quiere decirlo. Él, o Cristo, o Jesús, es la imagen del Dios invisible. Uno de los discípulos testificaba que miraron a Jesús hasta que le tocaron, le escucharon, le miraron, le observaron. Entonces Jesucristo es la imagen del Dios invisible. Dios se manifestó, fue visto, pues, Dios en carne humana en Jesucristo. Versículo 15. Porque en Él, en Cristo, fueron criadas todas las cosas, las que hay en los cielos y las que hay en la tierra, visibles e invisibles, sean tronos, sean dominios, sean principados, sean potestades, todo fue creado por medio de Él, para Él. Todo fue criado por medio de Jesucristo y para Él. ¿Usted está maniente? ¿Dónde se encuentra? ¿En perdición, en tinieblas o con fe en Jesucristo? Si no le está confiando, arrepiéntese. Arrodíllese ante de Dios el Padre en el nombre de Jesucristo, pidiendo el perdón y la salvación en Cristo Jesús, y Dios con mucha alegría se le va a salvar su alma.
1: No, no hay salvación, no hay salvación en los santitos, pero sí hay salvación en Cristo Jesús. Pide que Dios el Padre le salva en el nombre de Jesucristo. Él está esperando. Amén.
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